Les recuerdo que Nehemías es la segunda parte de una unidad en la Biblia hebrea, compuesta por ambos libros, Esdras y Nehemías. Ellos componían un solo libro. De manera que lo que hallamos aquí en Nehemías no es una historia nueva, sino la continuación de lo anterior. Es la continuación de lo anterior. En Esdras hablamos del regreso de las primeras dos olas de judíos desde el exilio. El pueblo de Israel había caído en el exilio como castigo de parte de Dios. Los babilonios lo habían llevado cautivo por causa de sus pecados, especialmente de idolatría. Y ahora el Señor, también cumpliendo su promesa, está llevándoles de regreso a la tierra. Y Esdras nos contó de dos olas de judíos que regresaron, y aquí en Nehemías nos encontramos con la tercera ola de exiliados que regresan a Jerusalén. La cronología de los eventos es más o menos así. En Esdras del 1 al 6, nosotros tenemos la etapa que va desde el 539 al 516 antes de Cristo. Luego en Esdras, la segunda mitad del 7 al 10, tenemos un evento que ocurre en los años, en el año 458 antes de Cristo aproximadamente. Lo que narra Nehemías en la primera parte, o prácticamente el libro completo del 1 al 12, se ocurrió en el 445. Como veremos, narra la reconstrucción de los muros de Jerusalén. Vamos a ver incluso en cuánto tiempo ellos formaron esta reconstrucción de los muros. Y el último capítulo habla de un evento que ocurrió en el 433, cuando Nehemías regresa por segunda vez a Jerusalén. O sea que esa es básicamente la cronología. O sea que es algo que ocurrió no de un sopetón. Nosotros leemos la historia fácilmente, Esdras, Nehemías, y podemos pensar que todo ocurrió bien rápidamente, y no es así. Hemos dividido el libro de Nehemías de la siguiente manera: la reconstrucción de los muros de Jerusalén, capítulos 1 al 6, el regreso del tercer remanente que les acabo de mencionar, pero ahora bajo el liderazgo de Nehemías. Recuerden que anteriormente habíamos visto el primer regreso bajo el liderazgo de Zorobabel, y el segundo regreso bajo el liderazgo de ¿quién? Esdras. Ahora tenemos este tercer regreso bajo el liderazgo de Nehemías. En los capítulos 8 al 10, la renovación del pacto, el pueblo se compromete delante de Dios una vez más, y el reasentamiento en Jerusalén en los capítulos 11 y 12, para luego ver las reformas de Nehemías en el capítulo 13, cuando él regresa por segunda vez. La reconstrucción de la nación tomó un poco más de 100 años, posiblemente desde el 539 hasta el 423 aproximadamente. La reconstrucción de los muros entonces está en los capítulos del 1 al 6. Y desde el inicio del libro se nos introduce una problemática que nos atrapa. El libro está escrito de una manera que atrapa nuestra atención, pone suspenso en el ambiente. Uno puede casi ver cómo se inician los argumentos de algunas de esas películas o alguna novela que estamos leyendo, que inmediatamente nos plantea una problemática. Dice en el versículo 1 de Nehemías capítulo 1: palabras de Nehemías, hijo de Acalías. Aconteció que en el mes de Quisleu, en el año 20, estando yo en la fortaleza de Susa, vino Ananí, uno de mis hermanos, con algunos hombres de Judá, y les pregunté por los judíos, los que habían escapado y habían sobrevivido a la cautividad, y por Jerusalén. Y me dijeron: el remanente, los que sobrevivieron a la cautividad allí en la provincia, están en gran aflicción y oprobio, y la muralla de Jerusalén está derribada y sus puertas quemadas a fuego. Y cuando oí estas palabras, me senté y lloré e hice duelo algunos días, y estuve ayunando y orando delante del Dios del cielo. O sea, así comienza el libro. Nos plantea a un hombre sensible que se quebranta ante las noticias de que su gente no estaba bien, de que Jerusalén no estaba en buenas condiciones. Y él reacciona, dice que por varios días, con una tristeza que embarga su corazón.
La identidad de este hombre con el estado de su pueblo es algo que le afecta grandemente. Una ciudad sin muros en aquellos días era una ciudad insegura. Y así estaba Jerusalén. Muchos no querían mudarse a Jerusalén por esa razón, porque era una ciudad abierta, expuesta a cualquier invasor. Esa inseguridad, por lo tanto, hacía que la ciudad se mantuviera todavía como abandonada, no estaba siendo cuidada, protegida, no era algo que buscaban los judíos restablecerse allí mientras no hubiera ese muro de protección y contención. Y además de eso, esa tristeza por esa inseguridad, el hecho de que esta ciudad estuviera así destruida, de que estuviera tan expuesta, ¿no era algo que hablaba mal de la religión del pueblo? Cuando ellos pensaban, ellos describían su situación, decían: ¿no es esta situación en la que nos encontramos una de oprobio? De hecho, algunas de sus oraciones decían al Señor: Señor, líbranos de esta situación de oprobio. Nosotros nos encontramos en una situación de vergüenza. Dios les había puesto en esa situación. Y obviamente el carácter de Dios era cuestionado por las naciones vecinas. Pero Dios estaba castigando a su pueblo, y ahora Dios estaba restaurando a su pueblo. Y sí, Dios iba a escuchar esa oración que ellos le hacían. Ahora, la reacción de Nehemías fue orar. Vemos en Nehemías a un hombre de oración. Y cuando él oye esta noticia, él es inclinado inmediatamente a orar. Y esto fue lo que él dijo. Oigan esta oración, y aquí la quiero leer completa. Dice: te ruego, oh Señor, Dios del cielo, el grande y temible Dios, que guarda el pacto y la misericordia para con aquellos que le aman y guardan sus mandamientos. Que estén atentos tus oídos y abiertos tus ojos para oír la oración de tu siervo que yo hago ahora delante de ti día y noche por los hijos de Israel, tus siervos, confesando los pecados que los hijos de Israel hemos cometido contra ti. Sí, yo y la casa de mi padre hemos pecado. Hemos procedido perversamente contra ti y no hemos guardado los mandamientos, ni los estatutos, ni las ordenanzas que mandaste a tu siervo Moisés. Acuérdate ahora de la palabra que ordenaste a tu siervo Moisés, diciendo: si sois fieles, yo os dispersaré entre los pueblos. Pero si volvéis a mí y guardáis mis mandamientos y los cumplís, aunque vuestros desterrados estén en los confines de los cielos, de allí los recogeré y los traeré al lugar que he escogido para hacer morar allí mi nombre. Él está apelando a las mismas promesas de Dios. Y ellos son tus siervos y tu pueblo, los que tú redimiste con tu gran poder y con tu mano poderosa. Te ruego, oh Señor, que tu oído esté atento ahora a la oración de tu siervo y a la oración de tus siervos que se deleitan en reverenciar tu nombre. Haz prosperar hoy a tu siervo y concédele favor delante de este hombre. Era yo entonces copero del rey. O sea, fíjense cómo él termina esta oración. Él dice: haz prosperar hoy a tu siervo y concédele favor delante de este hombre. ¿En quién está él pensando? En Artajerjes. Y él entonces da una información que es muy importante. El capítulo termina con esta información: y yo era copero del rey. Yo era copero del rey. Yo era alguien con acceso al rey. Yo era un hombre de confianza del rey. El copero era alguien que buscaba evitar que el rey fuera envenenado. Y él, este hombre de confianza que tiene acceso al rey, él dice: Señor, ten favor de mí y dame gracia delante de este hombre. Permíteme poder hallar gracia delante de este hombre. Pero Nehemías no depositó su confianza en el rey que tenía delante de sus ojos, sino en el rey que tenía delante de sus ojos por la fe. Y por eso él hizo esta oración a Dios. Una oración que contiene la información de que Dios es fiel al pacto, de que Dios escucha las oraciones de los suyos, de que Nehemías oraba día y noche por los hijos de Israel. Dice: yo oraba continuamente. Él dice, a Dios le dice el argumento: Señor, tú sabes que yo oro día y noche. A Dios le dice él eso. Su oración incluía confesión de pecados, que volveremos a ver en el libro. Nehemías cita palabras de promesas de Dios y su advertencia de que iban a ser desterrados, pero Dios lo volvería a traer, argumentando en base a lo que Dios mismo ha dicho. La promesa divina que Nehemías cita es esa referente a hacerlo volver a morar allí para siempre. Y dice: su oración concluye pidiendo gracia delante del rey. El capítulo 2, ¿qué nos da? O cómo Dios responde esa última petición. Dios le dio gracia.
Y dice en el capítulo 2, versículo 1: Aconteció que en el mes de Nisán, en el año 20 del rey Artajerjes, estando ya el vino delante de él, tomé el vino y se lo di al rey. Yo nunca había estado triste en su presencia. Oigan eso. Y el rey me dijo, porque lo notó: ¿Por qué está triste tu rostro? Tú no estás enfermo. Eso no es más que tristeza de corazón. Y dice Nehemías: Entonces yo tuve mucho temor. Humanamente hablando, Nehemías se encontraba frente al hombre más poderoso del momento, Artajerjes. Y ahí estaba él con una oportunidad de oro. Pero su confianza está en Dios, en el Rey de Reyes, el que puede inclinar el corazón del Rey poderoso que él tenía delante de él. Era un hombre de fe, pero un hombre práctico también. Miren un mapa donde ustedes pueden ver cómo llegaba el poder del imperio persa en aquel entonces. Dominaba gran parte del mundo conocido en ese momento, y él era el copero de ese hombre. El rey se da cuenta que esa tristeza embargaba a Nehemías. Él no lo pudo ocultar y le revela la información que él había recibido de parte de su hermano. Y el rey inmediatamente le pone la bendición en bandeja: ¿Qué yo puedo hacer por ti? Oh, inmediatamente le lanzó. No, dije que primero oró a Dios. Esa oportunidad es algo que debió sonar como música ante los oídos de Nehemías para poder aprovechar esa oportunidad. Pero una vez más su fe se muestra en que él eleva una oración rápida al Señor. Una oración rápida. Y yo me imagino que él oró algo así como: Señor, dame palabras, concédeme los deseos de mi corazón. Y entonces se puso a hablar con el rey. Pero una oración rápida, hermanos, por ser rápida y corta, no significa que no es escuchada por Dios. Como a veces esas oraciones sentidas son breves y mueven el corazón del Señor. Nehemías fue al grano directo y le pidió autorización para poder ir a Jerusalén y reedificarla. Y el rey le concedió la petición. Dice: porque la mano bondadosa de mi Dios estaba sobre mí. Reconoció que era Dios que estaba detrás de todo el asunto. ¿Y qué pasó? Él consiguió el permiso, consiguió recursos y además el rey lo mandó con parte del ejército para que lo cuidaran. O sea, una bendición absoluta. Dios contestando más abundantemente de lo que él pedía o entendía. Ahora, hay una explicación humana que se puede ofrecer para un permiso tan fácil que se le concedió a este hombre para reconstruir las murallas de una ciudad que podía constituirse hasta en una fortaleza para enemigos del pueblo, porque el imperio seguía siendo imperio. El hecho es que el imperio persa, como vimos en el mapa, era tan vasto que no todo estaba bajo control. Ellos tenían sediciones que se levantaban en Egipto, incursiones que los griegos hacían en su territorio, y ellos podían estar viendo que una ciudad amurallada en Jerusalén podía ser algo que detuviera cualquier avance que viniera desde esos lados. Pero esa es la explicación humana. Esa puede ser la explicación de la historia universal. Pero de la historia bíblica, la explicación es que el favor de Dios estuvo con Nehemías, que la gracia de Dios estaba con el cumplimiento de esa promesa de que les haría regresar a su tierra. De aquí en adelante, nosotros tenemos entonces los detalles de la reconstrucción de los muros y de sus puertas. Y yo estoy de acuerdo con la apreciación que hace Leland Ryken cuando él afirma que el relato de la reconstrucción del muro de Jerusalén es una historia de conflicto, de suspenso y de esfuerzo heroico. Conflicto, suspenso, es como si uno llegara en un momento ahí, ¿qué va a pasar? Y conflicto, se levanta alguien que hace oposición, pero al mismo tiempo un hombre que se levanta y actúa confiando en Dios por fe y es valiente. Cuando Mark Dever analiza el libro de Nehemías en un mensaje que él predicara en su congregación, él destaca las cualidades de un líder basado en el personaje de Nehemías. Y dice, analizando el libro, lo divide de la siguiente forma: un líder piadoso ora, un líder piadoso actúa, un líder piadoso hace frente a la oposición, un líder piadoso cuida a los demás. Veremos aún cómo Nehemías se interesó en aquellos que estaban siendo oprimidos por los de su propio pueblo.
Un líder piadoso lleva al pueblo a la palabra de Dios. Vamos a ver cómo Nehemías y él llevan al pueblo a la palabra. Un líder piadoso confiesa pecados. Ya ocurrió, pero va a seguir ocurriendo. Un líder piadoso guía al pueblo a compromisos específicos de apartarse del pecado. Y un líder piadoso se mantiene liderando. A pesar de la oposición, se mantiene firme. Y ciertamente Nehemías es un ejemplo de ese liderazgo. Y el punto que nosotros nos encontramos es cómo ahora vemos esta empresa de levantar estas murallas y toda la oposición que esto generó. Él llega después de 3 días a Jerusalén y él no le dice nada a nadie de cuáles eran sus intenciones. Él llega y dice que se puso a dar un paseo de noche a caballo y salió a ver, a dar una vuelta por donde estaban las murallas, a ver cómo estaba la situación. De noche, la verdad es que él no quiso ni siquiera ir acompañado de alguno de los oficiales que habían regresado con él a Jerusalén. Y dice en Nehemías 2:17: entonces les dije, después de hacer esta inspección, vosotros veis la mala situación en que estamos. Era mala, dijo Nehemías, la situación es mala. Que Jerusalén está desolada y sus puertas quemadas a fuego. Pero él dice: venid, reedifiquemos la muralla de Jerusalén para que ya no seamos un oprobio. Dice: vamos a quitar nuestra afrenta, vamos a levantar estas murallas. Y él tiene palabras de aliento. El escenario era malo, pero un buen líder que levantó el ánimo del pueblo en medio de esa condición. Eso era Nehemías. ¿Y qué hizo el pueblo? Respondió con ánimo, respondió con una nueva determinación. Dice que dijeron: levantémonos y edifiquemos. Vamos a hacer la obra. Bien, estamos contigo. Algunos de los que trabajaron se animaron tanto que no solo trabajaron en una sección de los muros, sino en 2 secciones de los muros. Y era mucho trabajo, pero la obra la hicieron rápidamente. Pero como les decía, no solo hay este suspenso, uno imaginarse a Nehemías cabalgando de noche, revisando las murallas, sino que también hubo oposición. Nos topamos con conflicto. Aparecen en escena Sanbalat, Tobías y Gesem, el árabe. O sea, los árabes parece que eran belicosos de aquel momento. Y ellos procuran detener la obra. Y lo primero que hacen es burlarse con menosprecio de ellos, buscando la manera de opacarlos, de hacerles sentir mal. Luego empiezan a hacer sugerencias de que las motivaciones por lo que estaban haciendo eran incorrectas, eran indignas. Ustedes se están rebelando contra el rey. Cuidado si eso es lo que ustedes están haciendo. De que vienen con permiso del rey, pero lo que quieren es sublevarse. Y Nehemías los confronta valientemente y les dice, versículo 20: yo les respondí, les dije: el Dios del cielo nos dará éxito. Por tanto, nosotros, sus siervos, nos levantaremos y edificaremos. Pero vosotros no tenéis parte ni derecho memorial en Jerusalén. Ustedes son los que no tienen nada que ver con esto. Pero nosotros vamos a seguir hacia adelante con la obra. Los enemigos parece que no tomaron muy en serio esa determinación que Nehemías les demostró, quizá pensando que ellos no lo iban a lograr, no lo iban a hacer. Pero cuando vieron que el asunto iba en serio, entonces ellos se encolerizaron, se enojaron. Y la estrategia que entonces usó Sanbalat fue tratar de provocar los ánimos de los suyos y de Samaria, levantando los ánimos de otros para oponerse, que se opusieran a la obra. Y ellos hacían preguntas como: ¿harán ellos revivir las piedras de los escombros polvorientos aún quemadas? Dice: ¿podrán esta gente? Y Tobías dice que se burlaba de la calidad del trabajo. Ahí brinca una zorrita y se va a caer ese muro. Pero todos esos reportes que llegaban a los oídos de ellos, y Nehemías se vuelve a Dios en oración. Una vez más, el hombre de oración. Le vemos en el capítulo 4, versículo 4, diciendo: oye, oh Dios nuestro, cómo somos despreciados. Devuelve su oprobio sobre sus cabezas y entrégalos por despojo en una tierra de cautividad. Que sean ellos llevados cautivos para que ellos vean lo que es. No perdones su iniquidad, ni su pecado sea borrado de delante de ti, porque han desmoralizado a los que edifican. Estaban quitándole el ánimo a los que estaban trabajando. Y Nehemías vio esto como una amenaza. Pero la obra continuaba y llegó hasta la mitad en la altura donde debían de llegar. ¿Y qué ocurrió con los enemigos? Se enojaron todavía más, porque veían que la obra seguía caminando.
Y entonces empezaron a conspirar para impedir que el trabajo se completara. ¿Y qué hizo entonces Nehemías? Orar. Dice Nehemías 4:9. Entonces oramos a nuestro Dios y para defendernos montamos guardia contra ellos de día y de noche. Oraron y hacían guardia. Y después dice en el versículo 16: y sucedió que desde aquel día la mitad de mis hombres trabajaban en la obra, mientras que la otra mitad portaba lanzas, escudos, arcos y coraza. No eran todos trabajando, la mitad con guardia. Y los capitanes estaban detrás de toda la casa de Judá. Los que reedificaban la muralla y los que llevaban cargas, llevaban la carga en una mano trabajando en la obra, y en la otra empuñaban un arma. Este líder era piadoso y práctico. Piadoso y práctico. Y dice luego en el versículo 21: hacíamos el trabajo con la mitad empuñando lanzas desde el despuntar del alba hasta que salían las estrellas. Se mantenían con una mitad del grupo montando guardia. De manera que vemos una hermosa combinación de fe, de responsabilidad y de valentía. Un gran ejemplo para nosotros. Pero algunos empezaron a tener miedo. Y dice que Nehemías vio que el pueblo empezaba a tener temor. Y dijo: cuando yo vi su temor, versículo 14, me levanté y dije a los nobles, a los oficiales y al resto del pueblo: no les tengáis miedo, acordaos del Señor que es grande y temible, y luchad por vuestros hermanos, vuestros hijos, vuestras hijas, vuestras mujeres y vuestras casas. Dice: no les tengan miedo. ¿Quién es más grande? Dios es más grande. Pero nos avergüenza escuchar lo que los seguidores de dioses falsos muchas veces están dispuestos a hacer. ¿No fue lo que ocurrió ahora en la matanza en París? ¿Qué era lo que decían? Que Alá es grande. Y hacían lo que hacían. La pregunta que nos tenemos que hacer es: nuestro Dios es el verdaderamente grande. ¿Y nosotros qué estamos dispuestos a hacer? Si tu Dios es tan grande, ¿qué estás dispuesto a hacer? Eso es lo que está apelando Nehemías aquí. No le tengan miedo. Nosotros servimos al Dios grande y temible. Ese es tu Padre celestial. Y la verdad es que el libro contiene muchas frases que manifiestan la intención del autor de darle gloria a Dios, de llevar el foco de atención a Dios. Dice en el versículo 15: sucedió que nuestros enemigos se enteraron que lo sabíamos, los planes que tenían en contra de ellos, y que Dios había desbaratado sus planes. Me encantó esa frase. Dios había desbaratado sus planes. Y ellos se dieron cuenta, dice: óyeme, ahora miren lo que se han dado cuenta ellos. Pero también hubo algunas situaciones internas que ellos tuvieron que enfrentar. La situación económica se puso difícil. Y algunos estaban aprovechando para pescar en medio de río revuelto. Algunos habían perdido sus tierras. Otros habían tenido que tomar dinero prestado. Y como no podían pagar, les estaban obligando a vender a sus hijos para cobrarse. No de las naciones extrañas, del mismo pueblo. Del mismo pueblo. Y dice que Nehemías se enoja. Dice a partir del versículo 6 del capítulo 5. Y esta una parte un poco más larga. Dice: entonces me enojé en gran manera cuando oí su clamor y estas palabras. Se rebeló mi corazón dentro de mí y contendí con los nobles y con los oficiales. Y les dije: ¿estáis cobrando usura cada uno a su hermano? Y congregué contra ellos una gran asamblea y les dije: nosotros, conforme a nuestras posibilidades, hemos redimido a nuestros hermanos judíos que fueron vendidos a las naciones. Y ahora, ¿venderéis a vuestros hermanos para que sean vendidos a nosotros? Él estaba diciendo: yo de mi propio bolsillo he rescatado a algunos que habían sido hechos esclavos, y ustedes van a estar vendiendo a los hermanos nuestros para que yo los rescate. Wow, vemos por un lado el corazón de Nehemías y por el otro lado la condición en la que se encontraba el pueblo. Dice: entonces se quedaron callados y no hallaron respuesta. Y agregué: no está bien lo que hacéis. ¿No debéis andar en el temor de nuestro Dios a causa del oprobio de las naciones enemigas nuestras? También yo y mis hermanos y mis siervos les hemos prestado dinero y grano.
Os ruego pues que abandonemos esta usura. Os ruego que hoy mismo les devolváis sus campos, sus viñas, sus olivares y sus casas. También la centésima parte del dinero y del grano, del mosto y del aceite que estás exigiendo de ellos. Entonces ellos dijeron: lo devolveremos y no les exigiremos nada. Haremos tal como has dicho. Y llamé a los sacerdotes, dice Nehemías, y les hice jurar que harían conforme a esta promesa. También sacudí los pliegues de mi manto y dije: así sacuda Dios de su casa y de sus bienes a todo hombre que no cumpla esta promesa. Así se ha sacudido y se ha despojado. Y toda la asamblea dijo: amén. Y alabaron al Señor. Entonces el pueblo hizo conforme a esta promesa. O sea, una situación difícil que estaba viviendo el pueblo por causa de la situación económica en que se encontraban. Pero cómo este hombre tuvo que tomar medidas y llevar al pueblo a tomar resoluciones al respecto. Un gran líder. Como él mismo tuvo que poner de su bolsillo. Tuvo que hacer arreglos para que hubiera préstamos sin intereses. Y como él habla de que él no usó su posición para agrandar su propio bolsillo. Y dice el versículo 15 que los gobernadores anteriores que me precedieron, dice Nehemías, él como gobernador, grababan al pueblo y tomaban de ellos 40 siclos de plata, además del pan y del vino. También sus sirvientes oprimían al pueblo, pero yo no hice así a causa del temor de Dios. A causa del temor de Dios. Dice: ¿por qué yo soy diferente? ¿Por qué yo no hago lo mismo? Por el temor de Dios. Porque yo temo a Dios. El temor de Dios hace una diferencia, amados. El temor de Dios nos debe llevar a actuar diferente a como la gente actúa. El temor de Dios nos debe llevar a tomar primero el ojo de Dios, viéndonos. En todo cuanto hacemos, pensamos y las actitudes del corazón. El temor de Dios es vivir consciente de su presencia siempre. Pero los enemigos, sin embargo, no permanecieron tranquilos. Y querían encontrar la manera de deshacerse de Nehemías. Trataron de persuadirle que se reuniera con ellos con el fin de hacerle daño. Pero Nehemías se dio cuenta. Y dice el texto que ellos insistieron 4 veces. Y Nehemías se rehusó. Y en la quinta ocasión ellos le enviaron la siguiente nota: se ha oído entre las naciones y Gazmu dice que tú y los judíos estáis tramando rebelaros. Por eso reedificas la muralla. Y según estos informes, tú vas a ser su rey. Tú lo que quieres es ser rey, Nehemías. Y Nehemías le responde y dice: entonces les envié un mensaje diciendo: no han sucedido estas cosas que tú dices, sino que las estás inventando en tu corazón. Porque todos ellos querían amedrentarnos pensando: ellos se desanimarán con la obra y no será hecha. Y entonces inmediatamente Nehemías ora a Dios: ahora, oh Dios, fortalece mis manos. Dice: ellos están haciendo todo eso. ¿Y qué hace el siervo de Dios una vez más? Buscar el rostro de Dios en oración. Un hombre de oración. Luego se topa con uno que le dice una profecía. Una profecía que decía que él tenía que esconderse en el templo porque lo querían matar. Y querían que Nehemías se intimidara, se asustara y que fuera visto como un cobarde. Lo que realmente había pasado era que Tobías y Sanbalá le habían dado dinero a un supuesto profeta para que dijera esa profecía. Y Nehemías se da cuenta. Y dice: entonces me di cuenta de que ciertamente Dios no lo había enviado, sino que había dicho su profecía contra mí, porque Tobías y Sanbalá le habían pagado. Le pagaron por esta razón, para que yo me atemorizara y obrara de esta manera y pecara, y ellos tuvieran un mal informe de mí y pudieran reprocharme. ¿Qué quería Nehemías? Seguir manteniéndose como un hombre irreprochable delante del pueblo, sin tacha, irreprensible. Inmediatamente después de esto se dice que el trabajo había concluido. Y dice el versículo 15 del capítulo 6: la muralla fue terminada el 25 del mes de Elul en 52 días. Para aquellos días eso era impresionante. Una involucración de todas estas personas para poder llevar a cabo esta obra. Y tenemos una gráfica con la ciudad de Jerusalén. Esa no es. Es la gráfica donde aparece el diagrama de Jerusalén. No sé si fue que no la pudieron captar. Aparece la ciudad de Jerusalén con unas murallas. Bueno, no la tienen, ok. Se quedó para después. El hecho es que si ustedes ven en un mapa la ciudad de Jerusalén, queda de un tamaño, imagínense, como este. Cuando ellos reconstruyen a Jerusalén, queda reducida como a este tamaño.
sea, ellos rehacen la muralla y hay una parte de la ciudad vieja que queda fuera, queda reducida en tamaño. Y ahí es donde todos ahora se meten. No es que era pequeña, pero comparativamente para como era en los días de su esplendor, era mucho más pequeña. Y dice al final, que es interesante, que los enemigos aún, dice Nehemías, reconocieron que esa obra había sido hecha con la ayuda de nuestro Dios. ¿Qué testimonio? ¿Qué testimonio? Luego nos encontramos con el capítulo 7, que es el regreso del tercer remanente, que yo les había hablado bajo el liderazgo de Nehemías. Y es algo que podemos ver, mencionar brevemente. La primera parte se concentró entonces en los eventos relacionados con la reconstrucción del muro. De aquí en adelante, el libro se concentra en la reconstrucción moral del pueblo. Entonces me está quitando. De aquí en adelante se concentra en la reconstrucción moral del pueblo, en la vida de la nación, en la vida de dependencia de Dios, en el temor de Dios. Pero este capítulo tiene la lista de los que vinieron con Nehemías en la tercera ola del remanente de Israel. Recuerden, las primeras dos olas en el libro de Esdras. Esta tercera ola en el libro de Nehemías. Pero antes se nos informa que Nehemías dejó a cargo de la ciudad a su hermano Ananí y a Ananías. Ustedes recuerdan que él había prometido a Artajerjes que él iba a regresar. Él no se iba a quedar. Él estuvo trabajando en todo esto hasta que los muros fueron completados. Y luego él regresa. Ahora él deja su cargo a Ananí y a Ananías. Ananías de él se dice porque este era hombre fiel y temeroso de Dios más que muchos. ¿Por qué fue escogido este hombre? También por su temor de Dios. Y luego tenemos una lista muy amplia con los nombres de los que vinieron con Nehemías para quedarse. Tenemos en los capítulos 8 al 10 la renovación del pacto. La renovación del pacto, que es una sección central en la historia. La reubicación de los judíos a una tierra extraña en Babilonia pudo haber causado un abandono de los principios que le unificaban anteriormente. Y no hay que trabajar solamente en la reconstrucción de la ciudad y de los muros. Había que trabajar en la reconstrucción moral de los pobladores también. ¿Cómo estaban ellos? ¿Habían abandonado los principios por los que debían de vivir? Y es aquí que Esdras vuelve a hacer su aparición. Y aparece que ocurre un avivamiento nacional cuando Esdras lee la ley de Dios. Dice en el capítulo 8, versículo 1: se reunió todo el pueblo como un solo hombre en la plaza que estaba de

Ya que señores, un culto de horas de que sea de una hora y piquito, eso no sabe a nada. Desde el amanecer hasta el mediodía leyendo, en presencia de hombres y mujeres y de los que podían entender. Y los oídos de todo el pueblo estaban atentos al libro de la ley. ¡Wow! Hermanos, aquello fue un obrar del Espíritu de Dios. Un obrar del Espíritu de Dios. Y el impacto del ministerio de la palabra fue inmediato. Dice: y abrió Esdras el libro a la vista de todo el pueblo, versículo 5. Pues él estaba más alto que todo el pueblo. Y cuando lo abrió, todo el pueblo se puso en pie. Entonces Esdras bendijo al Señor, el gran Dios, y todo el pueblo respondió: amén, amén, mientras alzaban las manos. Después se postraron y adoraron al Señor, rostro en tierra. Fue como un nuevo descubrimiento de que Dios les estaba hablando. Se ponían de pie para escuchar la palabra de Dios. Una reverencia, una actitud, una respuesta correcta al hecho de que estaban oyendo a Dios hablarles. Y dice que leyeron en el libro de la ley de Dios, traduciéndolo y dándole el sentido para que entendieran la lectura. Pero de alguna manera la tristeza embarga el corazón. No sé si al oír estas cosas empezaban a ver sus propios pecados. Pero Esdras y Nehemías buscan alentar al pueblo para que no se llenen de demasiada tristeza. Y les dicen: no se entristezcan, porque la alegría del Señor es vuestra fortaleza. Y dice que los levitas calmaron a todo el pueblo diciendo: callad, porque el día es santo, no os entristezcáis. Y todo el pueblo se fue a comer, a beber, a mandar porciones, a celebrar una gran fiesta. Y hacen una fiesta entonces porque comprendieron las palabras que les habían enseñado. Dice: cuando entendieron la palabra de Dios, se llenaron de gozo y de alegría. La obra del Espíritu de Dios en el corazón, usando la palabra. Y continuaron escudriñando la palabra. Dice que al segundo día se reunieron junto al escriba Esdras para entender las palabras de la ley. Sigue hablándonos, Esdras, necesitamos más de esa palabra. Y allí llegan a descubrir que había una fiesta, la fiesta de los tabernáculos, que ellos no estaban celebrando. Y entonces ellos entienden esto y celebran la fiesta de los tabernáculos. No la habían celebrado desde los días de Josué. Y al ver esto, entonces llaman una convocación para celebrarlas. Amados hermanos, todo grande avivamiento en la historia ha estado anclado en dos cosas: una renovación en el interés de la palabra de Dios, con una respuesta humilde ante ella, y una vuelta a la oración, buscando al único que nos puede rescatar. La palabra de Dios y la oración. Todo avivamiento grande en la historia ha sido así. Y aquí hemos visto cómo el pueblo tuvo un interés renovado en la palabra. Y ahora vamos al capítulo 9, donde nos encontramos con un momento ejemplar de oración. Un ayuno convocado con un tiempo especial de confesión de pecados. Dice que ellos se separaron de los extranjeros, hicieron algo de ellos allí. Se pusieron en pie confesando sus pecados y las iniquidades de sus padres. Cada uno allí en su lugar, leyendo en el libro de la ley y viendo dónde estaban las falsas de su corazón, confesando y adorando al Señor. Dice, a partir del versículo 5, nosotros vemos la oración que ellos elevaron, algunos levitas que reconocen allí en presencia del Señor. Bendicen a Dios, le reconocen como el único Dios. Narran algunas de sus obras, desde la creación hasta Abraham, desde el Éxodo hasta el Sinaí y la entrega de la ley. La forma milagrosa en que fueron preservados en el desierto. Pero, dicen ellos, en oración, nuestros padres obraron con soberbia y endurecieron su cerviz y no escucharon tus mandamientos. Rehusaron escuchar y no se acordaron de las maravillas que hiciste entre ellos. Pero tú eres un Dios de perdón, clemente y compasivo, lento para la ira y abundante en misericordia, y no los abandonaste. Y dice el versículo 18: ni siquiera cuando se hicieron un becerro de metal fundido y dijeron: este es tu Dios que te sacó de Egipto, y cometieron grandes blasfemias, tú en tu gran compasión no los abandonaste en el desierto. La columna de nube no los dejó de día para guiarlos en el camino, ni la columna de fuego de noche para alumbrarles el camino por donde debían andar. Wow, qué confesión. En la oración reconocen que fue Dios quien les introdujo en la tierra prometida y que ellos se rebelaron contra Dios. Se saciaron, engordaron, se deleitaron en gran bondad, dice el versículo 25. Pero fueron desobedientes y se rebelaron contra ti. Echaron

tu ley a sus espaldas. Mataron a tus profetas que los amonestaban para que se volvieran a ti, y cometieron grandes blasfemias. ¿Y qué hizo Dios? Los entregó en manos de los enemigos. Vemos lo que pasó en la historia de los jueces, etcétera, y se había repetido por causa del pecado. Clamaban y tú escuchabas desde los cielos y los librabas de los opresores. ¿Y qué sucedió entonces? Ellos seguían orando. Cuando tenían descanso volvían a hacer lo malo, pero tú los abandonaste en manos de sus enemigos para que los dominaran. Y cuando clamaban de nuevo a ti, tú oías desde los cielos. Wow, Dios podía haberles dicho no más con ustedes. Pero ¿saben por qué estaban haciendo eso ellos esa oración? Porque Dios había tenido misericordia. Y estaban en pie por la misericordia de Dios. Y Nehemías le está diciendo, y Esdras, ustedes quieren seguir aquí. Sean fieles al Señor. Sean fieles al Señor. ¿Siguen ustedes el argumento de la oración? ¿Hacia dónde se dirigen? Ahora proceden a pedir que Dios tenga misericordia una vez más de ellos. Llenos de vergüenza estaban, pero estaban dispuestos a renovar un pacto de fidelidad hacia Dios. Dice ahora Dios nuestro, Dios grande y poderoso y temible, que guardas el pacto y la misericordia, no parezca insignificante ante ti toda la aflicción que nos ha sobrevenido. Tú eres justo en todo lo que ha venido sobre nosotros, porque tú has obrado fielmente. Dice, no es porque tú eres malo que nos ha pasado esto, es porque nosotros somos malos. Es porque nosotros somos malos. Y tú amonestabas, pero el pueblo no hacía caso. Hoy somos esclavos en cuanto a la tierra que diste a nuestros padres para comer de sus frutos y de sus bienes. Somos esclavos en ella. Y dice, a causa de todo esto, nosotros hacemos un pacto fiel por escrito. Y en el documento sellado están los nombres de nuestros jefes, nuestros levitas y nuestros sacerdotes. Yo me pregunto, si hoy tuviéramos que hacer una renovación de pacto delante del Señor. Para algunos el bautismo fue reciente, para otros hace ya muchos años atrás. Un día donde tú diste testimonio público de tu fe, de que tú te identificas con Jesucristo, como un discípulo de Jesucristo, un aprendiz de Jesucristo, para hacer todo cuanto Él nos ha mandado, como dice Mateo 28. Pero el tiempo ha pasado y hemos caído en días de descuido. Yo me pregunto, ¿cuántos de nosotros estaríamos dispuestos a renovar nuestros votos delante del Señor y afirmarlo como ellos lo escriben, documento sellado con los nombres de cada uno? ¿Tú lo firmarías? En la determinación de ser fiel a Cristo, de dar muerte a cosas en las que estás cediendo de tu fidelidad al Señor, cosas que tú estás tomando a la ligera, que para Dios no son cosas ligeras. ¿Tú lo firmarías el documento? Y aquí Nehemías y Esdras, guiando al pueblo a ser fieles al Señor. El capítulo 10 contiene los nombres de los jefes y líderes que firmaron el pacto, cómo se comprometieron a andar en la ley de Dios y a cumplir sus mandamientos, a no mezclarse con pueblos extranjeros, a respetar el día de reposo, absteniéndose de comprar y vender a los comerciantes que venían a las puertas de la ciudad, de que harían los sacrificios señalados en la ley, que celebrarían las fiestas ordenadas, que darían sus diezmos, que se guardarían de la usura. Hicieron un nuevo compromiso de no descuidar la casa del Señor. Un tiempo de gran avivamiento. Pero el tiempo se me ha ido. Permítame resumir lo que resta de esta manera. En los capítulos 11 y 12 está en la lista del reasentamiento en Jerusalén. Ellos, de los que vivían en las demás ciudades, uno de cada 10 debía irse a vivir a Jerusalén para repoblar Jerusalén una vez más. Y se nos dan los detalles de esto. Ellos tienen una dedicación de los muros, una dedicación que vino después del compromiso. Ellos no hicieron al revés, celebrar la reedificación de los muros para después comprometerse con Dios. No, ellos primero se comprometieron con Dios y ok, ahora vamos a celebrar los muros, porque lo más importante era el compromiso con el Señor. Y luego tenemos las reformas del capítulo 13 al final, que nos recuerda lo siguiente. Ya pasaron algunos años. Nehemías regresa donde Artajerjes y después de un tiempo le pide ya permiso para irse a vivir a Jerusalén. Y cuando él llega, él se encuentra que habían dado marcha atrás a muchas cosas. ¿Se recuerdan de Tobías?
A Tobías le dieron un lugar especial en el templo. Estaba viviendo en el templo. Y Tobías era un moabita. Los moabitas eran enemigos del pueblo de Israel. Dice que por la razón de no haber dejado pasar al pueblo de Israel, nunca un moabita debía entrar dentro de la casa de Dios. Y Nehemías llega, entonces dice: no, esto hay que ponerlo en orden. Sacó todos los corotos de, sacó todos los corotos de Tobías para que no estuviera allí en el medio. Eso aparece allí en el capítulo 13. Y luego él da directrices de cómo ellos habían vuelto a caer en algunos de los pecados que se habían comprometido anteriormente no hacer, y vuelven y caen. El hecho es, amados hermanos, que Jeremías, que Nehemías nos recuerda lo que puede suceder a una sociedad cuando se olvida de Dios, y lo que toma enderezar una generación torcida. Aún no podemos lograr una transformación nacional, amados hermanos. Al menos debemos procurar una determinación en la renovación espiritual de los individuos, comenzando por nosotros mismos. No hay garantías de que por ser fieles hoy seremos fieles mañana. Tenemos que mantenernos cuidando nuestras almas siempre. Israel cayó precisamente por esos descuidos. Tomaron a la ligera las cosas del Señor. Y finalmente, aunque Nehemías no fue la solución, nosotros sí sabemos dónde está la solución. La solución final está en Jesús. Jesucristo sí va a ser el líder fiel que renovará todas las cosas para no tener marcha atrás. Depositando nuestra confianza en Él es que precisamente lograremos encontrarnos en su presencia para siempre. Termino con esta cita de Nancy Guthrie. Dios envió a su Hijo a rescatarnos de un montón de escombros para que pudiéramos venir a ser piedras vivas, edificados unidos en un lugar en el que Dios escogería habitar. Edificados hermosamente en el huerto del Edén, nuestras vidas fueron desmanteladas y quebrantadas por el pecado. Estamos en ruinas. Por esto Dios envió a un constructor más grande que Nehemías, un restaurador más grande que Nehemías, uno cuyo corazón estuviera quebrantado como el de Nehemías al ver el estado de ruina del pueblo que amaba y el lugar en que quería vivir. Jesús vino a nosotros, ubicándose a sí mismo en la mugre y el fango de la tierra, para realizar el trabajo que se necesitaba para rehacernos de los escombros. Él edificaría su iglesia, compuesta por piedras vivas, y los poderes del infierno no serán capaces de penetrar sus murallas. Y la iglesia prevalecerá, y la iglesia seguirá avanzando. Tú y yo, mientras tanto, ¿qué tenemos que hacer? Cuidarnos y ser fieles al Dios del pacto, ser fieles a Jesús, ser fieles discípulos de Jesucristo.

esas voces con alegría. Que llegue al tercer cielo, vamos a ver. Qué hermoso. Entienda lo que está cantando. Dígaselo al Señor. Qué hermoso. Sí. Sí. Gloria. Vamos con las hermanas. Solo las hijas del Rey lo dicen a voces. Todas las hijas del Señor. Qué hermoso suena eso.

Amén. Que el Señor les bendiga. Amén. Que el Señor bendiga a hombres de valor. Amén. Que el Señor bendiga a mujeres en acción. Amén. Este cuarto de personas nomás lo dijo. Dijo amén. Que el Señor bendiga a mujeres en acción. Amén. Y el Señor bendiga a Juventud de Conquista. Amén. Los más hermosos. Amén. Vamos, qué lindo es tener la oportunidad nuevamente de que el Señor nos da de compartir de su palabra. Y vamos de inmediato al título, si es que está allí. Mire la pregunta. ¿Qué clase de personas somos? ¿Se dan cuenta que no dice qué clase de cristiano? Sino que dice qué clase de personas. ¿Qué clase de personas somos? A modo de introducción, tenga allí abierta su Biblia en Primera de Corintios capítulo 2, que lo vamos a ver. Pero a modo de introducción, amados hermanos, ¿por qué el título de este estudio, de esta reflexión bíblica? Porque estamos viviendo en una sociedad donde ya no se sabe quién es quién. No sé si usted se ha dado cuenta de eso. A veces el que no se congrega en una iglesia parece ser mejor persona que uno que se congrega en la iglesia. A veces los que hablan y hablan y hablan, o hablamos y hablamos y hablamos de Dios, somos los que más lejos estamos de Dios, y nuestros frutos hablan, nuestra vida habla. ¿Cómo habla? En cómo nos comportamos, en cómo somos en el trabajo, en cómo somos en la casa, en cómo somos con el hermano, en cómo afrontamos los problemas. Conversábamos el día martes con los jóvenes que existe una cosmovisión que toda persona tiene, que es eso, la visión que tiene del mundo. Eso es una cosmovisión. Y todos tenemos una cosmovisión. Todos, aunque a veces no la tenemos muy clara, pero todas las tenemos. Y una de las cosas donde, de los ejemplos donde más se manifiesta, cuando yo estoy enfermo, y hablábamos con los jóvenes, si yo estoy enfermo y voy a las plantas del Señor en primer lugar, mi visión del mundo quiere decir que yo creo en un Dios que tiene el poder para sanarme. Porque esa es mi visión del mundo. Ahora, si yo estoy enfermo y mi preocupación primera es correr donde un doctor, donde una machi, donde una gitana, etcétera, a leer las cartas. Un hermano decía mirar las estrellas y ver qué dicen los astros. Si yo es lo primero que hago cuando me enfrento a algún problema, entonces mi visión del mundo es que creo que no existe un Dios que me pueda solucionar el problema y tengo que buscar la solución en otro camino. Y muchas veces, como cristianos, nos comportamos así, como si no existiera un Dios, porque no le hablamos, no le buscamos, no lo leemos. Y allí viene el título entonces del estudio. ¿Qué clase de personas somos? Y para entrar a eso, vamos a pasarle lista a una iglesia del Nuevo Testamento, que tenía una cantidad de problemas, y es la iglesia de... No, ¿por qué? La iglesia de Corintio. Vamos a enumerar, mire, vaya conmigo.
No vamos a leer los textos todos por tiempo, porque no nos daría el tiempo. Vamos a leer los problemas y yo voy a ir citando los versículos donde está, para que usted después en su casita lo pueda estudiar. La iglesia de Corinto fue una iglesia fundada por el apóstol Pablo. Estuvo aproximadamente un año y medio Pablo en Corinto. Corinto era una ciudad griega inmoral y pecadora hasta decir basta. Tanto así que en ese tiempo Corinto se usó, como verbo para el pecado. Por ejemplo, mira, ese hermano está corintiando. Hasta ese punto se usaba Corinto como verbo, como sinónimo de pecado. Tú andas puros corintiando, andas puro pecando. ¿Por qué? Porque la ciudad era conocida por la inmoralidad, por el pecado, por la idolatría. Y allí Pablo, guiado por el Señor, por supuesto, formó una iglesia. Pero los problemas que estaban afuera en el mundo entraron a la iglesia. Pasan los años y a Pablo le llega un avisito. Por ahí debe haberle llegado algún aviso. Y le dijo: apóstol, necesitamos de su ayuda porque tenemos muchos problemas aquí dentro de la iglesia. Y me imagino la persona que le dio a conocer los problemas, se los enumeró y Pablo también fue dándole respuesta a cada uno de ellos. ¿Y dónde están esas respuestas? En la primera carta de Corintio. Entonces, cuando usted vaya a leer la primera carta de Corintio, son las respuestas a las problemáticas que le habían presentado a Pablo que estaban pasando en esa iglesia de Corinto. ¿Me siguen? Amén. Vamos, mire, a enumerar los problemas. Problema número uno: división. Esta problemática la podemos encontrar en 1 Corintios capítulo 1 versículo 10 hasta el capítulo 4 versículo 21. En esos capítulos, tres capítulos y medio aproximadamente, Pablo se dedica a solucionar un problema de división que había en la iglesia. ¿Y saben qué? ¿Por qué se dividían ellos? Amén. Gracias, hermano. El palo blanco que tengo en el estudio. Para despertar. Lo más grande, hermano José Manuel. Se dividían, por ejemplo, alrededor de los maestros que iban a predicar a la iglesia. Algunos decían: yo soy de Pablo. Otros decían: no, yo soy de Apolos. Otro decía: no, yo soy de Cefas. Y otro decía, otro más espiritual decía: no, yo soy de Cristo. Pero aunque era más espiritual, igual se abanderaba y no tomaba en cuenta a sus otros hermanos. Había división de ese tipo. Unos decían: no nos vamos a juntar judíos con gentiles. Y dentro de la iglesia estaban los judíos, los que se creían que tenían el llamado y el amor directo del Señor, y a los gentiles los miraban como: sí, Dios te amó, ya, pero tú allá. Estaban divididos porque algunos se consideraban sabios y a los otros los consideraban como necios. Y también eso estaba causando la división. Acá arriba están los sabios. Bueno, allá están los sabios. Allá están los sabios, los necios. Así estaba la iglesia dividida de Corinto. Se dividían entre los poderosos y los débiles. Los que tenían más se juntaban en un grupito, aquí los adinerados. Y por acá
los más débiles, los más desposeídos. Se dividían entre los nobles y los despreciados, que iba de la mano con los que tenían más. Los nobles, los que venían con un alto apellido, los que venían de una alta alcurnia. Y acá los esclavos que se habían convertido. ¿Se dan cuenta el montón de divisiones que había en la iglesia de Corinto? Y eso que era el primer problema. El primero, son 10, por si acaso. Son 10, pero vamos con el que es el primero. Segundo problema, se estaba tolerando el incesto dentro de la iglesia. ¿Qué es lo que es el incesto? La unión familiar, sexual, extramarital y todo, entre familias. El hijo estaba con la esposa del padre y así sucesivamente. ¿Y dónde se estaba dando de eso? En la iglesia. Segundo problema. Tercer problema. El problema 2. Anótelo. Primera de Corintios capítulo 5, versículo del 1 al 13. Ahí los que están anotando. Primera de Corintios capítulo 5, versículo del 1 al 13. Problema 3. Esto estaba pasando, recuerde, en la iglesia de Corinto. Algunos se demandaban judicialmente entre ellos. Tenían problemas entre ellos y no había nadie capaz de solucionar el problema ahí. ¿Qué hacían? Le llevaban los problemas a la justicia del mundo, a la justicia secular. Y Pablo, en 1 Corintios 6, les dice, ¿cómo no haber uno? ¿Cómo no haber uno aquí que sea capaz de solucionar los problemas? ¿Cómo no haber uno sabio? Y la iglesia, como ahora, guardaba silencio. Y Pablo sabe, hay un consejo que a mí me quedó muy marcado una vez que vimos este capítulo. Pablo les dice, ¿por qué mejor no sufrís el agravio? ¿Por qué mejor no sufrís el ser aborrecido? En otras palabras, Pablo decía, cuando eres aborrecido, cuando eres agraviado, cuando eres blasfemado, cuando eres chismeado, en vez de ir a buscar solución allá afuera, ¿por qué mejor no lo trabajas tú y el Señor? ¿Por qué no lo sufres calladito tú y el Señor, que tienes que andar buscando soluciones allá afuera, contando sus problemas al amigo que no es cristiano? Oye, ¿sabéis que en mi iglesia pasa esto? ¿Qué respuesta me das tú? ¿Qué respuesta le va a dar a alguien que no tiene el corazón conectado a Dios? ¿Qué respuesta le va a dar? Negativo. Pero allá buscamos soluciones. Y el Señor dice ahí en 1 Corintios 6, ¿por qué mejor no sufres el agravio? El ser aborrecido, te aborrecen. Aguanta, aguanta, dijo el Señor. Yo ya pasé por eso. Leamos el siervo sufriente en Isaías 53. Mas el herido fue por nuestras culpas. El castigo de nuestra paz fue sobre él. Allí está todo el sufrimiento. ¿Cuál es el mayor sufrimiento de nosotros? Y si sufrimos, Señor, mira la condición en la que estoy. Sácame, sáname, sálvame, restáurame, levántame. Eso es lo que Pablo dice, súfrelo. Es mucho mejor que ir a buscar soluciones donde no corresponde. Problema, ese es el problema número 3, que estaba en 1 Corintios capítulo 6, versículos del 1 al 11. Problema número 4, se toleraba la inmoralidad sexual. Eso está en 1 Corintios capítulo 6, versículo 12 al 20. Problema 5, algunos cristianos se estaban desviando en temas de matrimonio y soltería. Y Pablo tiene que solucionar ese problema. Algunos decían, es bueno casarse. Los otros decían, no, hay que estar soltero. Y Pablo tiene que solucionar ese problema. Eso está 1 Corintios capítulo 7, versículo del 1 al 40.
Problema número 6. Algunos comían comida sacrificada a ídolos. Pero ese no es el problema, sino que lo hacían sin importar lo que sus otros hermanos opinaban o cómo se sentían. ¿Qué es lo que estaba pasando? Corinto, recuerden, era una iglesia, perdón, una ciudad idólatra, hasta decir basta. Y las personas hacían sacrificio a sus ídolos, y también la iglesia estaba haciendo sacrificio a ídolos. Tristemente, no solamente sacrificio al Señor. Entonces las personas, el sacerdote y los sacerdotes de estos dioses que habían, ofrecían sacrificio, y como era la mejor carne, carne premium, guayú, como era la crème de la crème de la carne, porque se estaba ofreciendo lo mejor. Entonces, ¿qué hacía esta gente? Después que eran sacrificadas a los ídolos, la llevaban a la feria y las vendían. Entonces, habían cristianos que iban a la feria, como vamos nosotros a la feria. Vamos a la cola, donde está todo lo más barato. ¿Y qué pasaba? Se encontraban con esa carne que era sacrificada a los ídolos. Pero estos cristianos no tenían problema con eso. A ellos ya eran cristianos que se habían convertido al Señor. Entonces no tenían el problema de quién venía. No, a ellos les preocupaba comprar carne. Y su espíritu no se dañaba por comprar una carne sacrificada a los ídolos. Pero habían otros nuevitos. Habían unos más débiles que se asombraban y se sentían mal y cuestionaban cómo los cristianos podían estar comprando esa carne. ¿Y qué pasaba? A estos cristianos maduros no le importaba. No importa qué me digan, si lo hago yo para mí, lo hago para mí nomás, y no importa lo que digan los más débiles. Pero Pablo, ¿qué les dice? Si esto que estás haciendo es ocasión de caer a tu hermano pequeño, no lo hagas. Por amor a él, no lo hagas. Y incluso ahí le da otro consejo: cuando vayas a una casa y te den de comer, calladito. O vas a entrar, y Pablo le decía, o vas a entrar y vas a ir a tu casa, a la casa, y vas a preguntar: ¿esta carne es sacrificada a los ídolos o es carne fresca? No, Pablo le dijo, no vayan, no pregunten, por amor al que los invito, ustedes vayan, sírvanse calladito, no pregunten nada, no hablen nada. Guarda silencio, come y calla. Por amor. Pero nótese el centro de eso, por amor. Por amor. Aquí, si usted ve, por ejemplo, y dice, y nos pasan cosas, hacemos cosas, y nos dicen, hermano, no haga eso porque sabe que el hermano lo puede tomar a mal. ¿Qué me importa lo que piense el hermano?

Había una rebeldía entre hombres y mujeres frente a la presencia del Señor. Las mujeres tenían su cabello largo y había una enseñanza de que debieran cubrirse delante de la presencia del Señor. Pero había mujeres que no le importaba la reverencia que había en el templo, y había hombres también que no le importaba la reverencia que había en el templo. Y ahí había un dilema: ¿a quién le hacemos caso? ¿Nos cubrimos delante del Señor en reverencia? ¿Nos ponemos un velo? El cabello de la mujer, dice Pablo, es su velo y es reverencia delante del Señor. La mujer, guárdese para su marido, y el marido es cabeza delante de Cristo. Y ahí había problema: ¿a quién le hacemos caso? ¿Qué es lo que tenemos que hacer? Problema 8. Algunos cristianos ricos abusaban de los pobres en la cena del Señor. Se decía: vamos a celebrar la cena del Señor. Y llegaban los ricos con los tremendos banquetes. Y la cena del Señor había perdido toda solemnidad, y se dedicaban a hacer una comilona, mientras los hermanos pobres quedaban mirando. ¿Se dan cuenta los problemitas que habían en la iglesia? En la iglesia de Corinto. Imagínense aquí, hiciéramos la cena del Señor y cada uno la celebrara a su manera. Y el hermano Samir trae tremendo banquete, asado, anticucho. Y mi hermano el Marquito lo dejo en una orilla sin comer nada. Eso pasaba. Tal vez no entre familia, pero sí entre los pobres y los ricos de la iglesia. Entonces se usaba la cena del Señor y se tomaba la cena del Señor indignamente. Los problemas que habían en la iglesia de Corinto. Problema 9. Este era otro problema. Uy. Problema 9. Priorizaban, escucha esto, priorizaban más ser hombres de dones que cristianos que reflejaban el amor cristiano. Te lo vuelvo a repetir. Priorizaban más ser hombres de dones, se jactaban que tenían todos los dones, pero nada de amor. Nada de amor. Y ellos tenían, dice la Biblia, todos los dones habidos y por haber. Pero Pablo después les dice: ¿y de qué te sirve si no amas a tu hermano? ¿De qué te sirve parecer espiritual si no amas a tu hermano? Vienes a ser como un címbalo que mete ruido, ¿no? Y un ruido molesto. ¿No pasa en nuestros tiempos? No aquí, pero en la iglesia en general. En las redes sociales vemos cómo muchos se jactan de tener la verdad, y nada más que la verdad, y la verdad absoluta, y la doctrina perfecta, y la doctrina real, y nosotros tenemos la verdad. Pero por las mismas redes sociales se confrontan unos con otros. ¿Y qué dice la Biblia? ¿De qué te sirve tener sana doctrina si lo principal, que es amor, no lo tienes y está desaparecido? ¿De qué nos importa a nosotros como coristas tocar bonito, tocar lindo, tratar de hacerlo mejor, si cuando bajamos somos personas sin amor? ¿De qué sirve? ¿De qué sirve? ¿De qué sirve estar aquí si después bajo con rostro amarillo?

amargado, sin saludar a nadie, despreciando. ¿De qué sirve? Y era un problema que ya estaba en la iglesia de Corinto, así que no se preocupe, que no es nuevo. Y esto estamos hablando hace 2000 años atrás, y ya estaban estos problemas. Ese es el problema 9. Problema 10, el último. Muchos estaban enseñando que Cristo no resucitaría a los muertos en el día postrero. Se estaban yendo contra lo mismo que el Señor les había enseñado. Pablo le dijo: yo fui testigo y se me fue revelado, y fui al cielo y se me fue mostrado cómo el Señor resucitó de entre los muertos. Y además, no solo fue resucitado Jesús, sino que en el día postrero serán resucitados todos los que en Él han creído. Ya, pero en Corinto habían unos predicando que eso no iba a ser verdad. No, Cristo resucitó, sí, pero no, para nosotros no hay esperanza de resurrección. Pero es, por supuesto, una mentira, porque usted sabe que en el día postrero el Señor le va a resucitar, ¿verdad? No lo creen todos, pero los que dijeron amén, nos vemos en el cielo. Los que no dijeron amén, no nos vemos más nomás. No, yo sé que tal vez a esta hora el almuerzo se viene a... y cuesta, amén. Cuesta. Esos eran los problemas que habían en la iglesia de Corinto. Pero ahora vamos al centro del punto. ¿Por qué habían problemas en la iglesia de Corinto? ¿Cuál era la base de estos problemas? Como decimos nosotros en chileno, ¿cuál era el meollo del asunto? ¿Cuál? Y Pablo lo pasa a explicar. Y aquí es donde vamos a entrar al título de la palabra: ¿qué clase de personas somos? Mire, voy a leer en la traducción Lenguaje Actual los siguientes versículos. Lo primero que Pablo dice en 1 Corintios capítulo 2, los primeros versículos, Pablo les comienza a recordar y les dice: lo primero que ustedes tienen que tener en claro, lo primero que ustedes tienen que tener en claro, Iglesia Menap, lo primero que ustedes tienen que tener en claro, que el mensaje que se les fue predicado acerca de Jesucristo es real. ¿Usted cree que el mensaje que se le fue predicado acerca de Jesucristo y que se le predica constantemente es real? ¿Les el mensaje de Jesucristo les algo difícil de entender? Por ejemplo, si yo le digo: en el inicio el hombre cayó, pecó, y con él toda la humanidad. ¿Listo? ¿Me sigue, cierto? Por culpa de... estamos donde estamos. Esa Eva y ese Adán. Pero estamos en esta condición caída porque ellos desobedecieron. Pero había un plan eterno. Había un plan eterno en el corazón de Dios. ¿Y cuál era ese plan eterno? Que su propio hijo vendría a la tierra, sería hombre, padecería todo lo que padeceríamos como hombre, no tuvo dónde nacer, que nació en un establo, fue criado con un carpintero, a los 30 años comenzó un ministerio, a los 33 años y medio aproximadamente fue crucificado. Y ese hombre perfecto fue a la cruz para redimir todo lo que en el inicio se había perdido. ¿Lo cree?
¿Es algo difícil de entender eso? No, ¿verdad? Jesús asciende a los cielos. Entregó su vida. No lo mataron. Él entregó su vida. En la cruz dijo: en tus manos, Padre, encomiendo a mi espíritu. Está todo hecho. Está todo pagado. Está todo listo. Señor, aquí estoy. Y dice la Biblia que Jesús expiró. Al tercer día venció a la muerte y resucitó. Estuvo 40 días aquí en la tierra, donde nuevamente reunió a sus discípulos y los preparó para la gran comisión. ¿Qué dijo el Señor? Estén unidos, velando y orando, porque yo me voy a ir, pero enviaré al Consolador, el Espíritu Santo. Entonces estaban hablando y de repente se abren los cielos y ángeles recibieron al Señor. ¿Lo cree eso? ¿O le parece ficción? Amén. Cristo vive. Y Él hizo una promesa: que todo aquel que creía en Él no se perdería, mas tendría vida eterna. Y en esa esperanza es la que caminamos nosotros hoy, ¿o no? Por eso estamos aquí, porque tenemos una esperanza de que un día seremos llevados a los cielos y reinaremos con Cristo para siempre. Por eso somos fieles, por eso permanecemos, por eso estamos en los caminos del Señor. Por eso a veces, aunque sea la rastra, aquí estamos, porque hay una esperanza. Si usted no tuviera clara esa esperanza, no vendría aquí, no estaría aquí. Por eso que el que está allá afuera dice que somos locos, porque ellos no entienden lo que entendemos nosotros. Por eso yo le preguntaba, mire, le resumí así en 2 segundos la historia del Evangelio. Por eso yo le decía: ¿usted cree realmente en eso? Bueno, el que está allá afuera, si yo le cuento eso mismo, va a decir: tan loco. Ah, sale para allá, sale para otro lado con tus cosas, con tus locuras. Versículo 1 del capítulo 2 de Corintios. Hermanos en Cristo, cuando fui a ustedes para hablarles de los planes que Dios tenía en secreto, no lo hice con palabras difíciles. Cuando Pablo le comenzó a entregar el Evangelio de Cristo a los de Corintios, le dijo lo mismo: no vine con palabras tan difíciles. Por si acaso, lo estoy leyendo en otra traducción, así que si lo ven diferente. Versículo 2: al contrario, decidí hablarles solo de Cristo y principalmente de su muerte en la cruz. Versículo 4: no fui a ustedes como un sabelotodo, ni usé palabras elegantes, solo dejé que el Espíritu de Dios mostrara su poder y los convenciera, tal cual como ha sido con nosotros. Cuando alguna vez nos predicaron el Evangelio, nos predicaron y nos presentaron el Evangelio así, de manera simple. El predicador hizo su tarea, presentó el Evangelio. ¿Quién hizo la obra siguiente? El Espíritu Santo en nuestros corazones. Lo que Pablo dice aquí: no usé palabras elegantes, solo dejé que el Espíritu Santo mostrara su poder y los convenciera. Si usted está aquí y entiende el mensaje del Señor, es porque el Espíritu Santo obró en su corazón, mostró su poder y los convenció que ustedes eran pecadores y necesitaban salvación. Por eso, gloria al Señor por eso. Versículo 6: sin embargo, cuando hablamos con los que ya entienden mejor el mensaje de Dios,
hablamos con sabiduría, pero no empleamos la sabiduría humana como la emplean la gente y los gobernantes de este mundo. El poder que ellos tienen está condenado a desaparecer. Simplemente está diciendo, nosotros no hablamos como la sabiduría que tienen allá afuera. Por ejemplo, usted habla con un político y pareciera que ellos son muy elocuentes, muy sabios para responder. Y para todo tienen una respuesta, aunque a veces esa respuesta no dice nada, pero suena bonito. Sabiduría humana. Pero el Señor dice, esa sabiduría va a perecer, va a morir. Pero con la sabiduría que hablamos aquí, dice la palabra del Señor, que su palabra no pasará, no pasará jamás. Cuando alguien habla de Dios aquí, cuando nosotros cantamos alabanzas de Dios, estamos cantando su palabra. Y mire esto, eso es lo que nosotros cantamos y predicamos. Por ejemplo, si yo le digo, yo me abrazo a esa cruz con amor hasta el día de mi mutación. Cuando a Cristo mi cuenta le dé, por su cruz yo corona tendré. Eso es sabiduría del cielo. Y solo los que viven en espíritu de cielo, de eternidad, entienden esa sabiduría. Por eso que usted la puede cantar con corazón y lo puede entender, porque sabe lo que está cantando. Es sabiduría divina que el Señor le permitió a usted poder entender. Cántele eso a un grupo de motoqueros allá afuera. ¿Qué abrazar de una cruz? Si yo tengo una cruz chiquitita, va a decir, ¿cómo voy a abrazar a la cruz? No lo va a entender. ¿Se da cuenta? Lo que se nos ha sido enseñado es sabiduría del cielo. Y solo los que tienen corazón eterno lo entienden. Por eso, si cuando se le predica la palabra, usted entiende lo que se le predica, dé gracias a Dios. Porque puede entender sabiduría del cielo. O si no, no entendería nada. Le hablarían del Padre, del Hijo, de la Trinidad, del rapto, de la venida, y usted quedaría, ¿qué está hablando? Por eso siéntase privilegiado cuando se le predique el Evangelio y usted lo entienda, porque solo el poder del Espíritu Santo permite que usted pueda entender esa sabiduría del cielo. Versículo 13 dice, cuando hablamos de lo que Dios ha hecho por nosotros, no usamos las palabras que nos dicta la inteligencia humana. Mire, se lo repito, cuando hablamos de lo que Dios ha hecho por nosotros, cuando usted habla con alguien de lo que Dios ha hecho por usted, usted no usa palabras que le dicte su inteligencia humana, sino que usamos un lenguaje espiritual que nos enseña el Espíritu de Dios. Usamos un lenguaje espiritual que nos enseña el Espíritu de Dios. Y ahora aquí quiero que me preste atención, porque vamos a entrar al título del mensaje. Y ya lo vamos a hacer rapidito. Pero cuando hablamos de toda esta sabiduría, tristemente, aún aquí en la iglesia hay gente que no lo entiende. Y Pablo pasa a decir el por qué no lo entienden y el por qué la base de los problemas que había en la iglesia de Corinto. Por eso, hermano, ahora yo los voy a invitar a que, según lo que vamos a ir viendo, usted se revise y diga qué clase de persona es. ¿Quién es? Pregúntese mejor, ¿quién realmente soy? ¿Qué persona soy? ¿Qué clase de persona soy? Y mire, vamos con la primera. Versículo 14. El hombre natural. El hombre natural. Lo vamos a ver y usted va a decir, ¿será que soy un hombre natural? Mire, ¿quién es el hombre natural? Versículo 14. Los que no tienen el Espíritu de Dios
no aceptan las enseñanzas espirituales, pues las consideran una tontería. ¿Hay alguien aquí que considere una tontería lo que se le predica? ¿Hay alguien aquí que cree que lo que se predica aquí es pura locura? ¿O están convencidos que lo que se predica aquí es palabra de Dios? ¿Están convencidos que lo que se canta aquí es palabra de Dios? ¿Están convencidos que lo que se enseña es palabra de Dios? ¿O para usted es una tontería? ¿O para usted es una pérdida de tiempo? Porque para la persona natural, esto que estamos haciendo es una tontería. Es una pérdida de tiempo. Es una locura. Mire, volvemos a decir, versículo 14: los que no tienen el Espíritu de Dios no aceptan las enseñanzas espirituales, pues las consideran una tontería, y tampoco pueden entenderlas porque no tienen el Espíritu de Dios. El natural no tiene el Espíritu de Dios. El natural no discierne. Se congrega y considera que todo lo que se hace es una locura. Esa es la persona natural. Es una persona que no ha nacido de nuevo. Incluso puede estar aquí y no creer en Jesús, no creer en el Espíritu Santo, no creer en que Dios se hizo hombre y vino a la tierra. Puede estar aquí y no creer que Jesús resucitó al tercer día. Puede estar aquí y cree que la eternidad es una historia de fantasía. Le voy a dar 2 segundos. Pregúntese: ¿soy un natural? Respóndase. Dígaselo para usted calladito nomás, porque vienen más personas, por eso le digo. Ya, listo, no hay ningún natural. Gloria al Señor, porque no hay ningún natural aquí. Aleluya. Que el Señor les bendiga, porque no son naturales. Vamos a ver cómo nos va con la siguiente. Mire, para terminar con el hombre natural, ese hombre estará en un lugar o en una condición delante del Señor que, aunque ore, sus oraciones no serán contestadas, porque orará equivocamente. Hay gente allá afuera que cree en Dios. Yo creo en papito Dios, dice. Sí, yo creo en papito Dios. Yo creo en Diosito. Creo en San Juanito. Creo en San Samir. Cree en todo lo que le ayude. El hombre natural está en un lugar donde el diablo es quien controla su vida. Y lamentablemente, cuando su vida termine, será el diablo quien lo está esperando. ¿Quién controla su vida? Dice un pastor: en este mundo, amado hermano, no hay nadie huérfano. O somos hijo de Dios Padre, o somos hijo de ella. ¿De quién es hijo usted? Viva entonces como hijo de Dios. No hay nadie huérfano. Piense en eso y recuerde eso. No hay nadie neutro. No hay nadie aquí al medio. No, yo no me abandero para ningún lado, ni de Dios ni del diablo. No. O es de Dios o es del diablo. Si usted es de Dios, la eternidad y los brazos del Señor le estarán esperando. Si usted es del diablo, condenación eterna y un lago que arde con fuego y azufre le estará esperando. Al hombre natural es eso lo que le espera. Pero mire qué dice, sigue diciendo Pablo: en cambio,
Vamos a pasar ahora al hombre espiritual. Ya dijimos que aquí no había ningún natural. Algunos tenemos cara como de natural, sí, pero Dios nos dejó la cara de testimonio, ¿cierto? Ahora pasamos al hombre espiritual. Mire lo que dice 1 Corintios 2, versículos 15 y 16. En cambio, los que tienen el Espíritu de Dios, todo lo examinan, todo lo entienden. Pero los que no tienen el Espíritu no pueden examinar ni entender a quienes lo tienen. Como dice la Biblia, ¿quién sabe lo que piensa el Señor? ¿Quién puede darle consejos? Pero nosotros, los espirituales, tenemos el Espíritu de Dios y por eso pensamos como Cristo. El espiritual tiene el Espíritu de Dios y piensa como Cristo. ¿Piensa como Cristo usted? Cuando vienen las malas noticias, ¿cómo piensa? ¿Cómo pensamos? ¿Nos desesperamos? ¿Nos angustiamos? ¿Nos entristecemos? ¿Nos da rabia? ¿Nos rebelamos contra Dios? Le pregunto, ¿Cristo pensaría así? Cuando usan su nombre de mala manera, ¿qué queremos hacer nosotros? Defendernos, salir a todos lados y querer aclarar y limpiar nuestro nombre, limpiar nuestro honor. ¿Qué hizo Cristo? Padre, perdónalo, no saben lo que hacen. El espiritual piensa como Cristo pensaría, actúa como Cristo actuaría, responde como Cristo respondería, ora como Cristo oraba, estudia las Escrituras como Cristo las estudiaba. ¿Cómo andamos ahí? ¿Somos espirituales o no? Uy, ya no hay tanta convicción. Ya bajó un poquito más. Pero está bien, tenemos que ser sinceros con nosotros mismos. Recuerde que estamos viendo el centro del tremendo problema que había en la iglesia de Corinto. Si en nuestra sociedad cristiana hay problemas, es porque dentro de nuestra iglesia hay gente natural, hay gente espiritual. Ahora yo les pregunto, mire, un cristiano espiritual, se lo voy a bajar a la práctica. ¿Qué es un cristiano espiritual? Es una persona que está en constante comunión con Dios mediante la oración y la lectura bíblica. Mire, le voy a ir dando algunos ejemplos y usted lo va tiqueando, va diciendo, a ver, constante comunión con Dios, oro siempre, ya. Pum. Lectura bíblica. Chuta. No es una vez a las miles. No es aquí en el estudio cuando nosotros abrimos nuestra Biblia en el estudio y el pastor dice, abran su Biblia. No, dice, constante. Día a día, día a día, constante. ¿Quiénes hacen eso? Las personas espirituales. El espiritual es una persona que la palabra de Dios mora en él. Por lo tanto, lo que esa persona habla es pura palabra. Hermano, ¿cómo estás hoy día? ¿Sabes que estoy bien? Salmos 4:8 dice, en paz me acosté y así mismo dormí, porque Jehová me hizo vivir confiado. Hermano, ¿cómo estás? Feliz por la misericordia del Señor. Él dice que la renueva todos los días para mí. Grande es, Señor, tu misericordia. Grande es tu fidelidad. ¿Cómo estás, hermano? Me siento amado por el Señor. ¿Y por qué? Porque Él dijo, Él me dijo, con amor eterno te he amado. Por lo tanto, te prolongué mi misericordia.
Oye, hermano, ¿y cómo estás en la vida cotidiana? Sí, ahí me echaron del trabajo. Pero no me preocupa. No me preocupa para nada. Filipenses 4 me dice, todo lo puedo en Cristo que me fortalece. Y otro mismo texto de Filipenses me dice, regocijado en el Señor siempre. Y otra vez me dice, regocíjate. Y se me viene también, hermano, a decirte que en 1 Tesalonicenses 5 dice, está siempre gozoso, orá sin cesar, da gracias a Dios en todo. Entonces estoy bien, hermano. Estoy bien. Oye, pero ¿y has orado al Señor y has pedido respuesta? Sí, pero no me preocupo, dice el Señor. Clama a mí, yo te responderé y te mostraré cosas grandes y ocultas que tú no conoces. Oh. Dígame, ¿quién le puede ganar a un hombre así? No hay por dónde encontrarlo, no hay por dónde pillarlo. Es bendición, es Biblia. ¿Y sabe qué? Después a esas personas usted las sigue. Atraen. Me gusta saludar a este hermano porque siempre tiene algo. Siempre tiene algo. Siempre tiene una palabra para decirte. Y esos son los que atraen. Imagínense, va el otro. Hermano, oye, hermano, tú eres predicador. ¿Y cómo estás, hermano? Sí, bien. La verdad no tengo ánimo de ni de predicar, tengo ánimo. Estoy ahí porque el pastor me manda nomás. Pero hermano, pero es una linda bendición. Sí, pero no sé, no me siento a gusto. Me voy. ¿Se da cuenta la diferencia o no? Usted, ¿a quién se le gustaría hacerse amigo? ¿Con quién le gustaría almorzar, tomarse un café? ¿Con el que le habla del Señor y positivo o con el otro, el negativo? Con el positivo, ¿cierto? Le pregunto, ¿y por qué no es usted ese positivo? Si usted lo puede hacer, yo lo puedo hacer. Es simplemente llenar nuestra mente de esto. Y la gente va a querer buscarnos y va a querer acercarse a nosotros. Ese hermano me gusta porque siempre habla de palabra, la palabra, la palabra. Incluso, te cuento una. Al hermano le hice la prueba. Le hice la prueba. Le tiré lengua a ver si, le tiré un chismecito a ver si el hermano a ver si lo agarraba. Y me dijo que no. A ese hermano no le gusta que le hablen chisme, no le gusta que le hablen cagüines. Y eso que lo probé al hermano, pero no le gustó. A él, háblele de palabra, de bendición, de Dios, y el hermano te va a conversar. Y qué lindo sería que nos conozcan de esa manera, ¿cierto? Que nos digan, ¿sabes qué? Mira, ese hermano, no. Ni te vayas a meter con problemas con ese hermano porque te va a llenar de palabras y no te va a recibir ningún cagüín ni chisme. Pero a veces nos ven todo lo contrario. Anda, mira, ¿tenía algún problema? ¿Tenía un chismecito? Anda, desahógate con ese la recibe toda. Pero no hay ninguno de esos aquí. Pero en la iglesia cristiana, ¿de quién los hay? Los hay. Pero estamos hablando de los hombres espirituales. Es que ese que hace la otra cosa es un hombre natural. El cristiano o el hombre espiritual, aunque se desanima, aunque atraviese dificultades, él permanece y su mente es positiva y su conexión es netamente con Dios. Dios, Dios, Dios, Dios. Su salvación es Dios. Su alegría es Dios. La fuente de su gozo es Dios. La fuente de su salud es Dios. La respuesta a sus oraciones es Dios. ¿Quiénes viven así? Los espirituales. ¿Cómo va? ¿Cómo va con los tickets? O sea, anotó con la primera nomás de que era bueno para la oración. Y de ahí para abajo, X, cruz. ¿Qué más hace el hombre espiritual? El hombre espiritual lee la Biblia, la estudia y aplica lo que aprende. Tres,
la lee, la estudia y lo aplica. Eso hace el espiritual. Ahora, si la leo y no aplico nada, ya dejé de ser espiritual. Comienza su día conectado en oración a Dios. Evalúa si en su corazón hay pecados que estén causando problemas en su conexión con Dios. El espiritual constantemente le pide a Dios: Dios, evalúame. Y si encuentras un estorbo, sácalo. Ahora, sácalo ahora. Si hay un estorbo y que detenga la conexión de mi espíritu con el cielo, por favor, ahora, elimínalo de inmediato. Pero nosotros no hacemos eso. Oramos pidiendo solo bendición material, física. Y las cargas espirituales las seguimos teniendo todos los días, todos los días, todos los días, todos los días, todos los días. Y después la carga se pone más difícil y más pesada, hasta que ya no quiere venir más. Por simplemente no ir a los pies del Señor y decirle: Señor, hay una cosita rara en mi corazón, sácala. Urgentemente sácala. Eso hace el espiritual. Le dice al Señor que lo evalúe y que lo sane. El espiritual tiene el constante deseo de asistir a la iglesia, de alabar a Dios, de escuchar palabra y de estar rodeados de buenos cristianos. Eso hace el espiritual. Busca rodearse de buenos cristianos, de gente positiva, de gente que anima, de gente que levanta. Lo busca. Y por último, el hombre espiritual busca en todo glorificar a Dios. En su hogar, el esposo busca glorificar a Dios, la esposa busca glorificar a Dios, los hijos buscamos glorificar a Dios. En el trabajo buscamos glorificar a Dios. En nuestro matrimonio, los que tienen la bendición de estar en matrimonio, buscan glorificar a Dios. En nuestro testimonio buscamos glorificar a Dios. En todo, el espiritual busca glorificar a Dios. Le pregunto, usted me dijo que no era un hombre natural. Aquí, no. Líbreme el Señor de ser un natural. Pero ¿y el espiritual? ¿Cómo estamos con lo espiritual? Parece que tampoco la hacemos toda con lo espiritual. Entonces, ¿qué somos? Como dice el título, entonces, ¿qué clase de personas somos? Mire, le voy a dar la última alternativa. Con esto terminamos. Capítulo 3, versículo 1 de Primera de Corintios. Hermanos míos, antes de ahora les pude hablar como a quienes ya tienen el Espíritu de Dios. O sea, en el inicio Pablo le dice: yo antes les hablé con Espíritu de Dios y ustedes me entendieron. Pero al parecer ellos se quedaron ahí nomás, porque ustedes se comportaban como la gente pecadora de este mundo. Por eso tuve que hablarles como si apenas comenzaran a creer en Cristo. En vez de enseñarles cosas difíciles, les enseñé cosas sencillas, porque ustedes parecen niños pequeños que apenas pueden tomar leche y no alimento fuerte. En aquel entonces no estaban preparados para entender cosas más difíciles y todavía no lo están. Uy. Pues siguen viviendo como la gente pecadora de este mundo. Tienen celos los unos de los otros. Se pelean entre ustedes, porque cuando uno dice yo soy seguidor de Pablo y otro contesta yo soy seguidor de Apolo, están actuando como la gente de este mundo. ¿No se dan cuenta que así actúan los pecadores? Y ahí entramos a la tercera clase de persona: carnal. Usted me dijo que no era natural.
Me dijo que era espiritual, pero comenzó a bajar el amén, como que de primera, amén, era espiritual. Había que orar, sí, leer la Biblia, sí. Amar a mi hermano y congregarse. Hablar como Cristo, actuar como Cristo, responder como Cristo. Oye, tampoco somos espirituales. Entonces nos queda una alternativa más. Pero de alguno de los tres tenemos que ser. De eso estamos claros. El carnal. Oh, Señor. Usted dice, líbrame, Señor, pero evalúese conforme a la Escritura que vamos a ver ahora. Evaluémonos. Yo mientras lo preparaba, me mandé una buena evaluación. Y tengo una mezcla de los tres. De repente soy espiritual, de repente soy natural, a veces estoy medio carnal. ¿Pero quiénes son los carnales? A ver, con esto estamos terminando. El hombre carnal, escuche, es el hombre salvado, pero sin crecimiento espiritual. Es el hombre que se considera salvado. Le gusta venir a la iglesia, pero no crece espiritualmente. Divilucho espiritualmente. Veo unas caritas por allá atrás que... El hombre carnal es un hombre que tiene fe, pero intenta vivir su fe a su manera y por su propia cuenta. Sí, yo tengo la fe en Dios, pero nunca le pregunta a Dios qué hacer, sino que en nombre de la fe hace lo que a él se le dé la regalada gana. No se somete al Espíritu Santo y actúa de forma mecánica. El carnal no se somete al Espíritu Santo. En 1 Corintios 13, sí, se nos habla del amor. Y alguien que está lleno del Espíritu Santo sabe qué va a, qué tipo de fruto es el que va a dar. Amor. Y el amor viene con gozo, paz, benignidad, templanza, mansedumbre, fe, dominio propio. Eso, así actúa un cristiano espiritual maduro. Cuando viene la ofensa, ¡ay!, y viene la acusación, ¿cómo, qué nivel de mansedumbre tengo ante eso? Una vez más, cuando viene la mala noticia, ¿qué nivel de paz tengo? En medio de las tribulaciones, ¿puedo seguir disfrutando del gozo de la salvación? ¿O se me pierde el gozo de la salvación? El cristiano lleno del Espíritu Santo lo refleja de esa manera. Y en 1 Corintios dice 13, el amor es benigno. El amor no se envanece, el amor no se irrita, no se jacta, no busca lo suyo propio, no se envanece. Y ese amor es el que debiera predominar entre los corazones de los creyentes. Ese amor es el que debiera predominar en nuestro corazón. Debiera ser un amor que no se envanezca, que no se jacte, que no se irrite. Por el contrario, debiera florecer el amor, la paz, el gozo, la mansedumbre, ser benigno. Pero lamentablemente a veces estamos como este hombre carnal que recibió al Señor y ahí se quedó. Hace 30 años sigue teniendo la misma maña. Está bien que ahora tengamos maña porque venimos llegando al Señor,
pero estas mañas me van a acompañar 20 años y todavía el Espíritu Santo no trabaja esa. El hombre carnal no es constante en la oración, no lee la Biblia con regularidad. El espiritual era constante en la oración y en la lectura. El carnal no ora constantemente ni estudia la Biblia constantemente. Dígame, o sea, no me diga a mí, dígase usted. ¿Sigo siendo espiritual o parece que se está cargando la balanza como para acá? ¿Y sabe qué, amado hermano? Si bien es cierto, a veces nos reímos y es lindo que esté ese ambiente, pero si yo me considero, a la luz de la Escritura, que estoy siendo un carnal, debiera preocuparme. Debiera preocuparme y comenzar a hacer un plan de trabajo con el Señor para pasar a este otro lado de la línea. El hombre carnal, por fuera parece que está bien. Aparenta ser espiritual. Oh. Por fuera parece que es espiritual. ¿Cómo se imagina usted al hermano Samir aquí danzando y gloria? ¿Qué diría usted? ¡Ay, oh, qué espiritual es el hermano Samir! Y allá afuera. ¿Pero con qué se queda usted? Con lo que yo estoy aparentando aquí. Pero delante del Señor no podemos aparentar. No podemos. No nos podemos. ¿Dónde nos iremos de su presencia? ¿A dónde nos esconderemos? Si sube a los cielos, allí está el Señor. Al fondo del mar, allí está el Señor. Al fondo de la cordillera de los Andes, allí está el Señor. ¿Dónde? ¿Se va haciéndose el análisis? ¿Se va haciendo el análisis? Aparentamos ser espiritual, pero en nuestro interior entristecemos al Espíritu Santo constantemente. El carnal aparenta ser alguien que no es. Un hombre de doble ánimo. El carnal es un hombre de doble ánimo. Hoy día tengo todo el ánimo para servir al Señor. Y ha pasado. Me gustaría, hermanos, a mí, yo quiero ser corista y hermano, quiero. Oh. Y al otro día, hermano, no cuente conmigo. No sé cuántos tal vez han pasado por ahí diciendo al pastor, pastor, a lo largo de toda esta 30 años de historia, cuente conmigo, mi pastor, para lo que usted quiera. Hermano, hay que incluirse al grupo de jóvenes y van a estar orando todos los martes. No, pastor, no es necesario. Un hombre de doble ánimo, un hombre que vacila, que constantemente está dudando, sus deseos son inciertos. Lleva una vida mundana, pero sirve en la iglesia. ¿Qué estamos haciendo? Vuelvo a preguntar. ¿Natural, espiritual o carnal? Vida mundana y sirviendo en la iglesia. Y es peor aún. Estamos aparentando. Aparentamos. Pero cuando vemos que el hermano falló, somos los primeros. Y por dentro nosotros podridos. Sepulcros blanqueados, dijo el Señor. Pero cuando falla, tú como pecador, arrepiéntete. ¿Cómo es posible? Mira al hermano, mira, ¿cómo es posible? Ah, y por dentro nosotros mismos. Ese es un hombre carnal, una persona carnal. El carnal no crece en la gracia del Señor. El carnal no se deja enseñar.
al carnal no le interesa conocer más de Cristo. Carece de disciplina espiritual. El carnal se deja llevar más por las redes sociales que por la palabra de Dios. El carnal disfruta más escuchar música del mundo que las alabanzas que son cantadas a su Dios. Decía un pastor y preguntaba, por ejemplo, las hermanas que hacen el aseo en su hogar, o los hermanos que hacen el aseo en su hogar y ponen música para sentirse, porque la música como que nos motiva, nos anima. Si Jesús fuera a tocar la puerta, ¿se avergonzaría de la música que está escuchando? Si Jesús bajara y se sentara de copiloto en el auto que va manejando el hermano, se sentara ahí, ¿se avergonzaría de la música que está escuchando el hermano? Carolina. Pudahuel. Carabineros de Chile. 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Y termino. El hombre carnal evalúa sus amistades. El hombre carnal, perdón, no evalúa sus amistades. Ahí te lo da. No evalúa las amistades. Porque el espiritual sí las evalúa, dice, esta me bendice, me bendice, me bendice. Esta persona es digna de mi confianza. Esta persona es digna de que yo le abra las puertas de mi hogar. Verdadera amistad. El espiritual lo analiza y lo pesa. El carnal no tiene ese discernimiento, no le preocupa más allá. Y a veces tenemos amistades que nos complican más que nos bendicen. Como dice, yo la otra vez conversaba con mi papá, y disculpe el ejemplo, pero él me dijo, yo hace mucho tiempo al final comprendí, mientras más fui creciendo y más fui madurando, más solo me fui quedando. Pero mientras más solo me fui quedando, menos problemas y más feliz estuve con el Señor. Y es verdad, vamos creciendo y como que ya vemos, ¿para qué tanta amistad humana y dónde contar mis cosas? Y tengo a mi Señor. Y ya no los llamaré hermanos, sino que serán mis amigos. Y que el Señor nos llame amigos. Qué privilegio escuchar a alguien por ahí, qué privilegio. Y por último, el cristiano carnal, o la persona carnal, perdón, no agrada a Dios. No agrada a Dios. Aunque nosotros creamos que le agradamos a Dios, pero no le agradamos a Dios si somos personas carnales. Ahora la pregunta final. Ahora es donde nosotros debemos medirnos. ¿Qué clase de persona soy? ¿Natural? Usted me dijo que no. ¿Espiritual? Que de sí, pero fue de más a menos. Sí. ¿Y carnal? Fue al revés, se dieron cuenta, ¿no? Cuando yo le dije espiritual, todos dijeron ¡amén! Y empezamos a ver. Y cuando dijimos carnal, ¡no! Y empezamos a ver, sí, parece que sí. Se dio vuelta. La respuesta, amados hermanos, la tiene cada uno.
Y más que sonreír, porque a veces las cosas que se hablan parece que las hemos vivido y nos llega porque en nuestra vivencia, sino que podamos tomar cartas en el asunto. Porque recuerde, el carnal no le agrada a Dios. Aunque creamos que sí, aunque parezcamos que sí, pero la persona carnal no le agrada a Dios. Lleno de errores, lleno de errores. Lleno de pecados, lleno de pecados. Lleno de faltas, lleno de faltas. Con la diferencia que no nos vamos a conformar, no nos vamos a conformar con ese estilo de vida. Yo no me voy a conformar con ser el mismo que fui la semana pasada. Si respondí mal la semana pasada, la semana siguiente el Señor va a permitir que tenga el mismo problema, la misma dificultad, hasta que aprenda a responder ahora de buena manera. Así va a ser. Estuve triste el mes pasado. ¿Cómo reaccioné? Mal. No quería nada con el Señor. El Señor lo más seguro es que te va a hacer pasar por otro momento triste más adelante, hasta que por fin digas: Señor, dependo de ti. Señor, estoy en tus manos. Señor, estoy en tus brazos. Entonces yo le pregunto, ¿por qué esperar a que el Señor nos tome tantas lecciones? ¿Por qué no aprender a la primera? Si ya nos fue mal ahí, ya, Señor, para la otra sí voy a reaccionar diferente, sí voy a ser diferente. Señor, usted me va a pillar diferente, acuérdese nomás. Que ese sea nuestro desafío, amado hermano, que nos podamos analizar y pregúntese, váyase preguntando, en realidad, ¿qué clase de persona soy? ¿Persona natural, espiritual o carnal? Pero tenemos que mejorar ahora ya, porque la venida del Señor está cerca. La venida del Señor está cerca. Y más aún, está cerca la venida del Señor. Pero ¿y qué pasa si alguno de nosotros el Señor nos llama antes? ¿Qué pasa si el Señor, alguno de nosotros nos llama mañana? Entonces, ¿qué va a decir? Sí, voy a esperar del próximo mes. Ahí voy a comenzar a trabajar, a ser más espiritual. No, hermano, es una decisión de vida o de muerte que tenemos que tomar ahora, ya. Póngase de pie, denle un aplauso al Señor y dejo este lugar a mi pastor. Que aplaudan todos los espirituales.

Es posible asistir a una iglesia donde se predica la palabra por toda la vida y creernos creyentes y terminar en la condenación eterna. De hecho, es posible incluso predicar la misma palabra y terminar de la misma manera. Por eso decía George Sueno que es una cosa terrible irse al infierno desde los bancos de una iglesia, pero que es una cosa horrenda irse a la condenación o irnos al infierno desde el púlpito. Y eso es lo que en esta ocasión estamos tratando de llamar la atención, de que hay mucha gente que ha hecho profesiones de fe, pero que en realidad no ha recibido, no ha tenido una verdadera conversión, un verdadero encuentro con la persona del Señor Jesucristo. Y el mismo Señor advirtió contra este problema y esta gran herejía, si pudiéramos decir, que es la aceptación del Señor como Salvador, pero no como Señor, como nos manda la palabra. Y por eso Él decía que por sus frutos los conoceréis. No todo el que me dice Señor, Señor entrará en el reino de los cielos, sino el que hace la voluntad de mi Padre que está en los cielos. Muchos me dirán en aquel día: Señor, Señor, ¿no profetizamos en tu nombre? ¿Y en tu nombre echamos fuera demonios? ¿Y en tu nombre hicimos muchos milagros? Y entonces les declararé: jamás os conocí. Apartaos de mí, los que practicáis la iniquidad. Palabras severas que salieron de los labios del Señor Jesucristo, que Mateo registra en el capítulo 7, versículo 20 al 23. Cada uno de nosotros necesita cerciorarse de que ha hecho una verdadera conversión delante de Dios. Y la mejor manera de hacer eso es revisando nuestros propios frutos a la luz de la palabra de Dios. Revísate.

0: That is our prayer tonight.
1: Esta es nuestra oración esta noche.
0: Take us deeper.
1: Llévanos más profundo.
0: We are hungry and we're thirsty for more and more and more of you, God.
1: Y más y más de ti, oh Dios.
0: So come tonight and fill us.
1: Ven esta noche
0: with your spirit.
1: Y llénanos con tu espíritu.
0: With your love.
1: Con tu amor.
0: With your healing power.
1: Y tu poder sanador.

Dele gloria. Dele gloria. Aleluya. Te alabamos, Señor. Bendito seas. Por todos los siglos te damos gloria, Señor Jesús. Aplaudimos tu grandeza y tu hermosura. Santo, santo, santo. Aleluya. Gracias, Señor. Gracias, Señor. Bendito seas, oh Dios. Señor, te hemos adorado. Te hemos aplaudido. Te hemos declarado como Rey de Reyes y Señor de Señores. Deseamos, Señor, que nuestra ofrenda de alabanza haya subido delante de tu trono como ofrenda agradable delante de ti. Que nuestra gratitud, Señor, se haga sentir alrededor de tu trono, porque en verdad estamos agradecidos contigo. Todos aquellos que están verdaderamente agradecidos con el Señor, levanta tus manos y dile: Señor, muchas gracias. Muchas gracias. Señor, muchas gracias.

quién ha creído a nuestro anuncio y sobre quién se ha manifestado el brazo de Dios. Subirá cual renuevo delante de él, y como raíz de tierra seca, no hay parecer en él ni hermosura. Le veremos más inatractivo para que le deseemos. Despreciado y desechado entre los hombres, varón de dolores, experimentado en quebranto, y como que escondimos de él el rostro, fue menospreciado y no lo estimamos. Ciertamente llevó él nuestras enfermedades, sufrió nuestros dolores, y nosotros le tuvimos por azotado y por herido de Dios y abatido. Mas el herido fue por nuestras rebeliones, molido por nuestros pecados. El castigo de nuestra paz fue sobre él, y por su llaga fuimos nosotros curados.

las voces con alegría. Que llegue al tercer cielo, vamos a ver. Qué hermoso. Entienda lo que está cantando. Dígaselo al Señor. Qué hermoso. Sí. Sí. Gloria. Vamos con las hermanas. Solo las hijas del Rey lo dicen a voces. Todas las hijas del Señor. Qué hermoso suena eso.

Los ángeles guardan silencio para escuchar la voz de los redimidos. Cante para Él, cante para Él. Entienda lo que está cantando para que viva.

0: mira qué hermoso lo que está pasando ahora. No pares de cantar. No pares de cantar, alábale, alábale. Eso, dígalo, dígalo, abra sus labios. Eso es, eso es. Unan su voz a los que están a través de las pantallas en algún lugar del mundo también.
1: Señor Dios,
0: allá en los diferentes países donde nos escuchan, únanse a nosotros que estamos aquí en vivo y en directo. Aleluya.
1: Digno eres tú.
0: Eso. Declárelo.

Buenos días, recibe la gracia y la misericordia de Dios y gózate en este día que hizo el Señor. La palabra de hoy te dice: deja que Dios sea bueno contigo. Camine en lo que sabe. Por eso el Señor los espera, para tenerles piedad. Por eso se levanta para mostrarles compasión, porque el Señor es un Dios de justicia. Dichosos todos los que en Él esperan. Nos dice la palabra de Dios en Isaías 30:18. ¿Acaso no es maravilloso este versículo? Dice que Dios está esperando a ser bueno contigo. De hecho, está buscando y anhelando tener una oportunidad para mostrarte su compasión. Él es un Dios de justicia y quiere arreglar todas las cosas que están mal. Pero solo puede ser bueno con los que esperan que Él sea bueno con ellos, con los que creen en sus promesas. ¿Estás dispuesto? No caigas en la trampa de Satanás de ser negativo. No le creas cuando te dice que tu pasado realmente no ha pasado aún y que tu futuro es lúgubre. Escoge creerle a Dios y prepárate para recibir los maravillosos dones que Él quiere darte. Ore. Señor, estoy esperando que me dirijas. Mientras honra al Señor, al esperar su respuesta, puede ser que lo oiga hablar algo específico al momento. Pudiera parecer como si grabara instrucciones en su espíritu para ese día. El diablo puede decirle que realmente no fue Dios quien le habló. O mientras usted está esperando oír a Dios, Satanás puede decirle que está perdiendo su tiempo. Es importante conocer la verdad de la palabra de Dios para que la dirección que Él siembre en su corazón no le sea arrancada a través de la duda. Tal vez Dios no presente el plano para su día, pero Él dirigirá su sendero, si usted lo reconoce en todos sus caminos. Vea Proverbios 3:6. El pensamiento del día. Durante el día medite en este pensamiento. Algo bueno me va a suceder esta mañana. Y profundice en esta palabra de Dios. De mañana, sácianos de tu misericordia y cantaremos y nos alegraremos todos nuestros días. Nos dice en Salmo 90:14. Vidas protegidas. No las pierdas de vista. Déjalas llegar hasta lo profundo de tu corazón, pues traen vida a quienes las encuentran y dan salud a todo el cuerpo. Nos dice la palabra de Dios en Proverbios 4:21 y 22. En palabras, la vida piadosa no se vive de manera pasiva. No es al azar y no es una vida errante. Los que esperan que la palabra de Dios los transforme, verán que ella solamente lo hace cuando ellos se alimentan de ella activamente. Los que esperan que los sermones que escuchan y las palabras que leen los hagan piadosos, se frustrarán totalmente si no son diligentes en meditar en la verdad y en aplicarla a su vida. Sentarse simplemente en una banca semana tras semana no hará nada radical en la vida de un creyente. La sabiduría no se obtiene mediante una absorción pasiva. Debe consumirse y saborearse. Debe llegar a ser el elemento fundamental de nuestro pensamiento. Los que oyen palabras de sabiduría y no las aplican son como los receptores de la semilla en la parábola de Jesús del sembrador, en Mateo 13:20 al 22. Ellos oyen la verdad, la entienden, incluso están de acuerdo con ella. Sin embargo, no tiene ningún beneficio para ellos. Esa no es fe genuina. Santiago concuerda en Santiago 1, 22-24. Oír, entender y estar de acuerdo sin poner en práctica es una dinámica autoengañosa. Parece fe, pero no efectúa ningún cambio en la vida del oyente. Se necesita algo más. Diligencia, por ejemplo, y acción. Dios y su verdad deben atesorarse más que cualquier otro afecto de nuestro corazón.
En Hechos, ¿dónde está tu afecto? ¿Oyes la verdad y luego giras tu corazón hacia otras cosas? No retenemos lo que hemos oído o leído si no reflexionamos en ello por algún tiempo, dándole vueltas en nuestra mente y asegurándolo dentro de nuestro corazón. No seremos transformados y no creceremos si oímos pasivamente. Debemos fijar nuestro afecto a la sabiduría de Dios, actuar en base a ella y alejarnos de cualquier rival filosófico o material. La promesa por hacer eso es asombrosa: vida y salud. La verdad y la rectitud son poderosos. Son la esencia de nuestra vida. Una gema de este océano, la Biblia, vale por todas las piedrecillas de los manantiales terrenales. Oremos juntos. Dios perfecto, me conoces mejor de lo que yo me conozco a mí mismo. Ves mis luchas para guardar paciencia durante la espera y dejar que cada momento tenga su propia importancia. Prefiero acelerar y adelantarme a las partes emocionantes de la vida que quedarme sentada esperando los ciclos de cambio y transformación. Pero tú, oh Dios, creaste las estaciones y eres quien define los ciclos de la naturaleza. Quiero valorar lo que tú valoras y sumergirme en los ciclos de espera y ocupación que permitan un mayor crecimiento. Confío en ti más de lo que confío en mis propios sentidos. Cuando me siento apresurada, en lugar de seguir adelantándome, desaceleraré la marcha y me preguntaré, ¿por qué siento la necesidad de moverme tan rápidamente? Los procesos tienen su propia belleza y aprenderé a amarlos. Declaro que permitiré que la paciencia logre madurez, presencia y placer en las pequeñas cosas. Empezaré hoy. En tu bendito nombre, Jesús. Que así sea. Amén.

su presencia hay descanso. Venid a mí todos los que estéis trabajados y cansados, que yo os haré descansar, dijo Jesús. ¿Quieres ponerte de pie y cantar esta canción con nosotros? Esta canción surgió un día que yo estaba acordándome de mis primeros días de cristiano, y en mis primeros días de cristiano yo me sentía la persona más incapaz del mundo. Yo sé que todos hemos orado alguna vez por inteligencia y sabiduría, pero yo oraba apasionadamente por inteligencia y sabiduría, porque yo sentía que no la tenía. Yo quería que Dios me usara, pero no tenía talento, no sabía tocar ningún instrumento, no sabía cantar o escribir, no creía que podía hablar en público. Me sentía totalmente incapaz de servir al Señor. Y ese día me estaba acordando, hace poco, digo, cuando escribí esta canción, me estaba acordando de esos días, y me di cuenta que todavía me siento igual. Las cosas no han cambiado mucho. Me siento totalmente incapaz, y le escribí esta canción al Señor, que habla de no tener nada para ofrecerle, hablando de talento y habilidad. Y cuando reconocemos que no tenemos nada para ofrecerle, Él llena nuestras manos. Él pone sus dones en nosotros, su habilidad, su poder, su amor, para poder ministrar. Si tú quieres que Él llene tus manos de su poder en esta noche, Él lo quiere hacer.

de estudios es el Evangelio de Marcos. Este Evangelio inicia abruptamente con la aparición de Juan el Bautista, bautizando en el río Jordán y anunciando la llegada del Mesías. Nosotros veíamos la semana pasada que tanto Isaías como Malaquías, dos profetas del Antiguo Testamento, habían anunciado que el Mesías sería precedido por un mensajero cuya tarea era preparar al pueblo para recibir a su rey en una forma apropiada. De manera que la aparición de Juan el Bautista en el desierto de Judea fue todo un acontecimiento para la nación de Israel. Por fin el rey había llegado, el reino de Dios sería implantado en la tierra, pero los pensamientos del Señor son muy diferentes a nuestros pensamientos, como dice Isaías. Cualquiera esperaría, ¿verdad?, después de una introducción como la que vimos el domingo pasado, que la aparición pública de este personaje tan importante fuera en un lugar visible, con mucha pompa, pero no fue así. Como bien señala un expositor, Jesús no comenzó su ministerio en una próspera metrópolis, sino en el agreste desierto de Judea. No en una rueda de prensa, sino en un bautismo. No con un desfile triunfal y con una festividad en su honor, sino con 40 días de soledad y ayuno en un desierto más peligroso y más desolado que el anterior, siendo tentado por el archienemigo de Dios. De esta manera, Marcos nos introduce de inmediato en el tema de su evangelio. El Rey de Reyes, el Señor de los Señores, asumió voluntariamente la posición de un siervo que no vino para ser servido, sino para servir y para dar su vida

Jordán. Luego de haber permanecido por 30 años en total oscuridad, viviendo en un poblado insignificante de Galilea llamado Nazaret. ¿Recuerdan el comentario que hace este apóstol acerca de Nazaret? Cuando le dicen que era el Mesías, que nació en Nazaret, de Nazaret, ¿no sería algo bueno? Viviendo allí por 30 años, literalmente en el medio de la nada, por fin llegó la hora de que Jesús cerrara el taller de carpintería para iniciar su ministerio público. Después de dirigirse al templo de Jerusalén para identificarse ante la nación como el Mesías prometido, Jesús se dirige al desierto de Judea para unirse al grupo de personas que deseaban ser bautizados por Juan el Bautista. Para los hermanos, el bautismo de Juan era una señal de arrepentimiento, como vimos la semana pasada. Versículo 4. Bautizaba Juan en el desierto y predicaba el bautismo de arrepentimiento para perdón de pecados. Y salían a él toda la provincia de Judea y todos los de Jerusalén, y eran bautizados por él en el río Jordán, confesando sus pecados. El bautismo

por ser miembro de una iglesia, ni siquiera de esta. Nadie será salvo por haber hecho la oración del pecador. Nadie será salvo por pedirle a Jesús que entre en su corazón. Una frase que, por cierto, no aparece en ninguna parte de la Biblia. Mi amigo, la pregunta que tú debes responderte en tu corazón es si alguna vez tú has venido delante de Dios confesando que eres un pecador, que mereces la condenación del infierno, con la disposición de divorciarte de tu vida de pecado y confiando únicamente en Cristo para la salvación de tu alma. Porque eso es lo que Dios requiere del pecador para ser salvo. Y esa era la realidad a la que apuntaba el bautismo de Juan. Ahora, yo quiero llevarlos en esta mañana, en su imaginación, al desierto de Judea. Tratemos de imaginar lo que sucedió ese día del que Marcos está hablando aquí, a orillas del río Jordán. Llega Jesús de Nazaret, de Galilea, se encuentra en el desierto con una larga fila de hombres, mujeres y niños, entre los cuales, había hombres y mujeres, entre los cuales había seguramente un catálogo de pecadores muy diversos. En esa fila habían mentirosos, adúlteros, políticos corruptos, bebedores, chismosos, avaros, hijos desobedientes y rebeldes, esposos que abusaban de su autoridad, esposas que no querían someterse a sus maridos, hombres soberbios y orgullosos, ladrones y asesinos, prostitutas y cobradores.

necesita ser bautizado soy yo, no tú. Alguien decía que la estrellita de Juan

has prometido. Pero Jesús le responde: Juan, permítelo ahora. Permítelo ahora, porque es conveniente que cumplamos así toda justicia. En otras palabras, Juan, tú tienes toda la razón. Yo no debería ser bautizado ni por ti ni por nadie. Pero permítelo en la presente circunstancia, porque es necesario que me identifique plenamente con aquellos a quienes vine a salvar. Mis hermanos, ¿por qué se bautizó Jesús con un bautismo de arrepentimiento si él no había cometido ningún pecado del cual arrepentirse? Para identificarse plenamente con todos aquellos pecadores culpables por quienes él daría su vida en la cruz del Calvario. Por eso decía Ken Jair que Jesús descendió del cielo en su nacimiento para tomar nuestra naturaleza.

porque a lo largo de toda su vida él siempre hizo lo que el Padre quiso que él hiciera. Pero él vino a morir por pecadores y por lo tanto era necesario que él experimentara ese bautismo de arrepentimiento. ¿Saben una cosa, mis hermanos? Y yo sé que esto puede sonar muy extraño en esta mañana. Jesús necesitaba esa limpieza. ¿Oyeron eso? Jesús necesitaba esa limpieza, no por sí mismo, sino por aquellos a quienes él vino a salvar. Todos nosotros nos descarriamos como ovejas, dice en Isaías 53. Cada cual se apartó por su camino, mas Jehová cargó en él el pecado de todos nosotros. Y como dice Pablo, en 2 Corintios 5:21, porque no conoció pecado, por nosotros Dios lo hizo pecado, para que nosotros fuésemos hechos justicia de Dios. En él, mis hermanos, Jesús tomó nuestra vergüenza en el río Jordán. El Rey de Reyes.

el velo del templo se rasgó en dos en la muerte de Cristo. El cielo se desgarró como una cortina. Y el Espíritu Santo descendió sobre Jesús.

calle significa literalmente revolotear como una ave. Lo interesante es que los contemporáneos de Marcos leían el Antiguo Testamento no en hebreo. A los judíos de esa época les pasó lo que les pasa a muchos dominicanos cuando van a Nueva York o a Estados Unidos. La primera generación habla español. La segunda generación ya lo hablan como decimos los otros. La tercera generación probablemente ya no habla español. A los judíos les pasó lo mismo. Con el paso del tiempo, muchos hebreos ya no hablaban hebreo, hablaban arameo. Así que hubo que traducir la Biblia del hebreo al arameo, una traducción que se llama el Targum. La palabra que significa precisamente traducción. En esa versión de las escrituras, los rabinos quisieron capturar la imagen de Génesis 1, 2 y lo tradujeron de

dijo Dios, dijo Dios. Y lo mismo encontramos en la escena del bautismo. Dios el Hijo fue bautizado en su encarnación, el Espíritu Santo vino sobre él en forma de paloma, y Dios el Padre hizo escuchar su voz desde los

Hacerlo.

voz del cielo que decía: tú eres mi hijo amado, en ti tengo complacencia. Capítulo 4, versículo 1. Jesús, lleno del Espíritu Santo, volvió del Jordán y fue llevado por el Espíritu al desierto. Versículo 14. Y Jesús volvió en el poder del Espíritu a Galilea. Versículo 16. Y vino a Nazaret, donde se había criado, y en el día de reposo entró en la sinagoga conforme a su costumbre, se levantó a leer, se le dio el libro del profeta Isaías, y habiendo abierto el libro a propósito, halló el lugar donde estaba escrito: el Espíritu del Señor está sobre mí, por cuanto me ha ungido para dar buenas nuevas a los pobres, etcétera, etcétera. Cuando el Espíritu Santo ungió al Señor, el bautismo. Eso es en el versículo 21.

doy fe, seguramente todos los cristianos que están aquí van a levantar la mano. Amados, para que eso ocurra.

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Cero.

A tierra de morir.

Dios le pidió que lo asesinara. Dios le pidió que lo sacrificara. Hay una diferencia fundamental. Dios es el dueño de todo ser humano. Todo ser humano ha pecado contra Dios. Dios tiene el derecho de pedir la vida de cualquier ser humano.

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queden en cierto lugar. Recuerdan que Abraham les dice:

Isaac fue librado, por eso Abraham le llamó a ese lugar, Jehová Jireh. Jehová proveerá. Siglos más tarde, cuando San Pablo

Moisés tampoco el holocausto de Isaac, el hijo de la promesa, el único que podía pagar el precio.

escuchado a Dios, al mundo que dio a su Hijo unigénito, para que todo aquel que en Él cree no se

que Dios el Padre lo reconoce.

por amor a ti voy a hacer esto, aunque no es lo que yo quiero hacer. Dios el Padre se agrada. Dios el Padre se agrada cuando asumimos una posición de siervo. Él se agradó con Jesús. Este rey que se hizo siervo. Dios se agrada, mis hermanos, cuando nos negamos a nosotros mismos para hacerle bien a otros.

por Satanás y estaba con las fieras y los ángeles le servían. Otra vez, hermanos, no olviden, Juan el Bautista acaba de anunciar que el rey ha llegado.

Pedro lo llevó al desierto y le dijo: tú eres el Hijo de Dios. No es posible que una persona como tú esté hambriente con el poder que tú

hace 40 días de ayuno, rodeados de peligro, Marcos dice que estaba con las piedras. En medio de esa

por medio de la fe en él, han sido libertados de esa tiranía.

Ma non è che la parte dei centri si prende.

son de su gracia, de tal manera que tú puedas mantener tu firmeza, vivir agradando a Dios a pesar de los problemas. Es muy probable, me llamó la atención muchísimo, que Marcos escribiera su evangelio en plena persecución de Nerón, cuando muchos cristianos estaban siendo arrojados a las piedras. ¿Ustedes se imaginan estos cristianos cuando recibieron por primera vez el evangelio de Marcos?

poderoso que al Espíritu Santo morando en ti.

Dios mismo podía pagar la deuda infinita que todos tenemos con Él por causa de nuestros pecados. Para eso vino Cristo al mundo. La segunda persona de la Trinidad se hizo hombre, vivió una vida de obediencia.

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0: lugar. Y es por eso que nuevamente en esta hermosa mañana de jueves, compartiendo con ustedes estas lindas y hermosas nuevas de amor y paz. Un programa de bendición, de ánimo, de fuerza, una inyección, una vitamina de 4 millones. ¡Oh! Con Benzatín. ¡Oh! Dios les bendiga, hermanos y hermanas. Ya estamos nuevamente con ustedes en el último programa de la semana, porque mañana en Chile estamos de fiestas patrias. Nuestro aniversario patrio, por lo tanto es festivo mañana y el sábado, por lo tanto ya no tendremos programa en la radio hasta el lunes, pero hoy día disfrutaremos de la presencia del Señor, y anoche disfrutamos de la reunión que se hacía el día jueves, también una linda cantidad de hermanos, pero el domingo sí, en vivo y en directo a través de TV ahí, llevando la palabra del Señor a las 11 de la mañana el domingo y a las 3 de la tarde. Usted no se lo puede perder por nada del mundo. Y hoy, junto, tenemos locutor, tenemos radio controlador nuevo. Pero no puede ser. ¿Quién será que está ahí? ¿Será el Samir? No. ¿Será Marco? Tampoco. ¿Quién será? Ah, a ver que hable la voz de locutor FM. A ver, ¿cómo estás, hombre de Dios?
1: Buenos días, mi pastor.
0: Qué alegría de escucharte.
1: Igualmente, mi pastor.
0: ¿Qué te trae por estos lados?
1: Lo extrañaba ya, pues, mi pastor.
0: ¿Cuánto tiempo hace que no venías a verme?
1: Harto tiempo.
0: ¿Quién ya será? ¿Quién eres tú?
1: Yo soy un hermano de la iglesia.
0: Un hermano de la iglesia. ¿Y cuánto tiempo hace que vienes a la iglesia?
1: Yo, como hace 6 años.
0: ¿Como 6 años? ¿Podrían los hermanos adivinar quién eres tú? A ver.
1: A ver, voy a ver los comentarios.
0: Veamos, hermanos, ¿quién será el que está ahí en la sala máster para colocar la alabanza? Antes que oremos, ¿usted podría decirnos de quién es esa voz? ¿Le parece parecida, es nueva, o es alguien que ya estuvo alguna vez con nosotros acá? A ver, vamos escribiendo inmediatamente. Si es que están en sintonía, puede que no haya nadie. No se atreven a escribir los hermanos, las hermanas. Dicen que hable un poquito más así, bien ronco, a ver. No se ría, porque si ríe le van a conocer la voz. Nadie escribe. Oh, ¿quién será que está en la radio a esta hora? ¿Un hermanito nuevo por primera vez? ¿O será alguien que alguna vez estuvo aquí en la radio?
1: Alguien ya adivinó ya.
0: ¿Ah, sí? Sí. Ya. Inconfundible, dicen la voz.
1: No, hay varios que me han confundido también.
0: ¿Ah, sí? ¿También sí, igual? No me digas que te confunden con el otro. Ah, por favor, no me vengan, Naya. Ya dijimos hasta ahí, entonces no. No confundan con que no deben confundir, por favor. No.
1: Veamos si el primero que le mandó le ayuntó.
0: A ver. No pongáis los otros, los que no le ayuntaron, porque ni siquiera quiero ver esos hermanos.
1: ¿Será?
0: A ver. ¿Será el hermano Javier? Ya.
1: Hay otro que puso.
0: Samir, oh, hermana Esperanza, ¿cómo eso? ¿Cómo no van a hacer la voz de los muchachos? El hermano Javier, dice el Ángelo. Javier, la hermana Ingrid. Pero lo puso con signo de interrogación. Javier, por si acaso. Hermano Javier, dice Anita Palma, al tiro ahí. Javi. Fabiola, mira la Javiolita Castilla allá en Argentina. ¿Te conoció la voz, hijo? Ya, con eso basta y sobra. Los demás no la ayuntaron y tampoco quiero que la ayunten. Ni por broma, nombre el otro nombre, por favor, ni por broma. Ya. Pero no sea pesado, no sea pesado, pastor. No sea pesado. Es que lo soy, hermano. Ya. Alegrémonos en el Señor mejor. Vamos a orar, vamos a dar gracias al Señor. No se olvide que es el último programa de esta semana, ya que mañana es festivo. Mañana vamos a la ramada. ¡Oh, no, pastor! ¿Cómo se le ocurría la llamada? No, vamos a vestir de guaso mañana y vamos a bailar. ¿Cómo, pastor? ¿Usted eso? No, no hacemos eso nosotros. Los cristianos no hacen eso. ¿Y cómo algunos lo hacen? Ah, bueno, ya ellos. Nosotros no. Ya. Pongámonos serios. Oremos al Señor mejor.

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Amantísimo Dios y buen Padre Celestial, gracias por esta nueva oportunidad de estar con vida y salud, por este alto honor y privilegio de estar nuevamente detrás de estos micrófonos para compartir con nuestros hermanos y hermanas estas lindas y hermosas nuevas de amor y paz. Permítenos hoy, como siempre, llevar un mensaje de esperanza allí donde hay necesidad, donde hay soledad, donde alguien está enfermo, triste o solitario. Que en este día nuevamente juntos te alabemos y te glorifiquemos, y que tu presencia se haga notoria en la vida de nuestros radio oyentes. Usa mis labios para predicar tu palabra y poder hablar acerca de algo tan habitual que hoy existe, como es la depresión espiritual. ¿Cuántos cristianos han caído en ese estado depresivo y no saben cómo salir? No saben cómo pasar al otro lado. Permítenos que cuando hablemos de esto, muchos sean tocados y sea la receta apropiada para esa depresión que muchas veces ataca la vida de muchas personas. Pedimos que también al tocar estas hermosas alabanzas, las entonemos con el corazón, entendiendo lo que cantamos para vivir lo que cantamos. Bendice a todos los que ya están conectados y a los que lo irán haciendo prontamente. Le bendecimos a cada uno de ellos en los diferentes países o ciudades o lugares, aún en los más apartados, aún en los rincones más recónditos del mundo. Bendíceles a cada uno, y que estas ondas se extiendan para llegar a tantas vidas que te necesitan y que quizás están en una depresión espiritual. Todo te lo rogamos por los méritos de Cristo, nuestro Salvador. Amén y amén. Y entonamos una primera y gran melodía para la gloria del Señor cuando son las 10 de la mañana con 14 minutos. Cantamos al Señor. Eso es, vamos arriba.

esta iglesia se moverá. Y el domingo se va a mover de una manera tremenda nuevamente cuando nos juntemos a las 11 de la mañana y 3 de la tarde. Ya se está moviendo, oigan, en se está moviendo de una manera tremenda. Y Dios está haciendo milagros, como lo ha dicho. Dios está haciendo sanidades, fíjese que usted no se imagina. Oiga, Dios, Dios haciendo cosas tremendas. Cómo Dios se está manifestando y cumpliendo.

10 con 10 64, y también que baje ahora ahí en su hogar, donde usted se encuentra, en su trabajo, en su camita, en su silla de ruedas, donde está, en esa cama del hospital o en esa celda oscura ahí de la cárcel, donde quiera que se encuentre. El Señor le ayude, le acompañe. Y usted que tiene problemitas, que lo ha pasado mal, usted que le han hecho de todo un poco, no se olvide, este camino es así. Lo importante es que tenemos a Cristo que nos ayuda, nos acompaña.

Señor, mira, y mi copa llena está, llena de gozo, llena de alegría, llena de bendiciones, llena de lo más lindo del Señor. Está llena de ira, ah, no. Está llena de amargura.

0: que me han hecho. A usted no vaya, a mí no.
1: No.
0: Ay, pastor, sí. Con tantas cosas que me han pasado. A usted no vaya, a mí no.

está por Argentina. Ayer me llegó un mensaje de una persona que se llamaba o se llama Ada Tolosa. Aparentemente es la persona que yo conozco, pero anoche le mandé un mensaje y no me lo ha contestado. Entonces no era ella, por lo que veo. Medio tristeza, fíjese. Y por eso estoy triste hoy en día, porque no me contesta. De Bahía Blanca, por si acaso. Si alguien conoce a Ada Tolosa de Bahía Blanca, me lo pueden decir, por favor, quién es, si es la persona que yo creo. Pídele a Cristo y Él te lo dará. Y si alguien conoce a Roberto Guillermo Valenzuela, que vivía en la población Los Nogales, aquí en Santiago de Chile, y que iban a la iglesia de ahí, de la calle Subercazón, aquellos años, que pertenecía a la catedral, la clase Los Nogales se llamaba esa clase, clase Los Nogales. Si alguien conoce a Roberto Valenzuela o Guillermo Valenzuela, si existe todavía, eran menores que yo entonces. Siempre he querido comunicarme con alguno de ellos dos. Roberto lo decía y danzaba, y los jóvenes ahí danzaban. Aquí está Dios, cabrito. Qué lindo era, con la sencillez que lo hacía para el Señor. ¿Será cristiano hoy en día? Porque ¿cuántos han salido del Evangelio que ya no sirven ahora?

se la vida que quedó en paños menores. Oiga, paños menores no significa que quedó en ropa interior. No, no, no, no. Él donde saltaba, movía, se le cayó la capa. La capa. Alguna vez uno dijo que había quedado prácticamente casi desnudo.

0: bendito Dios, maravilloso su nombre. ¿Cómo está el ánimo?
1: No me diga que sigue triste. ¿Qué más que tengo? ¿Quiere que más que haga aquí para que se alegre? No, Javier, mira a los hermanos. Hay algunos con la cara que tienen algunos. Ah, no, no están tristes, están alegres. Ah, mira. Mira el pueblo como alaba a Dios, mira. Mira. Eso sería que han menado. ¿Dónde queda su iglesia, pastor? José Manuel Guzmán Riesco, 1064, comuna de Pudahuel, donde este domingo nos juntamos a las 11 de la mañana y después a las 3 de la tarde también. Hay desayuno y hay almuerzo para que usted se quede todo el día con nosotros. Aunque el diablo reviente. ¿Quién dijo que no había victoria?
0: ¿A quién?

supuesto. Un saludo para España, olé. Para nuestro hermano Santiago, debe estar ahí, pero... Un saludo para Uruguay.

Panamá y en Chile, el sur de Chile estarán en sintonía, por ahí en Loquimay también. Y estarán en sintonía ya en Temuco, estarán en sintonía ya en Hualpén, y estarán en sintonía ahí en Talca, estarán en sintonía ahí en Curicó, estarán en sintonía ahí en Osorno, y por allá por Valdivia, y estarán en sintonía ahí en Canadá también. Uy, a los canadienses me abandonaron. Yo tenía buenos amigos en Canadá y se olvidaron de mí. La Normita, ¿qué pasó con ella? Que ahora nunca me escribe nada. Se puso ingrato en Canadá. Estados Unidos se la gana y Argentina son los países más concurridos en este programa. Y Argentina, que siempre lo vamos a estar pendiente ahí. ¿Cómo estará Jesús Valbuena por ahí por Argentina? ¿Ah? ¿Cómo estará la hermana Susana Escarano allá en Argentina también? ¿Y cómo estará la hermana Susana Susi Sequeira? Mira, yo me sé los nombres de los que escriben, ¿ah? ¿Cómo estará en Uruguay el Raulito Diera con la hermana con su esposa? ¿Y cómo estarán ahí? A ver, ¿dónde? ¿Estará la hermana Mariana o la Yara allá en Uruguay?

este idioma la bendiga mucho. Estar pegadita a la radio. Uy, me nombró pastor. Sí, pues. Siempre acordándome de ustedes. Ahí de mí, pastor, ni se acuerda siquiera. El Lili Carlos estará en México, pendiente de nosotros. Mario Rafael también. Ah, sí. Y la hermana Inés Simón, ahí en Estados Unidos, en California. Y hermano Alberto Reyes. Y a ver si tengo algunos más por aquí. Déjeme ver. Y allá en Brasil estará mi amigo Jai, mi hijo. Y ahí en la Fabita Castillo también está ahí en Argentina. Y el hermano Abel García en Estados Unidos estará también. Y el hermano Guillermo Chamorro en Argentina estará. La hermana Noemí Muñoz, Estados Unidos, estará. La hermana Beatriz Escarano. La hermana Geraldine Pérez. A ver, la Martita Mora, Estados Unidos. Ya nombré a hermano Santiago Herrera. La hermana Adela Durán, Estados Unidos. La hermana Elsa Sea, de Londres. La hermana Marisa Palma, Estados Unidos. La Marcelita Cayupán, de Argentina. La hermana Miriam Martínez, la hermana Elía, Estados Unidos. La hermana Águeda Vargas, no sé si la dije, Estados Unidos. La hermana Nancy Gatica, ahí en Suecia. La hermana María Pineda, Estados Unidos. Julio Beltrame, Argentina. El hermano Elías Reyes, en Puerto Rico. La hermana María Elena Rivera, de Colombia. Maybori Ruano estará ahí también, en Estados Unidos. Mi madre María Rivera, de Estados Unidos. La hermana Anabel de Cerón, de El Salvador, estará en sintonía. La hermana Raquelita González, en México. La Gabrielita Alvarado y su mamita, la hermana Enriqueta, estarán también ahí en Estados Unidos con nosotros en esta mañana. Hermano David Ortiz, Estados Unidos, estará por ahí. La Mercedita Reyes, en Ecuador. La hermana Rosana Plaza, de Argentina. La hermana Giovanna López, de México. La hermana Graciela Nicolau, de Paraguay, estará también, ¿o no? La hermana Marisol Franco y su mamita ahí en Colombia. La hermana Juan Francisco Sánchez, en Estados Unidos. La hermana Fabiola Nolasco, que no he sabido nada de ella, Estados Unidos. Hermano Víctor Manuel González, de Estados Unidos. Hermana Elaine Cabrera, de Paraguay. El Pollo Química, ahí en Rumanía. Sefcen también, de Rumanía. Sorio Socio, también de Rumanía. Y para de contar.

Radio Manap Chile, último programa de esta semana, ya que mañana viernes es feriado en Chile, 18 de septiembre, nuestras fiestas patrias. Estamos de aniversario patrio este fin de semana en Chile. Celebrando nuestra independencia.

0: Y ya tenemos noticias, ya tenemos mensajes de los hermanos. Veamos si están contentos. Claro que nunca me la van a ganar, en todo caso, ¿eh? Algunos quieren hacerme la competencia, pero ¿cuándo me van a ganar? Deme la receta, pastor. ¿Cómo usted lo hace? Con mucho cuidado. Dios me los bendiga grandemente, padre y hermanito Javier, agradecido de Dios por tu día de misericordia renovadas. El Señor bendiga a todos mis hermanos de Menab, dice Ángelo Sepúlveda García. El Ángelo, Dios te bendiga junto a la familia, hijo. Y continuamos con los que están conectados y escribiéndonos a esta hora de la mañana, los que están contentos y felices. Muy buenos días, mi amado pastor Fernando y hermano que le acompaña en esta hermosa mañana. Con que Dios nos bendice para glorificar su nombre. Enlazado Radio Senda Online, Senda TV. Un abrazo gigante, dice hermano Miguel Acevedo, un abrazo de oso grandote. Gracias, Miguelito. Muy bueno, pastor, Dios lo bendiga, dice Andreita Bello. Dios le bendiga mucho. Qué día tan maravilloso para exaltar el nombre de Dios. Le cuento que hoy tendré el honor de recibir en mi hogar al pastor Cristian y su esposa Andrea. Y estará ministrando donde me congrego, dice Manuel García. Oiga, qué privilegio el suyo, ¿eh? Ya volverán a Chile ellos para estar también con nosotros. Así que dele un abrazo en mi nombre, dele saludo, que los echamos de menos. Allá en Estados Unidos está Pastor Cristian y el Pastor Andrea. Muy, muy, muy, muy buenos días, queridos hermanos. Que nuestro Señor Jesucristo bendiga este hermoso día y a todos los que están en sintonía de Menab, dice Santo Félix Camacho desde Perú. Buenos días, mi pastor Fernando y hermano que le acompaña. Reciba un cariñoso saludo. El Dios de paz les bendiga, dice Oscar Jeremías Catrupay. Parece que lo conozco en alguna parte, lo he visto. Me suena ese nombre, por allá por Lautaro, parece que es sur de Chile. Buenos días, mi amado pastor Fernando y mis hermanos que le acompañan. Muchas bendiciones. Que nuestro Señor Jesucristo sea con cada uno de ustedes. Un muy fuerte abrazo en el Señor, mi pastor. Desde Valdivia, la hermana Débora Flores. Qué lindo, hermana Débora. Valdivia, una ciudad maravillosa. Bendecido día, pastor y ovejitas del Señor, aquí conectándome desde el trabajo. Que el Señor les fortalezca y recuerden que el corazón alegre hermosea el rostro. Y hoy, ¿cómo yo me alegro siempre y no me hermosea para nada, hijo? Saluditos desde Tierra del Fuego. ¿Quién será? Gigi Almara. No es uno que yo conozco, ¿no? No es Juanito, no, pues Juanito Alderete de Juega al Fuego. Es otro hermano, Gigi Almaraz. Es otro hermano, sí, porque la foto es de otra persona. Bueno, bendiciones ahí para Tierra del Fuego. Muy buenos días, pueblo de Dios. Dios me los bendiga. Les saludamos a todos y también al pastor. Está compartiendo la palabra. Me gozo mucho con ustedes. Hermosas alabanzas, dice hermano Cris, hermana Cristina. Dios me la bendiga mucho. Y continuamos con Dios. Le bendiga a mi pastor Fernando. Aquí lo estamos viendo con mi mamá, Aroncito Maldonado. Con su mamá, mira qué lindo, ¿eh? Y ni siquiera me escribe la mamá, es más ingrata, ni siquiera me escribe, ni me saluda, nada, ni una cuestión. Y el niño me escribe, mira, el niño escribiendo y la mamá, nada. Buenos días, pastor Fernando, y a todos mis hermanos en sintonía, y a nuestro hermano Samir Amner. Dios le bendiga mucho. Dios le bendiga, Javierito, mi amado pastor Fernando. Doy gracias a mi Dios, se alegró mi corazón, me gozo porque mi Dios es mi ayudador y mi pronto auxilio. Todo lo puedo en Cristo que me fortalece. Qué honra al estar conectada, dice la hermana Sandra. México presente, mi querido pastor Fernando. Bendecido día para todos ustedes. Son una gran bendición y fortaleza en nuestras vidas, dice la hermana Giovanna López. Mira, Giovanita me escribió. Qué lindo. Carolina del Norte también presente. Bendiciones, la hermana Luz Lavoy. Que Dios le bendiga mucho. Hola pastor, buen día, soy Susana Arias de Argentina, Dios lo bendiga siempre, lo estoy escuchando, la gloria y la honra para Dios. Otra hermana también, que mire, qué bueno allá Argentina, la gran sintonía. Buenos días pastor y hermano, Dios los bendiga, un gran abrazo, que tengan un lindo y bendecido día. Qué maravilloso empezar el día alegre y con la bendición de Dios, dice la Clarita Rosales. Buenos días, papito y Javier. Dios les bendiga grandemente. Les quiero mucho. Un abrazo. El Oscar V, el Oscarito, hijo de mi corazón. Me escribiste. ¿Está ahí en sintonía, hijo? El Oscarito, hijo de mi corazón. Buenos días, mi pastor y hermano Javier. Dios les bendiga en este día. Saludo desde Panguipulli, acá con un hermoso día. Hermana Silvita, allá en Capán también. Oiga, oye, Javi, el Oscar está en sintonía, hijo. Y escribió, se atrevió. Qué bueno que se acordó de su padre. Un abrazo, hijo de Dios, hijo mío, de mi corazón. Hola, mi pastor Fernando, mi hermano Javier. Dios los bendiga cada día. Abrazos grandes de sus hermanos de Limache. La hermana Jessie Maureira, junto ahí a Elvis y junto a todos los hermanos de aquel lugar. Ya algún día nos encontraremos, hija linda, de nuevo. Buenos días, pastor y hermano Javier. Estoy alegre, muy alegre, porque el Señor está conmigo. No es para estar así, claro que sí. Dios les bendiga y un abrazo desde España presente, hermano Chayito Herrera. Sí, faltaba el Chayito ahí. Amado del Señor. Brasil, gracias y paz. Sirley Machado. Abençoa. Saludos, pastor, escuchándolo mientras teletrabajo. Catalina, caro Calacatita, Dios te bendiga, Catita. Bendición, hija. Oye, ¿de qué se puede escribir? Un segundo, mira. Si escribió el Oscar, ¿cómo no va a escribir usted? Pues sí. Si escribió. Hijo amado, te amo, hijo lindo, es todo. Tú sabes muy bien y todos mis hijos amados. Bendiciones, hermanos en Cristo. Les saludo desde Chaco, Argentina. La hermana María Esther Castillo también presente. Qué buena, hermana María Esther. Buena, buena, buena. Buenos días, pastor Fernando García y toda la iglesia de Mená. Que nuestro Señor Jesucristo les bendiga hoy y siempre, apreciados hermanos. Saludo desde Guayaquil, Ecuador, la hermana Marlene Bella. Mira qué lindo. Es bella la hermana, ¿eh? Bella. Buenos días, pastor Fernando. Siempre es muy grato poder saludarle y disfrutar de la compañía de Mená. Salud desde Angol, la Marcita Soto, la Marcita siempre ahí está presente. Ella fue. Siempre, siempre. No nos deja nunca botado. En ningún sentido la palabra nos deja botada la Marcita. Gracias, hija linda, por tu colaboración también y todo lo que haces por Mená. Por ayudarnos a llevar este programa adelante cada día. Buenos días, que el Señor los bendiga grandemente desde Cochrane. Cochrane, Nancy Miranda, hermana Nancy, Dios me la bendiga mucho, sur de Chile. Buenos días, mi pastor, hermano que le acompaña. Saluditos para ustedes, con mucho cariño. Dios les bendiga grandemente en esta linda mañana. La Vivi Sepúlveda de San Carlos Ñures. Dios te bendiga, Vivi. Cuando vaya al sur, al Chillán, te va a pasar a ver, ¿eh? No te vayas a esconder, sí. Para conocerte, hija. Buenos días, mi pastor Fernando y hermano Javier. Y el Señor les bendiga grandemente. Ya en sintonía, viviéndoles junto a mi amado. La hermana Dama de Briones están de vacaciones ahí en los colegios hoy día, así que aprovechelo ahí. Buenos días, Pastor Fernando y hermano, a los hermanos conectados. Tenga un bendecido día. Mi hermana María Luisa Briceño. Hoy todavía recuerdo aquellos desayunos ricos del sur allá en San José de la Mariquina. ¿Cuándo me invitará de nuevo? Cuando quiera, ya, gracias, hermana, gracias. Buenos días, desde Chiloé, la hermana Sandra Sangüesa también escribiéndonos. ¿De dónde no nos escuchan hoy? De todas partes. Qué linda bendición este programa. ¿Cómo no, no voy a estar alegre todos los días yo? Buenos días, mi pastor Fernando y hermano Javier. Dios les bendiga en gran manera y feliz porque hoy su misericordia ha sido renovada y también por estar reunidos, aunque a la distancia. Saludos desde Ecuador, la Mercedita Reyes. Dios me la bendiga mucho, hija linda. Me dijo linda. Uy, ni nadie me ha dicho eso. Buenos días, Pastor Fernando, mi hermano Javier. Que Dios lo Altísimo le bendiga grandemente. María Inés Melín. A María Inés siempre presente, fiel también ella fue. Buen día, mi pastor Fernando y hermano Javier, que el Señor le bendiga grandemente. Aquí trabajando mediodía y de ahí a tomar la micro para la casa. Hermano Rafael Torres, que Dios me lo bendiga mucho. Sí, porque hoy día se trabaja no completo la jornada, ya que es víspera de nuestro día patrio. Así que, hermano Rafael, Dios te bendiga mucho, amado. Dios le bendiga, pastor. Ya de Mar del Plata, hermana Jacqueline, Dios me la bendiga mucho. Mar del Plata, lindo lugar. Que Dios me lo bendiga, Pastor Isamir y Javier, dice la hermana Elsa Martins. Dios le bendiga mucho también a usted. Buenos días, mi pastor y hermano Javier, esperando que la bendición de Dios esté con ustedes. Yo tengo en mi corazón lleno de bendiciones. ¡Qué lindo! Tengo un supervisor éxito y no un supervisor fracaso. Mira, la hermana Ana María Maturana de Curicó también mandó a cambiar al supervisor fracaso, ese que nos molesta, tú no sirves, tú no vales, nunca vas a hacer nada, ¿de qué te vale, de qué te sirve? No, ese supervisor es que mandarlo a cambiar. Y hermano Alex desde Honduras, hola, mi pastor Fernando y hermano Javier, bendiciones y saludos a la distancia. Algún día nos encontraremos, hijo lindo. ¿A dónde? ¿En Ecuador o en Chile? O sea, ¿en Honduras o en Chile? Hola, papito hermoso, gracias. Y mi lindo hermanito que le acompaña, puro contenta. Sí, mi Dios ha sido bueno, pese a todo y a pesar de todo, Él siempre a mi lado y alrededor de todos sus hijos. Les quiero, mená. Dios le bendiga. Gracias, Pamelita. Isla de Castro, Chiloé. La hermana Jucabe Torre, ¿te acordaste de mi hija linda? Buin presente. Bendiciones, amado pastor y hermano Javier. Como cada mañana aquí conectada para aprender de la palabra y gozarnos en la alabanza. Esta es mi mejor manera de empezar el día. Salud desde un soleado Buin. Mira, saludos a los pastores, hija. Dios te bendiga mucho. Muy bendecido día para mi pastor y hermano Javier, que sea un hermoso programa. Tiki tiki ti, bendiciones. Tiki tiki ti, no me voy a decir que va a ir a bailar y puede casarte de nuevo, Osvaldo, ¿eh? Ni te hace te ocurra. Buenos días, papito Fernando, hermanito Javier, todavía con el gozo de la reunión de ayer. Y hoy alegre con su alegría y eso me llena de felicidad porque Dios nos hablará, dice la hermana Gladys Mato. Bendición, hermana Gladys. Hija de mi corazón, fiel ella también ahí, a pesar de todo y pese a todo. La Anita Palma desde el sur de Chile. Buenos días, mi amado pastor y hermano Javier. Qué alegría es tenerlos día a día. Será largo el fin de semana el no tenerlos, pero el domingo sí que estamos. Ya, Anita, el domingo. Saludo a tu esposo, hija. Qué lindo programa. Qué lindo estar así, hermano. Tenemos que todos los días, esta es una terapia, hermano, estar todos los días alegrándonos, porque todos los días hay problemas y dificultades. La Florita Márquez también presente. Buenos días, mi pastor Fernando y hermanito Javier y hermanos conectados. Dios les bendiga, son de gran bendición para mi vida. Hermosas alabanzas, gracias, mi pastor, por aprender cada día más de la palabra de Dios. Gracias, Florita, Dios te bendiga, hija, un abrazo. Muy buenos días, mi pastor y hermano Javier, que el Señor los bendiga grandemente, los quiero mucho. Juanito Arévalo, Dios te bendiga, hijo de mi corazón. Ya estaremos juntos, junto a la familia. Ya, cantemos. A ver, ¿cuál podría ser, Javier? Una que sí que sea, pero bueno, todas son lindas en todo caso. A ver, ¿cuál tienes preparada, hijo?
1: ¿Seguro que quiere que yo ponga una?
0: Sí.
1: ¿Estás seguro?
0: Sí, seguro.
1: A ver.
0: ¿Cuál te gusta a ti, hijo? A ver.
1: Que me gustan todas las alabanzas que
0: te... A mí también me gustan todas.
1: A ver.
0: A ver. Oye, y después podemos colocar... Después de esta, corre mis brazos.
1: Pero si era la que iba a poner ahora.
0: ¿Iba a poner ahora? Corre mis brazos. Esa es la alabanza de mi hijo. ¿Tuya también, verdad? ¿O él te dijo? ¿O él te dijo?
1: No me han dicho nada.
0: ¿Que está en sintonía entonces? Hijo mío, para ti esta alabanza de tu padre que te ama, que te quiere.

0: Qué tremenda interpretación, qué linda letra, hermano. Corre a mis brazos. Dice que yo borro tus pecados, no me acordaré de ninguno de ellos, porque mi sangre te ha limpiado. ¿Qué importa lo que digan las demás? ¿Qué importa lo que diga la gente? Si Cristo te salvó, si Él te perdonó, si Él te llamó, si Él es tu salvador, es tu sanador, es tu restaurador. ¿Por qué no agradecerle? Aleluya. Qué lindo es Dios. Qué maravilloso es Dios. Una alabanza con un profundo, un tremendo significado si la analizamos. ¿Quién no ha pecado? ¿Quién no se ha sentido exiliado del cielo muchas veces? ¿Quién no ha sufrido? ¿Quién no ha pasado cosas en la vida? ¿Quién no ha sido juzgado? ¿Quién no ha sido pisoteado alguna vez? Pero ¿sabe lo que dice? Yo borro tus pecados. Al abismo los lanzo. No me acordaré ninguno de ellos, porque mi sangre te ha limpiado. Dice, yo te levanto, yo te restauro, coloco anillo en tu dedo, calzado en tus pies. Qué lindo es Dios. Ese es mi Dios. A ese Dios sirvo yo. A ese Dios que en cada instante de tu vida estará para ayudarte. Por lo tanto, salga de la depresión en la cual se encuentra. La depresión espiritual, fíjese, es fuertísima a veces en los cristianos, porque la depresión no te deja de mirar más allá del horizonte. La depresión no te deja ver los beneficios de Dios, porque Satanás bloquea tu mente y el supervisor fracaso te hace pensar que no sirves, que no vales, que todo está perdido, que está de más vivir. Y por eso muchos llegan a quitarse la vida, y por eso muchos cristianos se apartan del evangelio. Pero el Hijo verdadero de Dios, que tiene al supervisor éxito en su mente aquí y que abre los ojos de su entendimiento, Él mira más allá de las luchas que tiene aquí y las compara con las que te dan en el cielo las bendiciones, y dice, no, ¿cómo voy a perder eso? Esto no es nada, esto es un pelo de un buey, esto es mínimo, porque la anda por fe y no por vista. Y a veces te hablaba de el predicador de la palabra de Hebreos, capítulo 12. Consideradlo a él, mírenlo a él, fíjense en él, el autor y consumador de la fe, que soportó lo propio, soportó todo, de todo lo que le hicieron. Y dice, para que tu ánimo no se canse hasta desmayar. Y de ahí nos hacía mirar al capítulo 11 de Hebreos, donde habla de todos los héroes de la fe, que se le llama esa la galería de la fama de la fe, de todo eso, es que aunque murieron, dice, sin recibir lo prometido, sin alcanzar lo prometido, reservando Dios algo mayor, mejor para nosotros, para que no fueran perfeccionados ellos aparte de nosotros. O sea, quiere decir que esos héroes que murieron ahí, todos esos hombres y mujeres, un día van a ser premiados junto con nosotros, con usted y conmigo. Y se va a fardear eso, porque le hablaron mal de usted, porque le quitaron el saludo, porque le quitaron el cargo en la iglesia, porque alguien lo despreció, porque lo calumnió. No vale la pena, no vale la pena perder lo que Dios nos tiene. Así que, amigo, amiga, hermano, hermana, a cargar las pilas y alegrarse en el Señor. Voy a la palabra. Vamos a compartir. Cuidado con la depresión espiritual. Vamos a basarnos en el libro de Primera de Reyes, en el capítulo 19, un episodio muy complicado que vivió Elías. Y dice así su santa y eterna palabra: Acab, que era el esposo de Jezabel, Acab rey de Israel, dio a Jezabel la nueva de todo lo que Elías había hecho y de cómo había matado a espada a todos los profetas. ¿Se acuerda el episodio que hubo ahí en el Monte Carmelo? Ya. Entonces envió Jezabel a Elías un mensajero diciendo: así me hagan los dioses y aún me añadan si mañana a esta hora yo no he puesto tu persona como la de uno de ellos. ¡Qué tremenda amenaza! Voy a buscar acá en mi Biblia a ver si está más clarito, a lo mejor en esta vida actual. Dice esta versión de medir el lenguaje actual: Acab le contó a Jezabel todo lo que Elías había hecho y cómo había matado a todos los profetas de Baal. Entonces Jezabel mandó un mensajero a decirle a Elías: te voy a matar como tú hiciste con los profetas de Baal. Ahí está más claro. Acá esta versión dice: así me hagan los dioses y me añadan si mañana a esta hora yo no he puesto tu persona como la uno de ellos. Es la amenaza, pero aquí está más clara en esta: te voy a matar. ¿Cuántas veces nos han dicho eso? ¿Alguno de vosotros? Te voy a matar como tú hiciste con los profetas de Baal. Si mañana a esta hora no estás muerto, que los dioses me maten a mí. Me gusta esta versión, fíjese. Te voy a matar, maldito. Espérate nomás. Me la vas a pagar. Mañana a esta hora estarás muerto. Y si no es así, que los dioses me maten a mí. Qué desafío de esta mujer. Es que esta Jezabel era una malvada tremenda. El versículo 3 dice: cuando Elías supo esto, se asustó tanto que huyó a Berseba. ¿Quién no es asustado de repente cuando nos dan amenazas? Oh. Y el susto te puede llevar a la depresión, ¿eh? Se asustó tanto que huyó a Berseba, en el territorio de Judá. Y dejó a su ayudante en Jezreel y anduvo por un día en el desierto. Después se sentó debajo de un arbusto y estaba tan triste que se quería morir. Hermano y hermana, después de la tremenda victoria que le había dado cuando le dio allí en el Monte Carmelo, cuando descendió fuego y quemó el holocausto. Eran 850 profetas falsos de Jezabel, algunos de la diosa Acera y de Baal, pero eran 850. Y como Dios le respondió a Elías, por supuesto que todos los profetas todos fueron muertos, y ahí entonces la mujer amenaza a Elías. Pero después de una tremenda victoria con la palabra de esta mujer: te voy a matar y de aquí a mañana serás como uno de los profetas que tú me mataste, lo hace huir, lo hace arrancar y deja todo botado. Y allí dice: mejor me quiero morir. Como que aparentemente lo que Dios lo había usado, lo que había hecho, como que no valía. Después la tremenda hazaña, cuando los de Baal clamaban a su Dios, se dejaban con cuchillo y no descendió fuego del cielo allí en el Monte Carmelo. Mediodía ahí gritando: Baal, Baal, Baal, responde, no. Y el día se reía de ello. Y después, y no hubo caso, y después le toca a Elías. Hizo que en el holocausto echaran agua hay agua. Una, dos, tres veces que mojaron el holocausto. El agua corría en la zanja. Y ahí él clama a Dios. Y Dios manda ¡pum! Fuego. Y quema el holocausto, lame el agua, las piedras, todos. Y demostró que el Dios verdadero era el Dios de Elías. Pero después de la tremenda victoria, él se va a esconder por la amenaza de una mujer. ¿Cuántas veces nos ha pasado a nosotros y a usted? Seamos sinceros, nos han amenazado. Y hemos querido dejar todo botado. O a lo mejor ya, quizás, alguno de ustedes ya dejó todo botado. Por esto, por esto, por esto. ¡Qué cobardía! Después de que Dios los ha bendecido, después que Dios le ha prometido cosas, después que Dios le ha respaldado, después que Dios ha hecho tantas cosas, queremos soltar la mancera. Nadie está libre de caer en depresión entonces. Porque se le pasó aquí a Elías, con la amenaza de esta mujer. Usted sabe muy bien la historia. ¿Cómo Dios lo usó para hacer descender fuego del cielo? Para quemar el holocausto delante de los paganos, delante del pueblo de Dios que estaba entre dos pensamientos. Ellos que estaban claudicando aquí, dudando de Dios. Si servían a Dios, servían a Baal. Ahora, era una ocasión donde Elías tenía que mostrar que era más poderoso, ya que el pueblo estaba pasando momentos muy difíciles, momentos donde estaba la duda. ¿Y acaso no pasa hoy también? ¿Cuántos cristianos hoy día están dudando si Dios existe, Dios no existe? Y si Dios existe, ¿por qué pasa esto? ¿Por qué Dios permite? ¿Y por qué Dios no me ayuda? ¿Que por qué Dios? Y le echamos toda la culpa a Dios. Lamentablemente, el rey Acab se había unido en matrimonio con esta mujer perversa llamada Jezabel. Una mujer totalmente idólatra. Y lo que le interesaba a Jezabel eran sus ídolos. Y lo peor del caso es que estaba llevando a todo el pueblo a la idolatría. O sea, los había sacado de la religión pura para meterle dioses paganos y primitivos. ¿Acaso hoy día no pasa también eso en las iglesias? La gente está sirviendo a dioses falsos. Van a la iglesia, pero no están sirviendo al Dios verdadero. Hay predicadores que están predicando a dioses falsos, no al Dios de Elías. Y la gente está confundida. ¿Cuántas doctrinas falsas te han levantado hoy día? ¿Cuántos hermanos que no están predicando la doctrina de Jesucristo, los apóstoles? ¿En cuántas iglesias la gente no está, de quién creerle? En las redes sociales usted ve mensajes de un pastor, de otro, y dice, ¿a quién le creo? Uno dice una cosa, otro dice otra, y la gente está confundida. Así estaba Israel en ese tiempo. Entonces, como estaba en una situación tan caótica, es que Dios le da una orden a Elías, y es la razón por la cual convoca al pueblo y lo desafía a los profetas falsos a ofrecer holocausto a sus dioses. Y para que el pueblo pueda reflexionar, para que se vuelvan a Dios. Si Baal es Dios, sírvale a él. Pero si Dios de Israel es el Dios que responde por fuego, a ese servir. Tremendo desafío. Uno contra 850 profetas, más todo el pueblo que estaba ahí. Hermanos y hermanas, amigos, Dios respondió. Dios le respondió a Elías. Y esto resultó en la admiración del pueblo, por supuesto. El pueblo se dio cuenta que Elías tenía la razón. El problema está después, cuando llega a oído de Jezabel de lo que Elías había hecho. Cuando Acab le cuenta a su mujer, y ahí es donde queda la grande. Oiga, porque mira, Dios nos bendice, Dios nos levanta, Dios nos da triunfo, Dios nos da victoria. gloria, sí, bien, perfecto. Pero cuando escuchamos algo que hablaron de nosotros, contrario, o dijeron algo, dígame que no nos achacamos, ¿sí o no? El diablo te dice, te voy a matar, espérate, Fernando, te voy a matar, tienes que desaparecer porque tú estás ganando almas para el evangelio y yo quiero al infierno conmigo. ¿Usted cree que no lo ha hecho? Y es que uno hay que tener cuidado, caigo en la depresión. No sigo más, mejor me arranco, me voy, dejo mi misterio botado, tal yo estoy viejo ya. No, pastor, usted no está viejo. Es un dicho. Yo estoy, tengo 25 recién. ¿Podría jubilar? ¿Pasarlo bien? ¿Disfrutarlo? ¿Mis últimos días? No, pero no, no. Quítenme el micrófono. Quítenme de cantar. Quítenme de predicar. He tratado de hacerlo muchas veces, por un motivo u otro. Cualquier, no importa los motivos. Pero aquí estoy. Aleluya. El pueblo se admiró cuando Dios le responde a Elías. Pero aquí entonces viene lo que hace que Acab le contó a Jezabel todo lo que Elías había hecho y cómo había matado a los profetas de Baal. Entonces Jezabel dice, te voy a matar como tú hiciste con los profetas de Baal. Si mañana a esta hora no estás muerto, que los dioses me maten a mí. Oh, esta mujercita. ¿Cuántas habrá nacido hoy en día también? Ay, Dios mío, Señor. Entonces, ¿qué hace el día? Se va a esconderse. Estaba tan triste que se quería morir. Y le decía a Dios, Dios, ya no aguanto más. Oye, me gusta la versión esta de lenguaje actual. Dios, ya no aguanto más. Uy, ¿acaso no es la historia suya? Yo creo que mucho. Ya no aguanto más, Señor. ¿Por qué a mí tanto? ¿Por qué este me dijo esto? Me dijo, este hermano, esta hermana, mira lo que me hicieron. Uy, te estoy mirando. Te tengo que abrir tu hogar. Ayer mismo le dijiste a Dios, ya no aguanto más. ¿De qué me van? ¿De qué me sirve? Estoy sola, solo luchando contra el mundo. Veamos que Elías, ya no aguanto más. Quítame la vida. Pues no soy yo mejor que mis antepasados. Cuando iba huyendo allí, después llegó a un lugar y se acostó debajo de un arbusto y se quedó dormido. ¿Tú crees que Dios lo dejó solo? No. Porque jamás Dios abandona a sus hijos. Cuando estaba durmiendo al rato, un ángel lo tocó y le dijo, ¡levántate y come! Por favor, yo seguro voy a usar la imaginación. Ahí estaba el perla, como le llamo yo mucho, el perla, o la perla. Ahí ella, él, ahí, atrincherado, escondido. ¡Ey, dormilón, levántate! ¿Se acuerda que pasa con mucho eso? Pasó con Jonás allí en el mar. Levántate y come. Y Elías miró y encontró cerca de su cabeza un pan recién horneado y una jarra de agua. Así que comió, bebió y se acostó de nuevo. No estaba entendiendo nada este hombre. ¿Cuántas veces le ha pasado a usted o a mí esto? ¿Usted cree que esta historia que está aquí en la Biblia es por casualidad solamente? No. Se acostó de nuevo. Dice el versículo 7, y el ángel de Dios fue por segunda vez, le tocó y le dijo, levántate y come, pues el viaje será largo y pesado. Otra versión dice, porque largo camino te resta. Él quería morirse el perla ahí. Después de la tremenda victoria que Dios le había dado. Ahora cae en depresión. En el miedo por la palabra de la mujer. Te voy a matar. Entonces la segunda vez Elías se levantó, comió y bebió. Esa comida le dio fuerzas para viajar durante 40 días y 40 noches. ¿Cuántos días ha viajado usted dentro del Evangelio hablando? Ya está cansado. Ya está cansada. Ya no se está ni siquiera congregando pudiendo hacerlo. Mira qué lindo, te felicito. Qué ganas de aplaudirte la cara. Es que el pastor no me saludó. Es que me quitaron el cargo en la iglesia. Es que la hermana me miró mal. Es que, oiga, si así somos. ¿Cuántos cristianos hoy día niegla? Cristianos de doble ánimo. ¿Cuántos de ustedes que me están escuchando se han quedado en la casa por puras tonteras? Que dio esto, que me dijeron esto, que escuché esto, que aquí, que allá, que esto. ¿Cuántos? El ángel le dice, el viaje es largo, te reta camino. No es cuando tú quieres morirte. Así que vamos arriba. Se levantó, tomó fuerzas, 40 días y 40 noches, hasta que llegó al monte Horeb. El monte Horeb era el monte de Dios. Ay, hermanos, tienes que llegar al monte. Wow. Allí encontró una cueva cuando llegó y se quedó a pasar la noche. Pero Dios le volvió a hablar de nuevo. Ay, qué testarudos somos a veces. Ay, qué porfiados somos a veces. ¿Cuánta paciencia ha tenido Dios con usted? Sí, con usted. Y conmigo también. ¿Cuánto me ha aguantado Dios a mí? Uf. ¿Ay, usted también? ¿Cuánto le ha aguantado Dios? ¿Cuántos berrinches le ha hecho a Dios? Y ahí Dios con su paciencia lo vuelve a levantar. Porque sus misericordias son renovadas cada día. ¿Cuántas veces dice no voy más? Y se está aimado y se queda ahí. Después el Señor nuevamente ahí lo ayuda. Dios le vuelve a hablar por tercera vez. ¿Qué haces acá, Elías? Oiga, yo creo que el ángel le habló la primera vez, se durmió. Le habla la segunda vez, obedece para ir 40 días, 40 noches, llega ahí a este monte Horeb, encuentra una cueva y se pone nuevamente a descansar, a dormir. ¿Qué haces aquí, Elías? Mira lo que le contesta. Mira lo que le contesta Elías.
1: Yo me he preocupado mucho por obedecerte, pues tú eres el Dios Todopoderoso. El pueblo de Israel ha abandonado el pacto que tiene contigo, ha destruido tus altares y ha matado a tus profetas. Solo yo estoy vivo, pero Jezabel me está buscando para matarme.
0: ¿Cuántas veces por una persona que nos dijo algo dejamos la iglesia? ¿Dejamos el evangelio? ¿Cuántas veces por un malvado, una malvada que nos dijo cosas, que habló mal, que te vituperó, qué sé yo, cuántas cosas, aquí te has quedado? ¿Por un no saludo? Entonces Dios le dice, sal fuera de la cueva, inmediatamente, sal fuera. Y párate delante de mí en la montaña. Elías creía que se mandaba solo, como usted. Y como usted, cree que se manda solo. Sale de la cueva inmediatamente. Ven y párate a mí, aquí en la montaña. Quiero hablar contigo. Dios no da sugerencias, hermanos. Dios da órdenes. Y las órdenes de Dios son para obedecerlas. Así que cuidado con los desobedientes, con los testarudos, con los porfiados. No se me enoje esta palabra. lo trata con los soberbios, con los altivos, con los arrogantes. Es que yo no voy más, no quiero más. ¿Así? ¿Tú crees que te manda solo? Cuidado, dura cosa es caer en manos de un Dios vivo. Mejor nunca me hubieras conocido. Damos la alabanza, porque los hermanos están asustados, igual que Elías, Javier. Están asustados algunos ahí, están tiritando. Pastores que nunca me habían hablado así, ¿sí? ¿Tú crees que te manda solo? Sal de la cueva esta noche o este día. Párate, Dios te está llamando. Párate ante Él. Te ha ayudado, te ha bendecido, te ha protegido, te ha mostrado su misericordia, te ha mostrado su amor. ¿Y qué haces? ¿Y qué haces escondido, escondida ahí? ¿Porque te dijeron esto? ¿Porque te dijeron aquello? ¿Te han sacado algún pedazo acaso con lo que te dijeron? Cantemos. Para que descanse un poquito. Para que reflexione. Ay, ay, ay. Ay, ay, ay.

Hoy puedo ser un hijo rescatado. Me has transformado en un ser restaurado. Acércate a Jesús tú también. Sí. Y por eso, mira el caso de Elías. Sal fuera de la cueva y parte delante de mí en la montaña. ¿Qué te crees? ¿Te mandas solo? Te di comida, te di esto, te di esto, te di esto, otro. ¿Qué más quieres? Te usé en el monte. Te demostré mi poder. ¿No le ha pasado a usted? ¿No me ha pasado a mí? Él sale de la cueva. Versículo dice, en ese momento Dios pasó por ahí y de inmediato sopló un viento fuerte que estremeció la montaña. Y las piedras se hicieron pedazos. Pero Dios no estaba en el viento. Después del viento hubo un terremoto. Después del terremoto hubo un fuego. Pero Dios tampoco estaba en el fuego. Después del fuego se oyó el ruido delicado de un silbido, de un silencio. Cuando Elías lo escuchó, se tapó la cara con su capa, salió y se quedó a la entrada de la cueva. Y en ese momento Elías escuchó una voz que le preguntó, ¿qué estás haciendo aquí, Elías? Él contestó, yo me he esforzado mucho por obedecer, pero tú eres el Dios Todopoderoso. El pueblo de Israel ha abandonado el pacto que tiene contigo, ha destruido tu altar y ha matado a tu profeta. Solo yo estoy vivo, pero me están buscando para matarme. Y Dios le dice, anda, anda, regresa por el mismo camino hasta el desierto de Damasco. Órdenes, no sugerencias. Anda. Cuando llegues, nombra a Hazael como rey de Siria y a Jehú, hijo de Nimsi, como rey de Israel. Oye, qué tremendo mensaje, qué tremenda orden, qué tremendo lo que tiene que hacer. También nombra como profeta en lugar tuyo a Eliseo, hijo de Safat, del pueblo de Abel Meolá. De esta manera, al israelita que escape de morir bajo la espada de Hazael, lo matará Jehú. Y a quien no pueda matar Jehú, lo matará Eliseo. Pero debes saber que 7000 personas no se arrodillaron delante de Baal, ni lo besaron. A ellos yo los voy a dejar con vida. O sea, no eres tú solamente. Me he reservado 7000. ¿Tú me dices que estás solo? No, no, no. ¿Acaso usted no se lo ha dicho a veces? ¿No se lo hemos dicho, Señor, estoy solo luchando contra el mundo? ¿Cómo que solo? ¿Cómo que sola? ¿No te he mostrado mi poder, mi misericordia hasta el día de hoy? ¿Cuántas veces me cantaste, dice el Señor, que yo soy tu pronto auxilio, que soy tu tribulación, en la tribulación, que soy tu fortaleza, como la canta Dori Machine, por ejemplo? Y la has cantado, y ahora mira cómo estás. ¿Cuántas veces has ido a la iglesia y contenta y contento y feliz y después llega a tu casa porque la cara de tu marido o la gente te dijo algo, el hermano te dijo algo y mira cómo estás? Levántate. Ay, Dios mío. Ahora, hermanos y hermanas, si lo vemos desde el punto de vista humano, Elías tenía razón para sentirse deprimido y querer morirse, desde el punto de vista humano. Tenía razón. La amenaza de esta mujer que tenía un tremendo poder contra el pueblo. La parte humana.
hermana nos traiciona. Y siempre, hermanos y hermanas, hay razones. En un mundo tan difícil como el que vivimos, en un mundo tan lleno de problemas, donde la gente actúa y reacciona en forma tan negativa con lo que está sucediendo, y donde se cometen tanta injusticia, en la parte humana ahí tenemos razones humanamente para sentirnos deprimidos, sí. Es nuestro punto de vista, es nuestra parte humana, es nuestra debilidad, son nuestras flaquezas. ¿Acaso no estamos viviendo en un mundo hostil? ¿Acaso la gente te felicita hoy día cuando tú progresas? No, te envidian. ¿Acaso la gente quiere que tú seas feliz? No. ¿Acaso Satanás no vino a matar y a destruir? Sí. Y toma a quienes, a sus secuaces, y toma a veces a tu propia familia y a tus propios hermanos, aquellos que te comían en tu plato, aquellos que decían amarte. Estoy contigo siempre. Pero ¿sabes qué? Es en estas situaciones difíciles, complicadas, donde Dios quiere hacerte un gigante en sus manos. Pastor, seguro, sí. Dios quiere hacerte un gigante en sus manos. ¿Tú crees que a mí no me ha hecho en medio de todas las peripecias? Me ha hecho un gigante y por eso he aguantado. Usted es un gigante de la mano de Dios. Y un gigante no huye. Un gigante no está temblando. Un gigante no puede estar desorientado. Mira lo que hace Elías, dice: ¿cómo es posible que esta mujer, y tú, Dios, permita que esta mujer me quiera matar? Le reclamó a Dios. ¿Cómo es posible que tú permitas? Por algo será. ¿Y acaso no lo ha dicho usted, no lo he dicho yo alguna vez? Señor, ¿pero por qué a mí? Si ahora que te sirvo, cuando quiero ser mejor, cuando quiero portarme bien, mira todo lo que me han hecho, mira todo lo que me... Y nos hacemos víctimas, sí. Nos hacemos víctimas. Es que yo no merezco esto. ¿Y cuántas veces han sido nuestros propios errores? Muchas veces. Otras veces no. Otras veces para probar tu paciencia, para probar tu temple. Ya sea lo uno o sea lo otro, Dios jamás abandona a sus hijos. Elías decía: ¿cómo es posible que este pueblo sea tan torpe y se deje hechizar por los encantos de esta mujer malvada llamada Jezabel y sus sacerdotes paganos? Y eso podrían decirlo los pastores también, que hemos vivido cosas fuertes de uno por uno u otro motivo. He predicado el mensaje, he sufrido hambre, he sido víctima de burlas. Elías decía eso. He recorrido los caminos de mi país hablando de Dios, y mira cómo termino. Esta mujer que lo único que quiere es matarme. ¿Y todo para qué? ¿Para terminar así? ¿De qué me valió tanto sacrificio? ¿Cuántas veces he escuchado a hermanos decir eso? No voy más, pastor. Cada día es peor. Mi familia no entiende, mis hijos no entienden, mi marido no entiende, mi vecino, el hermano. El otro día me dijeron esto, acá me hicieron esto, y lo hacemos víctima. Y el diablo dice: así lo quiero tener a este, y se friega las manos a Satanás. Así quiero verlo a este derrotado, derrotada. Este que el otro día cantaba con las manos levantadas, ría. Ahora mira cómo lo tengo ahí entre la espada y la pared. ¿Cuántas veces le ha pasado a usted o a más de alguno de nosotros que no hemos sentido el valle de la desesperación espiritual? Su espíritu no está bien, su alma está triste. Las cosas en su casa y con su familia no andan bien. Y aunque asiste regularmente a la iglesia, hay un vacío de felicidad en su corazón.
y se goza un par de horas aquí, pero después sale igual. Y quizás recuerda aquellos días cuando sentía gozo, cuando sentía paz, cuando sentía tranquilidad, y parece que ahora es peor. ¿Se acuerda de esos días cuando tenía el primer amor? Cuando era todo diferente, pero ahora ya no es lo mismo. Ahora me está costando tanto, pastor. Es que está tan difícil todo, pastor. Es que usted no sabe cómo está mi vida. Y que si ya no se atreven a confesarlo. Y está casi convencido que hasta Dios le olvidó. Y como que Dios escondió su rostro de usted. Y como que Dios lo ha dejado solo en su adversidad. Y no es así, no es así. Y ahora es cuando más necesitas sentirte fuerte para poder salir adelante y enfrentarse a las dificultades de la vida. Es como cuando Dios está más lejos de su vida. Sí, pasa eso, hermano, pasa eso. Ahora, cuando más lo necesito, no está Dios a mi lado. Y ahora no hay nadie conmigo. Y los que me amaban tampoco están. Los que me prometieron amor eterno tampoco están. Dios, ¿qué pasó? ¿Qué sucedió? Y nos sentimos espiritualmente deprimidos, cansados, vencidos, abrumados por toda la adversidad. Y hasta piensan algunos, mejor no continuar. Es mejor no continuar. Yo creo que mejor es morir. Así estaba Elías, siendo un profeta de Dios. Así estaba Elías. Mejor morir, quítame la vida. Elías se había echado al abandono allí escondido en la cueva. ¿Cuántos de ustedes que me están escuchando se han echado al abandono? Talentos enterrados, dones enterrados, lindo instrumento que fueron las manos de Dios, y hoy día que ni siquiera se congregan pudiendo hacerlo. Ya no quieren nada con Dios, como que si Dios le falló. Y fue el pastor, fui yo, fue el jefe de coro, fue tu líder, no fue Dios. ¿O no? Dios. Cuando el cristiano se echa al abandono, cuando se queda atrás, cuando cesa en sus responsabilidades, está invitando al monstruo. Escúchame bien. Al monstruo de la depresión a su vida. Está invitándolo que tome dominio de su mente y de su corazón, y por eso se atrinchera, suelta la mancera y encuentra que la vida no tiene sentido, porque el monstruo de la depresión espiritual es terrible. Está viviendo esa etapa. Dios te dice, ¿qué haces ahí, Juana? ¿Qué haces ahí, Esteban, Guillermo, Pedro? ¿Cómo quieres que te llames? ¿Qué haces ahí, atrincherado? ¿Acaso no soy tu Dios? ¿Acaso no fui yo el que te llamé? ¿Acaso no fui yo el que te elegí? Vamos, levántate. Levántate. ¿Por qué llorar? Si es mejor cantar una canción de amor junto al trío Hermón. Conjunto Hermón, cantemos eso. Vamos, levántate. ¿Qué haces aquí? ¿Qué haces ahí sin congregarte pudiendo hacerlo? ¿Qué haces llorando, quejándote? Y yo, el precio que viví por ti, que pagué, dice Dios. Pagué tu pecado en la cruz del Calvario. ¿Qué importa lo que digan los demás? ¿Acaso yo no fui que te compré a precio de sangre? ¿No fui yo que te redimí?
¿Acaso no soy yo tu protector? Vamos, levántate. Sacúdete. Come, bebe. Te resta camino. No has cumplido todavía tu tarea. No has cumplido todavía a lo que yo te destiné. ¿Qué pasa contigo, José? Sonia. ¿Por qué esa depresión espiritual? ¿Acaso yo te he abandonado alguna vez? Te he provisto de alimento, de trabajo, te tengo un hogar, te tengo salud, te di dones, te di talentos. Y estás. Ayer colocamos esa canción, Conjunto Hermón, Vamos, Levántate. Ayer la puso el Marcos. ¿Qué pasa? ¿Qué pasa? ¿Dónde estás? ¿Atrincherado, atrincherada? ¿Cuánto tiempo hace no te congregas? Vamos, levántate. Arriba. Sal de esa cueva. Sal de tu escondite.

vuelvo a repetirte, hermano. Vuelvo a repetirte, hermana, amiga, amigo. Cuando un cristiano se echa al abandono, cuando uno se queda atrás, cuando uno cesa en sus responsabilidades, está invitando al monstruo de la depresión espiritual a que se apodere de su vida. Cuando tú escuchas lo que no tienes que escuchar, cuando ves lo que no tienes que ver, cuando hablas lo que no tienes que hablar, cuando piensas lo que no tienes que pensar, cuando el supervisor fracaso está en tu mente, está frito. Así decimos en Chile, está frito. El diablo se aprovecha. Veamos a Elías nuevamente. Elías había hecho grandes cosas para Dios. Mira cómo Dios lo usó en el Monte Carmelo. Pero ahora estaba allí, deprimido, cansado, aburrido, quería morirse. Apartado del lugar de trabajo, aislado, sin fuerzas. ¿Por qué llegó a eso? Por una mujer, por un comentario. Te voy a matar. ¿Cuántos comentarios nosotros, usted y yo, hemos recibido? Sean justos o injustos. ¿Cuántas cosas, cuántas amenazas? ¿Por qué te lo digo? Porque lo he vivido en carne propia. Y aquí estoy vivito y coleando. Pese a todo y a pesar de todo. Elías había abandonado su carrera. Había quitado su mano del arado. Había arreado sus velas, pensando que era el único que quedaba. Y Dios le dijo, no. Hay 7000 que no han doblado su rodilla ante Baal. Me he reservado a 7000. Aleluya. No hacer nada. Separarse del quehacer del cual Dios no ha mandado. Eso es pecado. ¿Sí? El no usar tu talento, tu don, es pecado. El no congregarse pudiendo hacerlo es pecado. Porque es desobediencia. Y toda desobediencia es pecado. Mostrarse indiferente ante el drama que vive la gente es pecado. Usted que no le predica a nadie, no le ha hablado a nadie y nadie le cree porque me habla del evangelio, qué lindo, hermoso, y mira cómo andas tú. Eso es pecado. Ay, pastor, no me hagas tiritar. El no hacer nada por su obra y quedarse quieto donde hay tanta necesidad, eso es pecado. Y mire cómo está el mundo. Si yo no le advierto al pecador, la sangre caerá sobre mí. Pero si yo le advierto y él no se arrepiente, la sangre vendrá sobre ellos. ¿Qué pasa con usted que no le ha hablado a nadie? Y quiere ir al cielo a la boda del Cordero, señorita, señor, caballero. Le tengo mala noticia. Los flojos no entran allá.

0: así, como estás, una hija de Dios, deprimida, sin ganas de nada. No. O sea, el nombre es Elías. Jehová es mi Dios. Elías no era cualquier persona, entonces. Usted es un hijo de Dios, yo soy un hijo de Dios. Usted es una hija de Dios, entonces usted no es cualquiera persona. Es hija de un rey. Y una princesa. Un príncipe anda así con la cara, con los pies a la rastra y deprimida. Por favor. Ay, Señor. Usted es hija de Dios, es hijo de Dios. Y de que estamos esculpidos en la palma de su mano. Y mira cómo está. No. Y usted dice, no tengo que pagarle a Dios. Yo le debo tanto a Dios. Bueno, entonces sírvale, levántese. Analice su situación personal. Yo analizo la mía. Si es un hijo de Dios de verdad, piense un poquito, a ver, ¿qué cosas ha hecho Dios por usted? ¿Nada? ¿Alguna de estas poquitas, si bien chiquitita? ¿Quién era antes de conocerlo? ¿Quién era usted? ¿Cuál era su destino? ¿Y cuál es su destino hoy? ¿Qué es lo que Dios le ha prometido? ¿Hacia dónde Dios piensa llevarlo? ¿Por qué cosa? Creo que es tiempo de salir de la depresión espiritual, hermano y hermana. Salir de ese estado de letargo espiritual y ponerse en las manos de Dios. Deje de mirar para el lado. Deje de mirar al otro, a la otra. Deje de mirar a los que han desertado. No mira a los que se apartan. Mira al blanco perfecto, que es Cristo el Señor. Miradme a mí todos los términos de la tierra y seréis salvos, dice el Señor. Porque el premio que nos espera es grande. Y no permita que ninguno tome su corona. Hay una canción que dice, hoy me levanté en la madrugada. Y lo único que quería era llorar. Hoy me levanté sin ganas de nada, quizás. Es su caso, no el mío. Es su caso, el mío no. Yo no, usted que cada día me ve aquí a mí, pero pie al cañón. Le dije a Dios que me hablara. Ahora te habló. Aquí te habló. ¿Quieres que te hable más todavía? ¿De qué manera ya? ¿Con palabras sencillas? ¿Palabras humildes? Hoy me levanté en la madrugada con un deseo inmenso de llorar, porque hay días difíciles. Vamos, vamos.
1: Hoy me desperté en la madrugada.
0: Vamos, vamos.

0: ¿Te das cuenta o no? ¿Te das cuenta qué tremendo cómo Dios habla? Pues este domingo ven con nosotros, 11 de la mañana. 11 de la mañana, ven con nosotros a celebrar acá, en la presencia del Señor. Vamos a los comentarios de los hermanos. Me imagino que están los Elías ahí, ya salieron de la cueva ya, ¿o no? ¿Sí? ¿O te está atrincherado? Ay, Señor, no, este pastor le da duro. Le dejó sin pluma, pastor, hoy día. Esa es la idea. Para que te salgan nuevas plumas. Yo solo quiero servirle, trabajar con amor y gratitud. Yo estaba destituida, no era nada, aleluya. Gloria a Dios. Para Giovanca. Feliz y muy bendecido día precioso del Señor. Isaías 49:26. Y aquellos que te afligieron comerán su propia carne, mira, y se emborrachen con su sangre. Así sabrá toda la humanidad que yo soy el único Dios. Mira qué tremendo, ¿ah? ¿Eh? Por eso, hermano, hermana, déjalos nomás. Muy buenos días, amado pastor Fernando, desde mi puesto de guardia de San Felipe. Los bendecimos y también que pasen felices fiestas patrias, dice Carlos Patricio Donay. Dios te bendiga, hermano amado. En su puesto ahí, de guardia, trabajando igual y escuchando. Amén, gracias al Señor por su palabra. Hay momentos muy difíciles en esta vida, si lo hay. Solo gracias a Dios que nos fortalece, podemos seguir adelante. Bendiciones a la distancia, pastor, dice Lorena Andrea. Todo lo pasó Elías, que era un profeta, imagínese usted y yo, cuánto más. Un abracito de pastor y Javito, los quiero mucho. Tanita Pérez, mi hija linda, Dios te bendiga mucho. Muchas gracias, pastor Fernando, por esta maravillosa enseñanza. Es tan cierto lo que dice. Un caso real en mi iglesia hace poquito. Le corrigieron a una hermana por su trato a los demás y se fue de la iglesia. Elizabeth Rini, ¿te dan cuenta o no? Oye, la gente hoy día está, pero tan delicada la estoy, si no pueden tocarlo alguno.
1: Pero eso no pasa aquí en Menap.
0: No, en Menap no pasa eso, no. Se lo ungimos con aceite hirviendo inmediato el que anda con cosas raras. Y si se van, bueno, allá ellos. No es que no nos importe que se vayan. Estaban con nosotros, pero no eran de nosotros. Entonces no se ganaba con sufrir por aquellos testarudos, porfiados, soberbios. ¿Para qué vas a estar sufriendo tú? Si al final, entre más la gente tú le aconseja, algunos peores, más testarudos se ponen. Pastor, ¿usted qué? No, es que la verdad, pues, hermano, ¿qué le diga? Dios le bendiga, y pastor, tiene toda la razón. Dios nos ayude, dice Carmencita Orellana. Dios le bendiga, pastor Cristina Cayupán. Muchas bendiciones para todos ustedes, Nancy María González. Amén, Señor, con su ayuda seguiré siempre adelante, dice Salomé Ortuya. Dios le bendiga a mi amado pastor y mi bello hijito Javierito. Ay, su bello hijito Javierito, claro. Gracias al Señor esté siempre en sus vidas. Los quiero muchísimo. Ah, menos mal que dice los quiero, menos mal que no dijo lo quiero. Menos mal que a los dos, Andrea Gutiérrez. ¿Quién será? Se ríe la Claudita. Lo quiero mucho, mi pastor, un abrazo. Marianela Urruta, yo también, hija mía. Que Dios nos ayude a salir de la cueva. Hay muchos encuevados y acomodados que no quieren servir a Dios. Hermana Marisa, sí, hermana, es verdad. La comodidad de hoy en día. Las bendiciones no han hecho mal, fíjese. Bendiciones, pastor. Saludos de Argentina, Río Negro, Las Grutas, Santi Rodríguez.

desde Cota, Cundinamarca, Colombia. Les amamos y oramos por ustedes. Ustedes han sido de bendición para mi hogar y mis hijos, dice Sombra. Oye, ¿nos escribió la Sombra? Oiga, tampoco un mensaje. O sea, ninguno dijo nada sobre Elías de la depresión espiritual. Ninguno dijo nada sobre eso. Tan atento estaban, no me dice que estaban llorando, pues. Ah, estaban deprimidos. Ah, ahí está el asunto. Estaban escondidos en la cueva, entonces, por eso no escribieron. Cuando pasamos por crisis que nadie nos entiende, pero es falso, porque en la crisis es temporal y no anula el plan de Dios para mi vida, para mi vida. Gracias, pastor, por esta palabra. Lo quiero, Sandra Cárcamo. Es verdad, hay veces que el temor nos hace quedarnos en la cueva, pero gracias por la enseñanza que nos motiva a luchar, porque nos vamos solos, vamos con Él, que no ha perdido ninguna batalla, Jesús. Eso, buena Mercedes, esa es la verdad. Buenos días, pastor, siempre aprendiendo de su palabra, grandes enseñanzas y reprensiones, ya que el Señor nos ama y nos adoctrina. Juanita Contreras. Y Dios al que ama lo disciplina. Así que mira, todavía son las 12:12, me quedan varios minutos y usted no escribió, o sea, no escuchó. Entonces, si yo deprimido, está en la cueva escondido ahí. Ah, no llegó el celular a la cueva. Entonces ni siquiera puede escribir ni decir algo. No le gustó el mensaje, se enojaron, yo creo. Ya, bueno, ¿qué le vamos a hacer, hermano? Yo le digo la palabra, no. Usted sabrá si responde o no responde a ella. Vamos a decir que irnos, entonces, Javier. Ya que no tenemos nada más, más temprano. Oh, Dios, no. Por eso, hermano, no se quede en la casa. Salga de la cueva el domingo, venga con nosotros. Muévete, mi hermano. Vamos a la iglesia. No te quedes en la casa. Oye, el domingo había mucha gente. Esperamos que este domingo de nuevo. No me diga que sea que vea la rabada. Dios le bendiga, y pastor. Hermoso mensaje. Solo Dios conoce nuestro corazón en la aflicción. Pero en esta aflicción, Dios con su palabra y amor me ha levantado. Eso, hermana Gisela Susana. Amén. Hola, buenos días, pastor Fernando, hermano, que lo acompañe. Les saludo desde Argentina, provincia de Neuquén, Las Lajas. Muchas bendiciones, hermosa la palabra de Dios. Le bendigo mucho. Hermana Lidia López, Dios me la bendiga, hermana Lidia. Pastor, mi nombre es Liliana Camargo. Ah, ya, no es sombra, entonces ya. ¿Y por qué pone sombra? Y estoy pasando con mi hogar por una crisis, pero hoy la palabra del Señor me ha dado mucha fuerza y confianza. Gracias por esa enseñanza sobre Elías. Ve cómo Dios la ama y Dios sabe, pero Dios no te va a abandonar, hija linda. Así que, hermana Lili, anímese. ¿Por qué llorar? Si es mejor cantar una canción de amor, como decía la canción anterior. Y aunque la higuera no florezca, y aunque la vida no haya fruto, no se olvide que Dios está con nosotros para ayudarnos. Así que mucho ánimo, mucha fuerza para usted. Ya salta adelante. Buenos días, mi papito Fernando y hermanito Javier. Muchas bendiciones para todos. Un abrazo grande y fuerte de Oso. Hermana Francia Peña, estaba echando de menos ya ese mensaje yo. Pastor, gracias por su enseñanza. Muchas veces uno se siente solo, sí, es verdad, ¿no? Si lo pasó a Elías siendo profeta y el Señor está con nosotros. Muchas veces tenemos pereza y somos como Elías, pero hay que luchar con nuestra carne. Bendición, dice Joana Velázquez. Sí, hermana Joana. Muchas veces, si nos dejamos llevar y nos dejamos estar, uff, el diablo se aprovecha.
Bendiciones, que Dios le bendiga a mi pastor Fernando y hermano. Una palabra muy edificante con una aplaudida de cara, pero feliz. Gracias, Señor, por tanta misericordia. La Carlita Cuya se acordó de su pastor allá en Bulnes. Mi pastor Fernando, mi hermano Javier, Dios le bendiga. Qué importantes son en mi vida, pastor. He aprendido tanto estando en Menap. Dios me puso en el lugar correcto. Menap, usted, pastor, mis hermanos, son una gran familia. Gracias, Juanito, te bendiga mucho. Buenas tardes, querido pastor Fernando, querido hermano Javier, los hermanos que están en sintonía. Les saludo en el amor de nuestro Dios. Hermosa, la poderosa palabra de nuestro Dios. Hace poco llegué del consultorio. Ya estoy más mejor gracias a nuestro Dios. Primeramente, bendiciones desde San Bernardo, Iglesia Oriente, Hermana Magdalena Oces. Salud desde Chiloé. Le escucho junto a mi madre Noelia, dice la hermana Joana. Qué lindo. Yo creo en ti, Señor, aunque la higuera no florezca. Hace muchos años estuve como Elías, pero hoy, Señor, me ha sacado en victoria. ¿Ves? ¿Se dan cuenta que usted puede? Hoy el Señor me ha levantado. Hoy el Señor me ha dado la fuerza, porque primero me dijo, mírame a mí y después al hombre. Y desde ese momento he mirado solo al Señor. Y soy para Dios, mis días son de Él, mis noches, y cada vez que abro los ojos, primero le pido a Dios y le doy gracias, que el Señor les bendiga desde La Calera, hermana Laura Rivas. ¿Se dan cuenta? Pero el Señor, sí, el único, nunca te va a fallar. Nosotros te fallaremos como ser humano. Maldito el hombre que confía en el hombre, pero bendito el hombre o mujer que confía en Dios. Mira la canción, qué lindo lo que dice, mira. Todavía me alegraré, a pesar de todo.

usted está agradando al Señor, entonces venga el domingo con nosotros, no se quede en casa. 11 de la mañana y 3 de la tarde, venga a celebrar con nosotros la independencia de cuando Cristo nos hizo libre, más que la independencia de Chile, la independencia de cuando Cristo nos hizo libre, ¿ya? Mañana no tenemos programa, ya que 18 de septiembre y 19 de sábado, feriado en Chile, nuestra independencia del país, por lo tanto, ya este es el último programa de esta semana, pero el domingo sí que nos vemos, ya, vamos a orar, vamos a dar gracias al Señor, vamos a compartir esta oración de gratitud. Y gracias al Señor por vivir en un país libre y soberano, donde tenemos libertad de predicar el Evangelio y la libertad de congregarnos. Padre eterno, muchas gracias por nuestros hermanos y hermanas que nos han acompañado en esta hermosa mañana por predicar tu palabra. Pedimos que bendigas a quienes nos acompañaron, los que nos escribieron y a todos los que estuvieron en sintonía. Ayuda también a los que están en momentos complicados, en momentos difíciles, quizás de depresión o otras situaciones. Extiende, por favor, tus manos poderosas sobre cada uno de ellos. Guárdanos en esta hora y en el resto de la tarde, en los quehaceres. Guarda a tus hijos en estos días, Señor, complicado, a los que salen fuera de Santiago, a los que salen a ver su familia al sur, Señor, líbralos de accidente, de peligro, y prepáranos para el domingo, si es tu voluntad, congregarnos de nuevo, estar juntos aquí en tu presencia, que sean muchos los que vengan con nosotros, que podamos alabarte como tú te lo mereces, que no dejemos de congregarnos. Ahora pon tu bendición, la que viene a través de Jesús nuestro Salvador. Amén y amén. Concluimos esta linda jornada diciéndole buenas tardes y que el Señor les bendiga, y nos vemos aquí en esta radio emisora el lunes, si Dios así lo permite. Chao, adiós.

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su presencia hay descanso. Venid a mí todos los que estéis trabajados y cansados, que yo os haré descansar, dijo Jesús. ¿Quieres ponerte de pie y cantar esta canción con nosotros? Esta canción surgió un día que yo estaba acordándome de mis primeros días de cristiano, y en mis primeros días de cristiano yo me sentía la persona más incapaz del mundo. Yo sé que todos hemos orado alguna vez por inteligencia y sabiduría, pero yo oraba apasionadamente por inteligencia y sabiduría, porque yo sentía que no la tenía. Yo quería que Dios me usara, pero no tenía talento, no sabía tocar ningún instrumento, no sabía cantar o escribir, no creía que podía hablar en público. Me sentía totalmente incapaz de servir al Señor. Y ese día me estaba acordando, hace poco, digo, cuando escribí esta canción, me estaba acordando de esos días, y me di cuenta que todavía me siento igual. Las cosas no han cambiado mucho. Me siento totalmente incapaz, y le escribí esta canción al Señor, que habla de no tener nada para ofrecerle, hablando de talento y habilidad. Y cuando reconocemos que no tenemos nada para ofrecerle, Él llena nuestras manos. Él pone sus dones en nosotros, su habilidad, su poder, su amor, para poder ministrar. Si tú quieres que Él llene tus manos de su poder en esta noche, Él lo quiere hacer.

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Hola, soy el pastor Fernando García y les doy la más cordial bienvenida a nuestro programa Tiempo de Vivir. Un programa en el cual compartiremos la hermosa palabra del Señor y en donde cada semana seremos bendecidos y fortalecidos por el Dios de la gloria. Hoy estamos dando inicio al primer capítulo y esperamos que sean grandemente bendecidos aquí en Tiempo de Vivir. El mensaje de hoy se encuentra en el libro de Ruth, capítulo 1, versículo 16, que lleva por título: aunque no te quede nada en la vida, no pierdas las ganas de vivir. Y dice así: respondió Ruth, no me ruegues que te deje y me aparte de ti, porque a donde quiera que tú fueres, iré yo, y donde quiera que vivieres, viviré. Tu pueblo será mi pueblo y tu Dios mi Dios. Qué importante es la fidelidad. Qué importante es cuando la persona tiene ganas de vivir, ganas de luchar. La fidelidad y las ganas de vivir son el seguro de vida de cada hombre y de cada mujer. En este episodio, las Escrituras nos muestran un momento muy difícil en las que vivieron estas tres mujeres: Noemí, Ruth y Orfa, quienes se encuentran prácticamente en un cruce de caminos. Cada una de ellas había perdido a su esposo. Era un tiempo difícil, tiempo complicado. Tres mujeres viudas, prácticamente abandonadas, desprovistas de posibilidades y con una tremenda decisión que deben tomar. Noemí decide volver a Belén de Judá, que era su tierra natal. Ella están las tres en otro lugar llamado Moab, una tierra pagana, con dioses paganos, por supuesto. Ya esta mujer mayor de edad no tiene nada que hacer en ese lugar. Y por eso le dice a sus nueras: quedaos aquí, que yo volveré a mi tierra. Noemí había oído hablar que en Belén de Judá Dios había visitado a su pueblo para darles paz. Y es por eso entonces que decide volver, pues nada más tiene que hacer ahí en Moab. Pero hay algo muy importante. Noemí, una mujer noble, en vez de pegarse a sus nueras, ella prefiere volver. Y es entonces que habla con estas dos mujeres jóvenes diciéndoles: quedaos acá, ustedes tienen familias, ustedes todavía pueden casarse nuevamente, son jóvenes, yo ya no tengo nada más que hacer. Dice la palabra de Dios que Orfa besa a su suegra y se va. Pero hay una mujer, hay una joven llamada Ruth, que es el texto que leímos, que le habla a su suegra diciéndole: no me ruegues que te deje y me aparte de ti. Mire qué importante lo que a continuación le dice: porque a donde quiera que tú fueres, iré yo, y donde quiera que vivieres, viviré. Tu pueblo será mi pueblo y tu Dios mi Dios. Una mujer con ganas de vivir, por supuesto. Una mujer que, aunque lo había perdido todo, una mujer que, siendo joven, podría haber vivido su vida a su manera, con su familia, con sus dioses, con su gente. Pero ella tiene algo en su corazón: deseos de vivir, ganas de vivir, deseos de progresar, de avanzar. Pero lo más extraño es que quiere ir junto a su suegra a un lugar, a una ciudad, a un país desconocido: moabita, israelita.
no bien mirados. Incluso su suegra le llega a decir: yo no tengo más hijos. Ni siquiera tengo la posibilidad de tener alguno. Y si tuviera esa posibilidad, en que crezca y se case contigo, van a pasar años. No podría, es imposible. Quedaos, tu hermana, tu cuñada, tu amiga, ya se fue. ¿Por qué tú también no vas con ella? Pero qué importante es lo que Ruth hace. He ahí entonces el título del mensaje de hoy: aunque no te quede nada en la vida, no pierdas las ganas de vivir. Ella quería vivir. Ella quería salir adelante, pero no en su tierra, sino que junto a esta mujer extranjera. ¿Por qué? Porque Noemí, lo más probable y la seguridad es que le habló a Ruth del Dios de Israel, del Dios verdadero. No nos olvidemos que estaban en un lugar pagano donde había muchos dioses, pero Ruth había comprendido el mensaje que seguramente Noemí le enseñó en los tiempos que eran juntas. Por eso ella llega a decirle, con esas ganas de vivir para Dios, no vivir para sí, sino que para Dios: no me ruegues que te deje. Quiero ir contigo donde tú vayas. Tu pueblo será mi pueblo. Tu Dios será mi Dios. Qué hermoso momento de esta mujer. Qué linda bendición de una mujer que no pertenecía al pueblo de Dios. Una mujer que entiende que Dios tiene algo mejor para ella. Pero ni siquiera era judía. Era de una nación pagana. Pero estuvo dispuesta a negar a sus dioses y seguir a su suegra. Y no solo eso, sino que servir al Dios de su suegra y morir junto a ella. Eso es lo que a veces los cristianos no entienden. Eso es lo que a veces a los cristianos cuesta: seguir al verdadero Dios. Es verdad que muchos quieren vivir. Quizá usted que me está escuchando quiere vivir. Quizá usted quiere avanzar, pero ¿vivir para quién? ¿A costa de qué? ¿A manera de qué? Aquí tenemos un ejemplo claro. Una mujer joven aún. No hay excusa en la juventud. Que más que ser fiel a su suegra, no fue por lástima que se fue con ella. No fue porque era una mujer ya acabada. Es verdad que fue fiel a ella, pero más, Ruth tenía un llamado de parte de Dios. Y es por eso que la fidelidad aquí es importante. Los cristianos o los seres humanos, cuando vienen algunos problemas, inmediatamente nos damos por vencidos. Y probablemente usted que me está escuchando se ha dado por vencido, por vencida. Ha perdido las ganas de vivir. Quizás ya no quiere vivir, ya no quiere avanzar. Probablemente ha escuchado hablar de Dios. Probablemente tiene promesas de Dios. Probablemente Dios le ha hablado más de alguna vez, en más de alguna oportunidad. Pero seguramente usted lo encuentra que todo está perdido, que ya no hay esperanza. ¿Por qué no sigue el ejemplo de Ruth? Esos deseos de vivir para Dios. Irse a una tierra desconocida, donde quizás iba a ser despreciada, donde no iba a ser bien mirada. Pero ¿sabe qué? En el corazón de Ruth había algo. Había sido sembrada una semilla. En esta hora quiero decirles: la vida por naturaleza es dura. Hay tiempos complicados. Hay tiempo de dolor. Hay tiempo de lágrimas. Hay tiempo de muchos problemas. Los vivieron estas mujeres. Pero qué importante es que cuando le creemos a Dios, cuando nos tomamos de Él, cuando le creemos a su palabra, cuando estamos dispuestos a negarnos y a dejarlo todo por Él, ¿cómo Dios es capaz de hacer milagros?
amigos y amigas, hermanos y hermanas. Solo la gente fiel un día puede llegar a gozar de la vida eterna. Si vemos este episodio de situaciones tan complicadas como es quedar viuda, como es no saber qué hacer, no saber dónde ir quizás, dándonos la posibilidad de elegir como se le dio a estas dos mujeres jóvenes. No es fácil saber elegir, pero cuando hay convicciones en el corazón, cuando hay seguridad en el corazón, cuando Dios ha obrado en la vida de ese hombre, de esa mujer, nada lo detendrá. Te darán ganas de luchar, te darán ganas de continuar, te darán deseos de seguir adelante, te darán ganas siempre de poder alcanzar esas metas que Dios te ha prometido. Yo no sé qué tiempo está viviendo usted. ¿Es una viuda joven? ¿Es una persona que lo ha perdido todo? ¿Es una persona que aparentemente no tiene esperanzas? ¿Es una persona que la vida le ha tratado mal como trató mal a estas mujeres? Lo más seguro es que te encuentras a brazos cruzados y en tu mente hay un bloqueo, porque el enemigo siempre bloquea la mente. Satanás siempre quiere entorpecer la trayectoria de un cristiano o de una persona que le cree a Dios. ¿Y sabe lo que él hace? Te quita el deseo de querer vivir, de querer levantarte cada mañana, de querer seguir luchando, de proyectarte hacia el futuro, de creerle a Dios de las promesas que Él nos ha dado. Si volvemos al caso de Ruth, es seguro, segurísimo, que Noemí le habló del Dios de Israel y le habló en más de una oportunidad. Quizás todos los días le estaba presentando a Ruth al Dios de Israel. No solamente con palabras, sino que con hechos, con sus actitudes, hablándole de un Dios todopoderoso, de un Dios misericordioso, de un Dios lleno de amor, de un Dios que saca adelante a la persona en los problemas, las dificultades, de un Dios que hace maravillas, de un Dios que cuando entra al corazón de un hombre, de una mujer, ese Dios puede transformar la vida de una manera tremenda. Fueron las palabras que Dios puso en los labios de Noemí las que convencieron a Ruth. Vemos que su cuñada se va. No pasó lo mismo, porque tampoco es de todos. Quizás Ruth puso más atención a las palabras de su suegra. Puso más atención a las promesas. Y tuvo un encuentro de seguro con Dios. Porque cuando hay un encuentro real con Dios, uno está dispuesto a todo. En esta hora, reflexione. Hágase un análisis introspectivo. ¿Qué situación está viviendo usted? ¿En qué caminos está usted? ¿Está en un cruce de camino que no sabe cuál de ellos tomar? Aunque usted sabe qué es lo que quiere para su vida, pero como está en un cruce de varios caminos, dice, ¿cuál me llevará al camino correcto? ¿Cuál me llevará al final que yo realmente necesito? ¿Cuál de estos? No hay ninguna señalética que le diga, este camino va a tal parte, este otro a tal parte, este otro a tal parte. Usted está ahí en el cruce, mirándolo a todos. No puede hacerlo por tincada. No puede hacerlo por si acaso. Pero cuando hay seguridad en el corazón del llamado de Dios, ¿quién es Dios? ¿Para qué Dios nos ha llamado? Entonces va a ser fácil ser guiado por el Espíritu Santo que Dios ha puesto en nuestros corazones, el cual nos guía en este mundo difícil. ¿Por cuántos caminos usted ha caminado en esta vida? No lo sé. ¿Cuántas malas decisiones quizás ha tomado en la vida? No lo sé. ¿Cuántas cosas le están pasando actualmente? No lo sé. Eso lo sabe Dios y lo sabe usted.
Seguramente hoy está en alguna encrucijada y se toma la cabeza y dice, ¿qué hago? ¿Qué decisión tomo? ¿A quién le pido ayuda? ¿Hacia dónde me dirijo? O lo más probable es que ya se dio por vencido y por vencida y está diciendo, hasta aquí nada más llego. He luchado, estoy cansado, estoy cansada, han pasado los años, no he sido feliz, no sé lo que es reír, solo sé lo que es llorar, mi familia no me entiende, mis hijos, mi esposo, mi esposa, mi familia, la iglesia, nadie me entiende. Creo que estoy de más en esta vida. Si el enemigo bloquea tu mente diciéndote, mejor es que acabes con ella. ¿Te digo algo? No pierdas las ganas de vivir. Aunque no tengas nada, aunque no te quede nada, aunque sean días muy difíciles, aunque sean días de nublado, aunque lo veas todo oscuro, si entrega tu corazón al Dios de Israel, a ese Dios que servía a Noemí, a ese Dios que comenzó Ruth a servir, te aseguro que todo va a cambiar. Si en esta hora escuchas esta palabra y le dices, Dios de Israel, ayúdame, Dios lo hará. Si en esta hora usted dice, yo quiero conocer al Dios de Noemí, yo quiero conocer al Dios de Ruth, yo quiero ser fiel a ese Dios, le aseguro que Dios guiará tu vida. Y en vez de querer morirte, en vez de querer terminarlo todo, en vez de querer arrear tus velas, en vez de querer soltarte de la mancera, Dios te dará fuerzas y Dios te dará ganas de luchar, de seguir adelante. Porque Dios produce en nuestros corazones el querer como el hacer por su buena voluntad. Si tenemos que resumir el caso de Ruth, ella fue con su suegra. Llegó a Belén de Judá. Y allí comenzó a trabajar, a espigar de lo que los segadores dejaban, caer las espigas. Allí comenzó a luchar en tierra extraña, en tierra extranjera. Quizás no fue fácil. Las malas miradas, la burla y cuántas cosas que podrían sucederle. Pero ella siguió fiel. Ella quería estar al lado del Dios de su suegra. Ella quería servir al Dios de su suegra. Y es por eso, vuelvo a repetir el texto, no me ruegues que te deje y me aparte de ti, porque donde quiera que tú fueres, yo iré. Y donde quiera que vivieres, viviré. Y aquí está lo más hermoso. Tu pueblo será mi pueblo y tu Dios mi Dios. ¡Qué lección más maravillosa la de esta mujer! ¡Qué lección más tremenda fue la que hizo en su vida! En esta hora, hágase un análisis introspectivo. ¿Qué tipo de elecciones ha hecho usted en la vida? ¿Cuántas han sido acertadas? ¿Cuántas han sido equivocadas? ¿Cuántas de esas elecciones que ha hecho hoy le han traído muchos dolores y angustias y lágrimas? Y que usted mismo se ha dicho, si hubiera elegido bien, si hubiera hecho bien las cosas, si hubiera hecho caso a los consejos, hoy no estaría viviendo lo que estoy viviendo. Porque la vida que llevo no es vida. Solo existo. Me levanto cada mañana y no tengo ganas de luchar. No tengo ganas de nada. Me levanto cada mañana y me doy cuenta que estoy solo, que estoy sola.
y digo, ¿para qué existo? ¿A quién le hago falta? Sin embargo, a esta hora hay un mensaje de parte de Dios, el Dios de Noemí, el Dios de Ruth, el Dios al cual yo sirvo, te está haciendo un llamado y te dice, elígeme a mí. Dame tu corazón, entrégame tu alma, entrégame tu corazón y todo cambiará en tu vida. Y aunque no tengas nada y aunque lo hayas perdido todo como estas mujeres lo perdieron, Dios te guiará y te dará la fuerza necesaria. Te dará la paz en el corazón y le hará mirar más allá, escúcheme bien, más allá de todo lo negativo, de toda la oscuridad que usted ve, de todos los problemas que le rodean. Usted podrá mirar más allá del horizonte. El salmista llegó a decir, alzaré mis ojos a los montes, ¿de dónde vendrá mi socorro? Está diciendo, vendrán de los montes, porque allí en los montes era donde se adoraba a los dioses paganos. ¿Acaso vendrán de allá? Él decía, no. Mi socorro viene de parte de Jehová, que hizo los cielos y la tierra. Otro texto, la Biblia dice, aunque mi padre y mi madre me dejaren, con todo Dios me recogerá. ¡Qué confianza! ¡Qué fe! ¡Qué seguridad! Si muchos han sido en la vida bendecidos y ayudados por Dios, usted también. Sí, usted. Usted que está ahí. Creo en esta hora que Dios va a tocar tu corazón y usted va a poder decir, quiero servir, quiero seguir, quiero ser fiel al Dios de Noemí, al Dios de Ruth y a ese Dios de quien está predicando a esta hora este mensaje. Quiero invitarte a esta hora a que puedas orar conmigo. Y si puedes hacerlo, repite estas palabras. Hazlo conmigo. Señor Jesús, en esta hora, mi vida está en un callejón sin salida. Mi vida está en caminos que no sé para dónde van. He escuchado tu palabra. Ha tocado mi alma. Y así como ayudaste a estas mujeres, repítalo. Quiero que me ayudes a mí. Yo quiero servirte a ti. Yo quiero vivir para ti. Reconozco, Señor, que he perdido las ganas de vivir, porque no tengo ningún motivo para vivir. Pero hoy me doy cuenta que tú, sí Señor, tú eres mi razón de existir. Tú eres mi motivo para yo poder vivir. Y así como ayudaste a estas dos mujeres, me puedes ayudar a mí. Gracias, Señor, que me has hablado en esta hora. Amén y amén. Ahora yo voy a orar por usted. Padre glorioso, a esta hora, toma dominio de las mentes y del corazón de quienes han oído tu palabra. Que a esta hora, Señor, donde quiera que ellos se encuentren, allí tu bendición llegue a esos corazones. Padre glorioso, sabemos que no hay otro Dios más grande que tú, y que tú eres el único que puedes salvar, que puedes restaurar, que puedes levantar y que puedes darnos las ganas de vivir en un mundo tan convulsionado como el que vivimos. Señor, tú eres el único que puedes cambiar el rumbo de la vida de aquellos que están perdidos, que están equivocados. En esta hora te pido por cada uno de ellos
levántalos, anímalos, desbloquea sus mentes y a los mirar que hay un motivo para vivir. Y ese motivo eres tú, oh Señor. Gracias por tu palabra que has puesto en mi corazón para llevarla a tantas personas necesitadas. Muchas gracias por lo que harás en esas vidas. Todo te lo agradecemos. En el nombre de Jesús, nuestro bendito y buen Salvador. Amén y amén. Muchas gracias. Dios les bendiga. Y les esperamos en un próximo programa. Que la paz de Dios esté en sus corazones. Y que la bendición de lo alto siempre esté en sus vidas. Muchas gracias.

Gracias, Señor.

nos rescataste. Con tu amor nos rescataste. Vamos, dale gracias, dale gracias, dale gracias. No te canses de darle gracias. No te canses de darle gracias. Tu amor me rescató. Tu amor me limpió. Tu amor me dio vida eterna, Señor. Por eso cantamos. Por eso cantamos.

0: hablemos de finanzas personales. ¿Cómo hacer un presupuesto? ¿Es legítimo endeudarme? ¿Hasta qué punto debo endeudarme? ¿A mis padres debo de ayudarlos económicamente? ¿En el matrimonio qué gastos pago yo como esposa? ¿Qué gastos paga mi esposo? ¿En la iglesia debo de diezmar? Y así sucesivamente, en nuestras mentes hay muchísimas preguntas con relación al tema finanzas. Y por eso nosotros hemos querido tener este espacio, este podcast que hemos titulado Tu Corazón y el Dinero, porque queremos dar respuestas. Mi nombre es Charvela, el hash de Salcedo. Esta es una producción de Ministerios Integridad y Sabiduría y les voy a servir como coanfitriona de este espacio. Y me acompaña mi esposo, el pastor, economista y autor del libro Finanzas Bíblicas, Héctor Salcedo, que de ahora en adelante tengo que llamarle Chacho porque no puedo llamarle Héctor. Es como raro llamarte Héctor. ¿Cómo estás?
1: Yo estoy bien, gracias al Señor, y bienvenida y bienvenido yo en este muy nuevo bien podcast y espacio, como tú decías, de conversar acerca de este tema financiero. Uh-huh. Pues es mi deseo, nuestro deseo, que sea de edificación, de ayuda, de valor a todo el que nos escucha, a todo el que nos ve. Y precisamente como decías, hay muchas preguntas en la mente de la gente. Yo diariamente, semanalmente recibo muchísimas inquietudes de la gente en este ámbito del manejo financiero. Y lo que queremos es precisamente traer sabiduría, traer destreza, traer agudeza al manejo financiero. Como vamos a ver un poco más adelante, pues desde una perspectiva bíblica, pero en mi experiencia como consejero, como persona que acompaña a otros en los procesos de su vida, me he dado cuenta que mucha gente lucha, tiene dificultades en el tema del manejo financiero y a veces con cuestiones elementales y básicas, desde asuntos conceptuales, donde hay errores conceptuales en la gente, en la forma como ve el dinero y ve las posesiones, hasta asuntos muy prácticos que tienen que ver, como tú decías al principio, de cómo se hace un presupuesto, qué tipo de gastos debo hacer y cuándo hacerlos. O sea que esa es la razón del porqué de este podcast, de poder traer luz, poder traer valor y respuestas a este mundo financiero de la gente. Y todo el mundo tiene, digamos, ese componente financiero en su vida. Esa uh-huh. es la idea.
0: Y yo te quería hacer una pregunta. Allá afuera hay muchísimos podcasts de finanzas. Y si tú me pudieras decir por qué este es especial, ¿qué hace este podcast especial?
1: Bueno, hay muchísimos materiales de todo. Hoy en día vivimos en la generación más informada de la historia, no necesariamente más sabia, pero sí más informada. Tenemos mucha información y muchas veces no sabemos qué hacer con esa información. Hay podcasts de finanzas personales, hay libros de finanzas personales, hay talleres de finanzas personales, hay muchísimo material que podemos hacer alusión y hay muchos buenos. La verdad, la idea de nosotros en este espacio es poder traer una aplicación bíblica, de la sabiduría bíblica, aplicada evidentemente al ámbito de las finanzas. Yo he conversado mucho con gente, obviamente en mi capacidad de pastor, consejero, y me doy cuenta que la gente tiene los conceptos en la mente. Ellos saben de qué se trata. Ellos se supone que entienden que el dinero no debe ser el ídolo y el Dios de su corazón y de su vida. Entienden ciertas cosas, entienden que ellos son administradores de los recursos. Entienden una serie de cosas conceptuales, pero cuando lo van a vivir en la práctica, nuestras vidas como cristianos, aquellos que somos cristianos, se parece muchísimo en el manejo financiero a cómo la gente que no tiene a Cristo lo maneja. Y la gente que no tiene a Cristo también se pudiera beneficiar enormemente de un material como este.
0: Eso
1: como
0: te iba a preguntar, si este podcast es exclusivamente para creyentes, porque decías que lo vamos a enfocar las respuestas a través de las escrituras, pero ¿solo un creyente le sacaría provecho a este material?
1: No, sin duda que no. Yo creo que una de las cosas que va a quedar claro, en la medida que conversemos, que platiquemos acerca de este tema, es que la Biblia no es un libro religioso solamente. La Biblia sí dispone lo que debe ocurrir en la iglesia, en el pueblo de Dios y todo eso, pero la Biblia es una manera de ver la vida y el mundo. Y obviamente tiene mucho que decir en este ámbito de las finanzas. Y en particular, en el manejo financiero, la sabiduría bíblica le aplica a todos, le aplica a todo el mundo, no solamente a aquel que tiene como Señor y Salvador a Cristo, sino que también le aplica a toda persona que maneje recursos financieros. Hay una, hay una agudeza, hay una comprensión de la vida y las posesiones que la Biblia arroja y ofrece, que yo estoy absolutamente seguro que la gente se sorprendería de lo mucho que la Biblia dice acerca de este tema.
0: Acerca del dinero, es impresionante. Y también te quería preguntar, tú sabes que nos dio mucho trabajo sacar un nombre que llenara como la idea de lo que nosotros queremos transmitir con este podcast, y al final surgió la idea de tu corazón y el dinero. Y yo quería que tú me explicaras por qué dijiste, sí, ese es el título, eso es lo que queremos hacer. ¿Por qué esas dos palabras? ¿Qué tiene que ver el corazón con el dinero? Parecieran dos cosas como opuestas, pero explícanos
1: claro.
0: Un poquito.
1: Bueno, dicho sea de paso, no fue una invención mía, una creación mía. Pero sí, obviamente hubo una discusión, una conversación,
0: sí.
1: Hubo una conversación acerca de cuál sería el título más apropiado.
0: Sí.
1: Bueno, la razón del título tiene que ver con la relación que hay, que para muchos es imperceptible o quizás desconocida, entre el dinero y el corazón. Y cuando hablamos del corazón, por un lado, estamos hablando del ser interior de la persona, de lo que la persona es. Una cosa es lo que alguien es por fuera, cómo se ve, cómo se proyecta. Y otra cosa es la persona interiormente, lo que la persona es en su interior. Y cuando yo hablo de lo que la persona es, me estoy refiriendo a lo que la persona persigue, valora, aprecia, cuáles son esas cosas que lo mueven. Y no solamente eso, sino que esas cosas que lo mueven lo llevan a él a reaccionar ante los estímulos de la vida y ante el dinero de ciertas formas, de ciertas maneras. Entonces, lo que la persona es interiormente va a ser determinante en la forma como ese individuo se va a relacionar con las posesiones económicas. Por ejemplo, un individuo egoísta, que es un individuo, una persona que se concentra en sí misma, que para él es el centro del universo, vamos a decirlo en esos términos. Él es la persona más importante, él siempre tiene que hablar más que los demás, él es la persona que recibe, de hecho, los beneficios de su dinero, si es que tiene, él es la persona que más alto habla, en fin, sus opiniones son más importantes que los demás. Una persona egoísta, ¿cómo va a tender a manejar sus recursos? Enfocado en sí mismo. Y vamos a ver entonces que esa persona típicamente va a tener en sus gastos, casi todos sus gastos van a ser para él. Y todo lo que es para él, él no escatima.
0: Es poco.
1: Pero todo lo que es para los demás, él siempre está escatimando. Eso pasa. Una persona, por ejemplo, insegura de sí misma, que no se siente capaz, que no se siente que pertenece a un grupo social, usualmente va a tender a usar el dinero como una forma de lograr la aprobación de los demás, de lograr que los otros lo vean con buenos ojos. Y el dinero para él entonces es un instrumento de aprobación y de seguridad personal. Y en fin, y así podemos ver muchísimas otras reacciones ante el dinero. Pienso también en la persona materialista. Un materialista, de hecho, vivimos en una generación materialista donde el dinero y las posesiones parecerían que son lo más importante en la vida de la gente. Aunque la gente diga otra cosa, pero en realidad lo que vemos en los medios de comunicación, en las redes, en toda la comunicación que tenemos hoy en día, lo que típicamente se proyecta es como que el dinero es lo más importante. Y mucha gente está dispuesta a perseguir y buscar el dinero a expensas de su familia, de su salud, de las relaciones, digamos, de amistad que puedan tener, porque el dinero es lo más importante. Y algunos han hasta bromeado con el refrán de que, bueno, el dinero no da la felicidad, pero ayuda mucho.
0: O la compra,
1: ¿no? Entonces, ciertamente, lo que yo soy en mi interior determina la forma como yo me relaciono con lo económico, con lo material. De ahí, entonces, que si nosotros vamos a hablar de finanzas personales, de cómo yo manejo el dinero, tenemos obviamente que hablar de cómo yo soy interiormente. Yo no creo que alguien pueda mejorar, crecer en su manejo financiero, a menos que no revise qué lo lleva a él a manejar el dinero de la manera que lo hace. Y si no cambia lo que él es interiormente, no va a cambiar tampoco la manera como maneja el dinero. Para poner un ejemplo concreto, porque una de las cosas que queremos hacer en este podcast es no dejar los asuntos a nivel conceptual, sino llevarlo a la práctica. ¿Qué ocurre con alguien que tiene un trabajo estable? Estable, él genera ingresos de manera regular, pero tiene un déficit recurrente en su presupuesto. Nunca lo cubre o ocasionalmente lo cubre. sino que siempre tiende a la deuda, siempre tiende al déficit. Probablemente esa persona o tiene un problema de organización personal, que no es capaz de organizarse y decir cuánto yo recibo, cuánto yo gasto y cuál es mi límite, un problema de organización, o tiene un problema de disciplina, o sea, él sabe dónde, cuánto gasta, dónde se va, pero él no es capaz de refrenar sus deseos y refrenar sus gastos. Quizás es un problema de indisciplina. Quizás tiene otras situaciones, como mencionamos ahorita, de inseguridad o de egoísmo mayúsculo en su vida, que lo hace y lo tiende a una persona que es deficitaria en la manera como maneja los recursos. Entonces, si yo no estoy dispuesto a revisar lo que yo soy y a decir, pero es que yo soy un desorganizado, es que yo soy un disciplinado, es que yo soy realmente un egoísta o un materialista, y yo tengo que dejar eso atrás, yo tengo, en los términos cristianos, arrepentirme de eso y crecer, no voy a cambiar mi manejo financiero. Entonces mucha gente logra mejoras por un tiempo, temporales, pero no logra mejoras sistemáticas a lo largo del tiempo en su manejo financiero, porque no revisa lo que son el corazón. Y por eso queremos hacer esa conexión entre el dinero y el corazón, porque lo que yo soy dentro y la forma como yo respondo ante la vida y ante el dinero determina cómo yo lo manejo.
2: Sí, la única garantía de un cambio consistente es si hay un cambio en el corazón permanente.
1: Totalmente.
2: Y eso lo queremos dejar bien claro a través de este recurso.
1: Claro.
2: Y la última pregunta que te quiero hacer ya para cerrar, ¿quién necesita este podcast? Porque probablemente una persona sin problemas financieros diga, bueno, yo no tengo problemas financieros, yo no necesito oír eso. O una persona con muchos problemas financieros diga, esta es mi única salvación. O un avanzado en edad,
1: para envejeciente.
2: Un envejeciente pueda decir, bueno, ya yo terminé mi vida productiva, sí, yo no lo necesito. O un joven diga, bueno, mi futuro es tan grande que yo luego arreglo. ¿Quién sí necesita este podcast?
1: Bueno, yo creo que todos los que tenemos algún tipo de interacción con recursos económicos, con posesiones materiales, nos vamos a ver beneficiados en mayor o menor grado de todo lo que vamos a hablar y conversar aquí. O sea, yo no lo circunscribiría a ninguna persona soltero o casado o envejeciente o joven o educado o no educado. Yo creo que cualquier persona que tenga algún tipo de interacción con lo económico, con lo material, se va a beneficiar. Dicho sea de paso, mucha gente piensa que si tienes recursos de sobra, por así decirlo, has sido financieramente sabio. Y no necesariamente una persona que le sobran recursos, o sea, que puede ahorrar o que tiene excedentes en sus presupuestos, es una persona sabia. De hecho, yo he conversado y he observado mucha gente que son financieramente muy pudientes, o sea, tienen muchos recursos y disponen de excedentes, pero sus decisiones no son sabias. No necesariamente se adquieren la vivienda que realmente están necesitando o el vehículo que realmente están necesitando. No necesariamente sus gastos tienen un criterio de sabiduría en la forma como lo asigna. Ellos piensan que como tienen mucho, pueden hacer prácticamente lo que sea. Y realmente la sabiduría financiera va mucho más allá que simplemente que me sobre algo de dinero. El objetivo no es que me sobre algo de dinero. El objetivo es que todo lo que yo haga con mis recursos realmente tenga un criterio sabio, en los términos cristianos, que glorifique a nuestro Dios y que sea también de gozo y de plenitud para mí. Entonces, allá apuntamos a traer sabiduría a todo el que tiene algún tipo de interacción con recursos materiales y recursos financieros.
2: Gracias, Chacho. Y a ti te animamos a seguirnos en cualquiera de las plataformas de podcast o accediendo al canal de YouTube de Ministerios Integridad y Sabiduría y buscar allí este podcast titulado Tu Corazón y el Dinero. Te esperamos.

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3: Al escuchar el nombre Jesús, ¿qué le viene a la mente? Pues puedo decirle que eso depende de ¿qué piensa de él? ¿Cuánto sabe de él? ¿Y qué clase de relación tiene con él? Mucha gente tiene una relación maravillosa con Jesús. Él es su Salvador, amo y Señor. Muchos otros, al escuchar su nombre, se desconectan. Me pregunto por qué habrían de despreciar el nombre de Jesús siendo que es el Hijo de Dios. Cuando nunca cometió un error, nunca pecó, e incluso quienes odian su nombre no dicen lo odio porque hizo esto o aquello, sino que hay algo muy dentro de ellos que hace que no aprecien ni amen al Señor Jesucristo. Entonces le pregunto, ¿qué piensa usted? ¿Qué lugar tiene él en su vida? Si alguien le preguntara, ¿quién es este Jesús? ¿Qué respondería? Diría, bueno, él es el Salvador del mundo, es el Señor. Tengo fe en él como mi Salvador personal, tengo vida eterna, y él está conmigo cada día. Sana mis enfermedades, contesta mis oraciones, está en el cielo, y esto pienso que es él. Si eso es lo único que sabe, tiene mucho que aprender. Hoy, el propósito principal de este mensaje es simplemente ayudarle a entender quién es este Jesús. Así que cuando alguien le confronte, cuando alguien le diga, bueno, sabe, no creo en él, y por lo general no saben por qué, le daré varias razones para decirles por qué usted cree que Jesucristo es el Hijo de Dios, el único Salvador que hay, no como todas las demás figuras religiosas, y Él es el Rey de todos los reyes, y un día estaremos frente a Él como nuestro juez. ¿Por qué creemos eso? Le pido que busque su Biblia, y si está en casa, búsquese un papel, un lápiz o bolígrafo, y deseo animarle a escribir los puntos de este mensaje, y también los pasajes bíblicos. No le pediré que escriba todo lo que diremos de los pasajes, solo escríbalos. Y luego, siendo sincero, hágase la pregunta, ¿quién es este Jesús en quien creo? ¿O quién es este Jesús a quien he rechazado toda mi vida? Primero que todo, quiero decir que Jesús vivía antes de ser concebido en el vientre de su madre. Él vivía antes de ser concebido en el vientre de su madre. Él era preexistente, o sea, antes de nacer existía. Vayamos al primer libro de la Biblia y vayamos al primer capítulo de la Biblia y escuche lo que dice en el versículo 26. Entonces dijo Dios, después de describir su creación, hagamos al hombre a nuestra imagen, conforme a nuestra semejanza, y señoreen los peces del mar, en las aves de los cielos, en las bestias, en toda la tierra y en todo animal que se arrastra sobre la tierra. Permítame preguntarle, ¿quiénes hagamos? Alguien dirá, los ángeles. No, los ángeles no crean nada. Cuando Dios dijo hagamos, solo quiso decir una cosa, Dios Padre, Dios Hijo, Dios Espíritu Santo. Las tres personas que conforman la Trinidad son un solo Dios. Hagamos al hombre a nuestra imagen. Entonces, tenga la bondad de ir un momento a Juan capítulo 1 y veamos qué dice Juan acerca de Jesús. Y aquí hay un par de palabras que deseo explicar. Juan 1, versículo 1. En el principio era el verbo y la manera en que Juan dijo esto fue muy perfecta. Cuando usa la palabra verbo aquí, al decir En el principio era el verbo, no significa algo sucedió allá, sino en el principio del tiempo, Jesús estaba allí. Desde el pasado, de la eternidad. Él no comenzó allí, escuche lo que dice. En el principio era el verbo, y el verbo era con Dios, y el verbo era Dios. Aquí se hace referencia a Jesús como el verbo, y era con Dios, y era Dios. Aquí se afirma, como dice Juan, que Él y el Padre son uno. En breve volveremos a eso. Este era en el principio con Dios. Todas las cosas por Él fueron hechas y sin Él, nada de lo que ha sido hecho fue hecho. En Él estaba la vida, y la vida era la luz de los hombres, y la luz en las tinieblas resplandece, y las tinieblas no prevalecieron contra ella. Mire, cuando comenzamos en Génesis 1, aquí Jesús estaba allí con Dios desde el pasado, de la eternidad. ¿Qué otro líder religioso en el mundo ha existido desde antes del comienzo del tiempo? Ninguno. Eso coloca a Jesús en otra posición totalmente distinta a la de cualquier otro líder religioso que haya vivido. En el principio era el verbo, no un punto. En griego usa el tiempo verbal pretérito imperfecto. Él existía desde antes de eso. Entonces, dijimos que Jesús nació en el mundo que Él había creado y dice, sin Él nada de lo que había sido hecho fue hecho. Veamos en Colosenses 1 lo que dice el apóstol Pablo. Colosenses 1, justo después de Filipenses, y note lo que dice en Colosenses capítulo 1. Dice, refiriéndose a Jesús en el versículo 14, en quien tenemos redención, o sea, nuestra salvación, el perdón de pecados. Ahora mucha atención, Él es la imagen del Dios invisible, el primogénito de toda creación, y volveremos a eso, porque en Él fueron creadas todas las cosas, las que hay en los cielos y las que hay en la tierra, visibles e invisibles, sean tronos, sean dominios, sean principados, todo fue creado por medio de Él y para Él. Ahora, ¿qué quiere decir cuando habla de que Él fue el primogénito de toda creación? Aquí se refiere simplemente a esto. En la familia hebrea, el primogénito administraba. Era quien recibía más, entonces cuando dice el primogénito de toda creación, Jesús es el administrador de su creación. Él es cabeza de todo. Y fíjese bien lo que dice en Hebreos. Vayamos a Hebreos por un momento, al primer capítulo, y veamos un par de versículos aquí. Hebreos 1:1. Dios, habiendo hablado muchas veces y de muchas maneras en otro tiempo a los padres por los profetas, en estos postreros días nos ha hablado por el Hijo, o sea, en Jesús, a quien Él constituyó heredero de todo y por quien a sí mismo hizo el universo. Si usted cree en la Biblia, debe creer que Jesucristo estaba en el proceso con Dios el Padre y el Espíritu Santo haciendo este mundo, creando este mundo con ese diseño absoluto. Creer que todo esto fue por casualidad realmente no tiene validez alguna. Entonces debe decidir si creerá lo que creen los hombres y no pueden probar, o lo que la Biblia dice y en la Biblia no hay error alguno. Esta es la palabra viva de Dios. Al decir que Jesús nació en el mundo que Él creó, de esa forma lo hizo. Y el mundo expresa la sabiduría de Dios, el poder, la belleza y la presencia de Dios. El tercer punto que quiero dar es este. Jesús nació de una madre terrenal y un padre celestial. Una madre terrenal y un padre celestial. La Biblia dice en Lucas, en este primer capítulo, donde Gabriel le habla a María, porque ella dijo, ¿cómo será esto? Pues soy virgen, no conozco varón. Porque fue obra del Padre Celestial mediante el Espíritu Santo, lo que significa que Jesús nació de una virgen, debió nacer de una virgen, porque al nacer sin simiente de hombre, Él no tuvo naturaleza pecaminosa. De haber nacido Jesús de modo natural, hubiera tenido naturaleza pecaminosa y no había podido morir por nuestros pecados, habría muerto por los suyos. El hecho de que nació de una virgen y sin pecado alguno. Y alguien dirá, pues, ¿cómo sabe que Él no pecó? Permítame preguntarle, ¿qué hizo mal? ¿Qué pecado cometió? ¿Qué error cometió? Su vida fue perfecta porque era Dios en carne humana. Así vino Dios a la tierra en carne humana. Jesús tuvo que ser el Hijo perfecto de Dios, sin pecado, para morir por nuestros pecados. Dios lo mandó con ese propósito. Él fue el sacrificio supremo, divino y final que ocurriría en la cruz, en el Calvario. Al morir, Él pagó la deuda de nuestros pecados y los del mundo. Él fue el único sacrificio aceptable porque Él fue el único sacrificio sin pecado. No fueron los animales, fue la vida del Señor Jesús. Y recuerde que Jesús es Dios en carne humana y fue absolutamente perfecto. Fue sin pecado. Y eso lo hizo un sacrificio aceptable ante los ojos del Padre. Él murió, fue crucificado y creemos fueron los romanos. No, lo hizo Dios. Dios lo envió para morir. Los romanos solo lo clavaron. Fueron herramientas para crucificarlo, pero Dios el Padre fue quien lo crucificó porque Él vino al mundo por esa razón específica. Cuando alguien dice, no creo en el nacimiento virginal, entonces no cree en el Jesús real. Segundo, no cree en el nacimiento virginal porque no cree en la Biblia. No cree en el nacimiento virginal, pero sin ese nacimiento no seríamos salvos. El Hijo de Dios vino para que fuésemos salvos de nuestros pecados y el nacimiento virginal fue parte de eso. Ahora, otra cosa que deseo que notemos aquí es esta. Jesús era tanto Dios como el Hijo de Dios. Ahora hay quienes dicen, ¿cómo puede ser esto posible? Bueno, vayamos al capítulo 10 de Juan por un momento. Veamos en el capítulo 10 de Juan y vayamos al versículo 27. Jesús hablaba a quienes estaban con Él. Mis ovejas oyen mi voz y yo las conozco y me siguen. Y yo les doy vida eterna y no perecerán jamás, ni nadie las arrebatará de mi mano. Una vez que usted es hijo de Dios, lo es eternamente. El diablo no puede sacarle de la mano de Dios nada ni nadie puede. Luego dice, mi Padre que me las dio es mayor que todos y nadie las puede arrebatar de la mano de mi Padre. Vea lo siguiente, yo y el Padre, uno somos. ¿Escuchó eso? Yo y el Padre, uno somos. Jesús es el Dios vivo, visible, y note lo que pasó. Entonces los judíos volvieron a tomar piedras para apedrearle. No soportaban la idea de que Jesús afirmara ser Dios. Iba más allá de su comprensión. Luego, vayamos por un momento a Juan capítulo 12, y deseo que veamos el versículo 42. Con todo eso, aún de los gobernantes, muchos creyeron en él, pero a causa de los fariseos no lo confesaban para no ser expulsados de la sinagoga. Ahora permítame decirle esto. Usted nunca debería avergonzarse de Jesucristo. Nunca, bajo ninguna condición, avergonzarse de él o negarlo. Escuche. Porque amaban más la gloria de los hombres que la gloria de Dios. Mucha atención. ¿Va a trabajar mañana? ¿Comienza a hablar de Jesús? ¿O le gustaría, pero no lo hace por temor a ser rechazado? Mire, ¿me escucha? Diga amén. Se une a quienes buscan la aprobación de otros en lugar de la aprobación de Dios. Eso fue exactamente lo que hicieron. Y Jesús clamó y dijo, el que cree en mí, no cree en mí, sino en el que me envió. O sea, represento a Dios. El que me ve, ve al que me envió. El que me ve, ve al que me envió. Y si vamos más adelante a Juan 14, veamos un momento el capítulo 14, y es un capítulo maravilloso sobre la venida de Jesús y el cielo. Y al llegar al versículo 7 dice, si me conocieseis, también a mi Padre conoceríais. Ahora dice, y desde ahora le conocéis y le habéis visto. Felipe le dijo, Señor, muéstranos al Padre y nos basta. Jesús le dijo, ¿tanto tiempo hace que estoy con vosotros y no me has conocido, Felipe? El que me ha visto a mí, ha visto al Padre. ¿Cómo pues, dices tú, muéstranos al Padre? Porque escuche esto, Jesús es el Dios vivo. El Dios vivo en forma visible para que pudiéramos tener una mejor relación con Él. Ahora, el nombre de Jesús no tiene igual. No hay otro nombre como el suyo. Y si vamos, por ejemplo, a Filipenses 2, comenzando en el versículo 9, por lo cual Dios también le exaltó hasta lo sumo a Jesús y le dio un nombre que es sobre todo nombre. O sea, Dios el Padre le dio a Jesús su nombre. Dios el Padre le dio un nombre. el nombre de Jesús, Gabriel le dijo a María que ese sería su nombre. Vea esto. Y le dio un nombre, Jesús, que es sobre todo nombre, para que en el nombre de Jesús se doble toda rodilla. No quizás, es un hecho, se doble toda rodilla de los que están en los cielos y en la tierra y debajo de la tierra, y toda lengua confiese que Jesucristo es el Señor para gloria de Dios Padre. Ahora, ¿qué dice eso? Quizás no le agrade, pero le diré algo. Puede anotar esto, porque lo dijo Dios. Uno de estos días confesará que Jesucristo es el Señor, no importa lo que haya dicho de él aquí y allá. Un día doblará sus rodillas ante el Señor Jesucristo como su juez. ¿Cuán insensato es vivir sin él? Lo confesará, dirá, pues moriré antes de confesarlo. Morirá antes de confesarlo e irá al infierno por decisión propia. Solo será porque escogió negarlo. Escogió rechazar al Hijo de Dios, quien es Dios en la carne, quien vino en forma visible, para que pudiéramos entender mejor quién es Dios, cómo es y todo lo demás. Se doble toda rodilla y toda lengua confiese que Jesucristo es el Señor para gloria de Dios Padre. Y Él dice que pasará, y sin duda pasará. Y, por ejemplo, cuando envió a los discípulos a predicar el Evangelio, dejó muy claro en qué consiste el Evangelio. Y dijo esto en Lucas capítulo 24, dijo, y que se predicase en su nombre el arrepentimiento y el perdón de pecados en todas las naciones, comenzando desde Jerusalén. Pensemos en esto un momento, por ejemplo, en su bautismo, cómo fue bautizado. Le bautizaron en el nombre del Padre, del Hijo y del Espíritu Santo. Fue bautizado en la Trinidad, en el nombre del Padre, del Hijo y del Espíritu Santo. Escuche, el nombre de Jesús no es solo un nombre, es el nombre del Dios vivo. Es el nombre del Dios visible cuando anduvo aquí en la tierra. Entonces, por ejemplo, al pensar en cuando oramos, vayamos a Juan capítulo 14 y dice, y todo lo que pidieres al Padre en mi nombre, o sea, pedimos conforme a su voluntad, conforme a su propósito, conforme a lo que le agrada y honra a Dios, Él dice que lo contestará. Entonces, al orar, Él está ahí. Damos gracias a su nombre. Somos bautizados en su nombre. Y luego en Mateo 18, algo que sucede ahora mismo en este servicio. Escuche lo que dice en Mateo 18, 20. Porque donde están dos o tres congregados en mi nombre, allí estoy yo en medio de ellos. Entonces podríamos decir, buenos días Jesús, porque Él está aquí. ¿Cuántas veces está aquí? Está aquí en el corazón de cada uno de los que somos salvos. Por eso damos una invitación, hacemos un llamado para invitarle a aceptar a Jesucristo como su Salvador personal, para que al salir de aquí, Cristo esté en su corazón para hacer todo lo que Él es y será en la vida del creyente. Ahora, para algunos, Él es solo una figura. Lo que deseo que vea es esto. Todo lo que hemos dicho hasta ahora, Él no es solo una figura, Él es Dios. Él es Dios en la carne, quien murió en la cruz por nuestros pecados, quien murió, fue sepultado y resucitó. Y a todas las demás religiones que afirman esto y aquello, les preguntaría dónde está su líder. Muerto, en la tumba. ¿Dónde está Jesús? Resucitado, sentado a la diestra de Dios Padre, intercediendo por nosotros. Ese es el testimonio de la palabra de Dios. Ahora Él nos recuerda y nos advierte en este capítulo 10 de Mateo, nos advierte en cuanto a cómo serán las actitudes de las personas. Dice que seremos odiados por todos a causa de Él. Entonces, todo lo que está pasando en la actualidad es justo lo que Él dijo. Estas cosas pasarán, pero debemos mantenernos firmes. Mire, si usted cree en el Hijo de Dios, cree en Jesucristo como su Salvador personal, nunca debe avergonzarse de Él. Cuando alguien usa el nombre de Jesús de un modo obsceno, le aseguro que darán cuenta. Ah, pero Dios no es así. Sí, lo es. Él nos ha concedido el nombre de Jesús, que lo hace el nombre número uno. Con todas las altas prioridades que pudieron ser dadas a Jesús, se lo dio. Ningún otro nombre trae salvación, sino el nombre de Jesucristo. Luego, por último, diría que Jesús vino al mundo la primera vez como un bebé. Él volverá como rey y juez de toda la humanidad. Y podemos ver en Mateo 25 un pasaje largo sobre la venida de Jesús y la separación de ovejas y cabras, y que Él es el juez de la humanidad. Es la persona que usted ha aceptado. Es el Salvador, quien es su Salvador. Él es el único Salvador y es por su nombre, solo por su nombre, que podemos ir al cielo. Él dijo, nadie viene al Padre sino por mí. Y mire, lo mismo que incomodó a los saduceos en aquel tiempo e hizo que quisieran apedrearlo, la misma afirmación molesta a la gente hoy. Pretende decir que hay un solo camino, uno solo. Eso es egoísta, es un Dios avaro y prejuicioso. ¿No lo es? Él envió a su Hijo, el Señor Jesús, a morir en la cruz para salvarle de sus pecados. No hay otro camino. No hay otro lugar, ni otra persona. Dirá, no soy tan malo, necesita otra perspectiva. Tiene una naturaleza vieja y pecaminosa que le llevará directo para abajo, separado de Dios por la eternidad. No tiene otra opción, dirá, soy una buena persona, bueno a sus ojos. Pero la Biblia dice, todos pecaron y están destituidos de la gloria de Dios. El alma que pecare morirá. La paga del pecado es muerte. Toda rodilla se doblará y toda lengua confesará que Jesucristo es el Señor. Él es Dios. Está establecido para los hombres que mueran una vez y después de esto el juicio. Piénselo. Si no acepta a Jesús como su Salvador, piénselo. ¿Cuál es su alternativa al enfrentar la muerte? Si es sabio, le pedirá al Señor que perdone sus pecados, le perdone por despreciar su nombre y ponga su vida en sus manos. Puede hacerlo allí mismo, donde está. Pídale que perdone sus pecados y quizás las cosas que ha dicho de él, pecados que ha cometido en su vida. Dígale que hoy cree en su muerte en el Calvario como paga total por su pecado. Que hoy rinde su vida a Jesús, quien es Dios en la carne, quien vino con el fin de salvarle. Pone su vida en sus manos. Y de ahora en adelante, con la ayuda, la guía y la fortaleza del Espíritu Santo, decide vivir como agrada a Dios hasta el último momento de su vida. Mi oración es que sea sabio para hacerlo. Padre, cuán agradecido estamos hoy que nos enviaste al Salvador y hayas dicho tan claro en tu palabra quién es Él, por qué vino y por qué merece nuestra lealtad, nuestra sumisión y entrega total. Te bendecimos hoy, Padre, y bendecimos a tu Hijo Jesús.

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conmigo el libro de Éxodos, no voy a predicar mucho tiempo, solamente hasta que termine. Alguien dice, los sermonetes hacen cristianitos. Y si eso es verdad, no tendré problemas el día de hoy. Éxodos capítulo 24, del 5 al 8. Capítulo 24 del libro de Éxodos. Iniciando en el verso 4, y Moisés escribió todas las palabras de Jehová, y se levantó de mañana, edificó un altar al pie del monte y 12 columnas según las 12 tribus de Israel. Y envió jóvenes de los hijos de Israel, los cuales ofrecieron holocaustos y becerros como sacrificios de paz a Jehová. Entonces tomó la sangre y roció sobre el pueblo y dijo, he aquí la sangre del pacto que Jehová ha hecho con vosotros sobre todas estas cosas. Y subieron Moisés, Aarón, Nadab, Abiú y 70 de los ancianos de Israel. Y me detengo aquí en la primera parte del verso 10 y dice, y vieron al Dios de Israel. Quiero usar como tema, profundizando con Dios. Yo he buscado a Dios fuertemente acerca de este servicio, como lo hago siempre. Y como humano, no sabemos nada más de infalibilidad, pero creo que tengo la dirección de Dios en este día. Y yo voy a decir algunas cosas en este mensaje que ningún predicador quiere decir o disfruta decir. Yo me gusta pensar que soy una persona muy fácil de llevar, no soy una persona controversial, pero aún así la mayoría de lo que predico así lo es. Y he pensado muchas veces, Dios parecía como que iba a seleccionar una personalidad distinta. Porque cuando realmente ama a las personas y los ama fuertemente y aún tiene que decir en ocasiones que lo que están haciendo está mal, no es fácil. Pero siento que no tengo opción, como dijeron 2000 años atrás, yo solamente soy una voz, es todo lo que soy. Una voz que clama en el desierto, preparar camino a Jehová, enderezar calzada. La hecha se pone a la raíz del árbol y si el árbol no trae buen fruto, es cortado y echado al fuego. El mensaje es así de simple. Profundo con Dios, inclinen sus rostros, por favor. Padre, te amo y te adoro. Pido, Señor, que me ayudes a predicar el día de hoy. Me siento tan inmerecedor. Me pregunto, ¿quién es el hombre? ¿Qué es el hombre para que entregue la palabra de Dios? Pero tú has escogido nuestro esfuerzo para presentar tu gran plan de redención a este mundo que tanto lo necesita. Úngeme para predicar porque tengo que depender de esa unción. Y unge al pueblo a escuchar y a recibir de tu maravillosa palabra. Y lo pido en el nombre de Jesús y todos dicen amén y amén. El otro día estaba yo en mi oficina con un doctor en medicina, un abogado, un ministro del Evangelio y un obispo católico. Y en una conversación que duró, si recuerdo correctamente, unas 2 horas, el obispo, un hombre muy agradable y yo lo respeto,

Y lo amo. Pero él dijo, hermano Swagger, lo que usted está haciendo está dividiendo el cuerpo de Cristo. Él dijo, el Vaticano sabe que yo estoy aquí el día de hoy, en este momento, ellos lo saben. Yo he estado en el Vaticano y ahora ellos saben que estoy aquí, saben que voy a hablar con usted hoy. Y usted ha dicho que algunas de las cosas en la Iglesia Católica no son bíblicas e incorrectas. Y dije, sí. Él dijo, esto divide el cuerpo. Pero, amigo, yo prefiero estar dividido en verdad que unido en error. Y yo quiero que usted piense en eso por un momento. La mayor ambición de Satanás es gradualmente bajar la llama y mezclar el mundo con la iglesia, cortarla y mezclarla con falsa doctrina, hasta que todos digamos, todo está bien, no hay nada que esté mal, y en la realidad todo el mundo se va a ir al infierno. Y eso es lo que Satanás quiere. Ahora, no quiere decir que porque yo tome esta posición que no ame a estas personas, los que sean. En lo absoluto, fue sorprendente el otro día, recibí una llamada, y ustedes van a entender esto, de una estación de televisión, un director de televisión que me dijo, no podemos sacar su programación al aire este domingo. La señora que está a cargo de la televisión dijo, ¿por qué? Él dijo, bueno, el reverendo Swagger, y él trató de hacerme amable, hay veces que no dicen eso, sino que me tratan de una manera derogatoria. Dijo, el reverendo Swagger está hablando muy fuerte en contra de los pentecostales. Y yo me caí en el piso riéndome cuando escuché eso. Ella también dijo, hermano, él es pentecostal. Y él dijo, oh, entonces está bien. Sé que algunas de las cosas que voy a decir van a sonar negativas y reconozco que la predicación fuerte no es popular. Hoy en día quieren algo positivo, pero usted no puede tener lo positivo a menos que también tenga lo negativo. No hay tal cosa como positivo sin lo negativo. Tiene nada realmente a menos que tenga los dos. 90% de las iglesias, y probablemente estoy siendo conservador, 90% de las iglesias en nuestra nación, no importando de qué título tengan, saben poco acerca de Dios, saben poco acerca de la adoración de Dios. Las personas están yendo a estas iglesias espiritualmente, están perdiendo conocimiento o experiencia al punto que es increíble. Millones y millones hablan de un Dios que realmente, bueno, aún se consideran nacidos de nuevos, pero realmente no lo son. No son cristianos y no son nacidos de nuevo. Y cuando yo digo cosas como los que tengo que decir, no estoy promoviendo o exaltando una denominación. No estoy diciendo salgan de donde ustedes están y vengan a lo mío. No, de ninguna manera. Solamente tengo un motivo en mi mente, y es que yo quiero que usted sea salvo, y yo quiero que usted haga el cielo su hogar eterno. Yo quiero que usted pase por esa puerta de perlas, salvo por la sangre de Jesucristo, y es mi único deseo y mi única motivación. Punto. Cuando usted ve lo que yo voy a tratar de presentarle el día de hoy, usted encontrará en esta alegoría, tipología, narrativa que se encuentra en el Antiguo Testamento una descripción
de nuestra experiencia presente o ampliamente lo que sucede en Cristo. Nosotros hablamos de Dios y yo me pregunto cómo vivimos de esta manera. Y quiero decir algo para empezar este mensaje, y es que usted realmente no puede conocer a Dios como debe de conocerlo, a menos que lo conozca a través del poder del Espíritu Santo. Y eso es claro. Jesucristo lo entra a usted al reino, y usted no puede entrar si no es a través de Él. Pero una vez usted entra, el Espíritu Santo toma el control y entonces lo desarrolla en lo que usted debe ser en Cristo Jesús. En el capítulo 10 del libro de Levíticos, no lo tiene que leer, usted está ahí. Usted va a encontrar la historia de una tragedia. Le leí anteriormente el nombre de varios hombres que vieron a Dios, esos tres hombres, maravillosa historia. Y hay muchas denominaciones allá afuera que conocieron a Dios, que estaban encendidos por Dios, que adoraban a Dios. Y no hay organización en la iglesia en la faz de la tierra que jamás conoció a Dios mayor que los grandes metodistas de aquel tiempo. Pero lo que sucedió hace tiempo atrás tiene muy poco peso en lo que está sucediendo hoy. Amigo, usted no puede vivir de lo que recibió 5, 10, 15, 20 años atrás. Tiene que haber una fresca experiencia con Cristo, una constante llenura del poder del cielo en su vida. Y estos dos hombres, Nadab y Abiú, hombres poderosos, ellos eran hijos del primer gran sacerdote. Y yo les voy a dar un poco de historia bíblica para establecer un fundamento. Cuando el altar de bronce fue diseñado por Dios y entregado a Moisés, Moisés lo construyó. Para que usted entienda de lo que estoy hablando, si hubiese estado en el monte y hubiese mirado hacia el campamento de Israel, usted hubiese visto una carpa y lo de afuera hubiese estado cubierto de lo que conocemos como pieles. No era algo agradable o algo que llamaba la atención. Un perfecto ejemplo de la iglesia. Si no es salvo y está afuera mirando hacia adentro a la iglesia, al cuerpo de Cristo, no parece atractivo. No hay nada acerca de eso que llama la atención, pero una vez usted entra, es el lugar más bello, lo que más usted pueda imaginar. Dentro de esa carpa, ese tabernáculo en el desierto, era tan bello con toda la obra, la elaboración, el color, la pureza, el rojo, lo azul, todo. Fuera de esa carpa, en el principio estaba el altar de bronce. Y cuando ese altar fue creado o construido inicialmente, nos dicen que el fuego de Dios cayó del cielo, literalmente descendió y consumió el sacrificio que estaba en el altar, y fueron mandados que nunca se debía apagar ese fuego otra vez. Inmediatamente, enfrente del altar de bronce estaba el alabastro. Las personas no podían ir a ese lugar. Era para el sacerdote, estaba lleno de agua y nadie sabe de qué tamaño era. Ahí se lavaban las manos y los pies antes de entrar al lugar santo. Y era un tipo de nuestra, usted y yo que venimos ante Dios constantemente y son lavados y limpiados de las cosas del mundo. Y es lo que Jesucristo refirió cuando lavó los pies de los discípulos. Pedro dijo: no me lavas los pies a mí, no lo merezco. Y Jesús le dijo: si no te lavo los pies, no serás mío. En otras palabras, necesitas ser limpio porque nos contaminamos con la suciedad del mundo. Si hubiese entrado en aquella carpa, en aquella tienda, a la izquierda estaba el candelabro de oro hecho de una pieza de oro. Y sus llamas tenían que estar encendida y había que cortar las mechas dos veces al día, y el aceite de oliva puro tenía que ser derramado ahí dentro y nunca se podía apagar esa luz dentro del lugar santo.
A la derecha, el pan de los panes, 12 panes, simbolizando a las tribus, y el sacerdote una vez a la semana se comían ese pan y lo reemplazaban una vez en la semana, y de eso hablaba Jesús cuando dijo: yo soy el pan de vida. Inmediatamente enfrente de eso estaba el arca de incienso, era un altar de adoración, altar de incienso. De ese altar de bronce, los sacerdotes tomaban, vamos a decir, carbones de fuego que habían sido quemados por el poder de Dios, lo entraban al lugar santo, le ponían incienso y el humo llenaba el lugar santo en adoración. Inmediatamente dentro de ese velo con los querubines estaba el arca del pacto con el propiciatorio, los querubines que miraban al propiciatorio que era lleno de sangre una vez al año. Adentro del arca del pacto estaba la vara de Aarón, maná y las leyes, los 10 mandamientos. El hombre había roto la ley y esos querubines estaban viendo la ley rota 24 horas al día. Y este día notable, estos dos grandes hombres, y si lo pensamos realmente es algo imaginable, cuando Nadab y Abiú habían visto a Dios, habían subido al monte que temblaba por el poder del Dios Todopoderoso. Pero estos hombres aquel día estaban borrachos, ebrios, consumiendo bebida alcohólica. Estaban borrachos. Y ellos tomaron un fuego extraño, fuego que había sido encendido en otro lugar, tal vez en algún fogón, y trajeron ese fuego al lugar santo y lo pusieron sobre ese altar de incienso y derramaron incienso sobre eso. Y cuando sucedió eso, el fuego de Dios descendió y los consumió a ambos. Murieron en un momento. ¿Por qué? Porque era adoración fallida. Adoración fallida, y ese es uno de los problemas con la iglesia del Dios viviente hoy, es falsa, fallida adoración. Usted no puede adorar a menos que adore en espíritu y en verdad. Y es que Dios dijo que la única manera que me pueden adorar es a través de ese altar de bronce, que se pongan esos carbones donde el fuego de Dios se había descendido y había encendido aquel altar, aquella llama. Y había consumido aquel sacrificio, aquella ofrenda, que era un tipo de Jesucristo. Y entonces se tomaba eso, se ponía en ese altar de incienso, y entonces lo acepto. ¿Y qué estaba diciendo? Ese altar de bronce, cuando era quemada el sacrificio, ese cordero, era un tipo del Cristo que iba a venir, un tipo del Jesús que iba a venir, el fuego de Dios que cayó, es el poder consumidor del Espíritu Santo. Y amigo, Dios no va a aceptar ninguna adoración a menos que venga a través del Calvario por el poder del Espíritu Santo. Tiene que venir a través de la sangre derramada, a través del poder del Espíritu Santo. Y por eso Juan dijo: Él los bautizará a ustedes con el Espíritu Santo y con fuego. Y con fuego. Ese fuego descendió de Dios. El poder con el Espíritu Santo no es algo imaginario, no es un invento, no es una modalidad, no es un desarrollo de una mente ignorante, de una masa que no sabe ni conoce a Dios. Es el fuego que cayó el día de Pentecostés y llenó el corazón de los 120 que estaban reunidos y se esparció en todo el mundo. La mayoría de las iglesias no creen en el poder del Espíritu Santo. Y quiero decirles lo siguiente: ustedes no pueden adorar a Dios a menos que lo adoren a través del Calvario por el poder del Espíritu Santo. Es imposible. Yo estaba sentado al cruzar de la mesa en una ciudad principal no mucho tiempo atrás y le pregunté al hombre mientras estábamos esperando allí a qué iglesia visitaba y me dijo que era episcopal. Y yo le hice la pregunta donde estábamos en ese lugar esperando para que los abogados terminaran lo que estaban haciendo. Y yo le dije: ¿y qué usted hace en la iglesia? Y él era un millonario, muchas veces más, un hombre muy inteligente,
pero obviamente no en las cosas espirituales. Y él dijo, yo estoy a cargo de la adoración. Y cuando él dijo eso, me llamó la atención porque, bueno, me reí un poco. Porque ¿cómo un pobre patético mortal puede estar a cargo de la adoración? ¿Cómo es eso posible? Eso es trayendo fuego extraño y tratar de ofrecerlo en el altar de adoración. Le dije, ¿y cómo usted lo hace? ¿Cómo usted hace su adoración? Estaba yo interesado en eso. Y él dijo, bueno, no sé, es un poco difícil. Él dijo, he pensado, pero, y yo sé, bueno, dijo una mala palabra en ese momento. Y él dijo, hay veces que nosotros quemamos pan y lo ponemos en el altar, nos sentamos ahí y olemos el pan. Nos reímos y sería gracioso si no fuese tan triste eso. Otras veces él dijo, cuando el sacerdote termina, después que él hace el servicio para los niños, toman el agua que resta y se la echan encima a las personas que están enfrente. A veces dice, tenemos un cantante que viene y se sienta, se asegura que no tenga una corbata y canta canciones tradicionales. Y usted puede entender eso si fuese de alguien como un Hare Krishna o un Muni. Estoy hablando de los episcopales que se han apartado tanto de Dios que ya no saben lo que es la adoración. Cuando usted enciende su televisión y usted ve el coro del Tabernáculo Mormón, el gran órgano que está ahí presente, que cuesta millones de dólares, el coro cantando en su profundidad de belleza y presentaciones de esas bellezas. Y hago la pregunta, ¿será eso adoración? ¿Es eso adoración? No, no es adoración. Porque usted solamente puede adorar a Dios en espíritu y en verdad. Y la doctrina mormón no es verdad. Dicen que Dios en un tiempo era un hombre y se convirtió en Dios. Y usted es un hombre y un día usted va a ser Dios y entonces será miembro de la iglesia mormón. Yo amo al pueblo mormón, pero esa doctrina está condenando a millones al infierno. Eso no es adoración. No es adoración. ¿Qué es adoración? Adoración es lo más fuerte que usted puede gritar, cuánto puede correr en los pasillos, ¿eso es adoración? No. Millones de ustedes bautistas me ven y están orgullosos que nunca dicen una palabra en la iglesia. Tratan de ver qué tan en silencio pueden estar. Y si alguien dice alabado el Señor, ustedes buscan un ujier que lo saque de la iglesia. ¿Me agradan los bautistas? Dios sabe que sí. Me agrada su celo. Estoy hablando de la adoración. Ustedes pentecostales. Yo estaba en una campaña pentecostal el otro día, mi propia denominación. 3,000 personas estaban allí. Y vi una persona de Hollywood que se paró en el micrófono. Estaba cantando en un lugar nocturno noches atrás. Y empieza a cantar y toda su presentación era con lo mismo que él hace en ese lugar nocturno. Me puse de pie y me fui. Y no caminé por atrás, caminé enfrente de todo el mundo. Quería que me vieran que estaba saliendo del lugar. No me gusta. Estoy hablando de adoración, estoy hablando de adoración. Adoración de Dios. Jesús miró a la mujer samaritana en el pozo y le dijo, ni siquiera sabes qué es lo que tú adoras. Una señora católica me escribió el otro día y me dijo, hermano Swagger, lloré enfrente de una estatua de María durante años.
Y yo llegaba a mi iglesia, me arrodillaba enfrente de esa estatua. Y ella dijo, yo le rezaba a María, la madre de Dios. Incidentemente, María no es la madre de Dios. María era la madre de Jesús humano, no la madre de Dios. Dios no tiene madre. Y yo le pedí a María, la mediadora, que le dijese a su hijo que hiciera cosas para mí. Y la señora era sincera y yo no estoy burlándome de ella. Y no estoy burlándome de esas personas, estoy predicando la verdad. Tal vez no le guste, tal vez le moleste, pero sigue siendo la verdad. Y dijo, un día yo entré a orar y yo fui a donde estaba la estatua de María habitualmente y la habían quitado de allí. Ella dijo, yo pensaba que la habían quitado para limpiarla. Habían quitado a María de aquel lugar. Ella dijo, yo me arrodillé y no podía orar ya. Porque esa estatua no estaba ahí presente. Traté de orar y no lo podía hacer. Ella dijo, y mientras yo estaba de rodillas, estaba pensando de todo lo que usted estaba diciendo. Y dijo que usted en la televisión me estaba diciendo que no me ayudaba en nada a orarle a María, que estaba adorando a una estatua. Y ella dijo, yo no lo creía, yo pensaba que usted estaba mintiendo, pero ella dijo, cuando se llevaron a la estatua y yo no podía orar, yo sabía que usted estaba diciendo la verdad. Ahora, algunos de ustedes por la televisión están viéndome y están hirviendo. ¿Alguna vez usted ha visto a un cristiano hirviendo? Y usted dice, Jimmy Swagger, si no dijese nombres estaría bien, pero las personas están tan preocupadas y yo realmente tengo que presentarle la verdad a usted. Y al riesgo de airarle a usted, tengo que decir los nombres para despertarlo. Aún si le airo, por lo menos va a saber que le dije la verdad. ¿Escuchó lo que le acabo de decir? No importa quién sea, sea católico, bautista, metodista, presbiteriano, episcopal, asamblea de Dios, nazareno, pentecostal, santidad, lo que sea. Simplemente porque es su iglesia no quiere decir que está adorando a Dios. No significa que es adoración. Y la mayoría de las iglesias no saben lo que es la adoración, no saben lo que es adoración. La adoración no importa, puede suceder en cualquier lugar. Puede ser en casa, en su habitación, en su automóvil, caminando en las calles, puede ser de rodillas en el piso, en su sala, puede ser caminando por las calles, puede ser a las 2 de la mañana cuando se despierta, o puede ser en su iglesia, cuando esté enfrente del púlpito, en la banca, en el lugar de oración o en el coro. Pero en el momento que usted se extiende hacia Dios y su corazón dice, te amo, Jesús, y yo te amo con todo mi corazón, en ese momento Él vendrá a su vida y tocará su vida y la alimentará, porque su adoración ha venido a través del Calvario por el poder del Espíritu Santo, y esa es verdadera adoración.

0: Yo quiero preguntarle a ustedes que están viendo por la televisión, sean honestos conmigo, no me mientan, sean honestos. En su iglesia, la suya, ¿qué sucedería en su iglesia si alguien en la iglesia dice, alabado al Señor? Quiero saber. Ahora deténgase a pensar. Esa es su manera.
1: Pero nosotros no lo hacemos de esa manera.
0: Oh. ¿Y cómo lo hacen entonces? Vamos, dígame cómo lo hacen. Le voy a decir cómo lo hacen. No lo hacen. Nunca adoran a Dios. No saben lo que es adorar a Dios. Nunca ha adorado a Dios en toda su vida. No lo conocen. Su iglesia solamente es una iglesia porque le pusieron el título de iglesia en la puerta. Y quiero decirle, amigo, que es tiempo de dejar de jugar a la iglesia. Hay que enfocarse en esto. A Dios no le importa qué tipo de iglesia usted esté. A Él no le interesa cuántos cupones usted tenga. No importa cuántas universidades usted ha visitado. O que sea miembro del club de jardinería. O que sea miembro del club que cocina las galletitas. A Él no le interesa eso. Él busca a aquellos que le adoran a Él en espíritu y en verdad. Aleluya. Alabado Dios. Jesús dijo, samaritanos no saben lo que son, no saben qué adoran. Adoración equivocada. El fuego cayó del cielo y consumió a aquellos hombres y murieron. Ese tipo de adoración trae muerte. Y lo voy a decir ahora. Si el predicador detrás de su púlpito no cree que el Espíritu Santo, el poder del Espíritu Santo, la llenura del Espíritu Santo, no sabe lo que es adoración, él no sabe lo que es adoración y tiene que salir de ese lugar y encontrar una iglesia en un lugar que sí adore al Dios Todopoderoso en espíritu y en verdad, que ame a Jesús con todo su corazón y entre en ese lugar. No, pero algunos de ustedes se van a quedar en ese lugar. Se despierta en las noches pensando en Jesús, lágrimas caen por sus mejillas y su corazón simplemente se llena de su presencia. ¿Le sucede? Esas son las veces cuando usted le dice que le ama, le adora, simplemente le adora. Ahora contésteme. Eso es adoración. Adoración equívoca trae muerte. La adoración equívoca trae un caminar equivocado. En Éxodo 32 se nos cuenta Moisés cuando estaba en el monte donde recibió los 10 mandamientos. Y para hacer la historia muy corta, él bajó de aquel monte y el pueblo de Israel se había corrompido ya. Aarón estaba a cargo y el pueblo vino a él y le dijeron, no sabemos dónde está Moisés, tal vez se casó otra vez y está de luna de miel en el Sinaí. Y ellos dicen todo lo que puedan inventarse de los predicadores. Usted debería de leer la basura que pasa por mi escritorio, debería de leerla. Lo que imprimen en los periódicos en esta nación acerca de mí. Y no sé cuántas cartas hemos escuchado que usted estaba borracho. Dios mío. Yo solamente he olido la cerveza. Nunca la he probado ni vino, ni whisky, ni gin, champaña, rum, aceite. Yo estaba en Honolulu el otro día y un caballero en una estación, yo estaba haciendo algo bastante tonto, estaba yo alquilando un ciclomotor ¿Alguna vez usted ha visto un ciclomotor? Nunca se monte en eso. Nunca se monte en eso. Y él estaba tomándose una cerveza. Y yo la olí. He predicado en tanto en contra de eso y la olí. Oh, Señor. Eso, no hay nada, ningún cerdo sensible se tomaría eso. Honestamente, es como el pobre predicador que estaba tratando de ilustrar un mensaje y puso una lombriz dentro del alcohol y obviamente la lombriz murió. ¿Y él? Y él dijo, ¿ahora qué prueba eso? Y un ranchero de Texas dijo, eso prueba que si toma ese tipo de alcohol no va a tener lombrices. Y yo accidentalmente tumbé la cerveza. No lo quise hacer, de verdad. Pero cuando Moisés descendió de esa montaña, de ese monte, estaban adorando un becerro de oro. Y hacer la historia corta, pusieron todo el oro que tenían, hicieron ese becerro de oro. Estaban emborrachados, se habían quitado la ropa, estaban cometiendo actos de inmoralidad y suciedad. Y 3,000 de ellos murieron porque Moisés dijo, ¿quién está del lado del Señor? Y yo soy criticado en ocasiones por predicar que usted tiene que caminar recto. Pero si usted no tiene un caminar recto y su camino es fallido, va a traer muerte tan seguro como la adoración fallida lo hizo. No vivían correctamente. Ellos entraron a los pecados de los ateos, de los paganos. Y América está haciendo exactamente lo mismo hoy. Dios, ayúdanos. Sueno como que estoy criticando, sueno fuerte, sueno como que soy un predicador de la antigüedad cuando le digo que como cristianos que decimos y declaramos el nombre de Jesús, apártese del alcohol, apártese de las películas, abandone la mayoría de la basura de la televisión atrás, deje los lugares nocturnos a un lado, deje la música que no tiene a Jesucristo en ella a un lado, abandone al mundo, deje eso a un lado. Déjelo a un lado, es sucio, es basura, está podrido, va a resultar en un camino fallido. Yo realmente no puedo entender cómo un cristiano quiere pagar su dinero y entrar en una película, en un cine para escuchar malas palabras, cómo le faltan a Dios y participar en la peor inmoralidad. Ahora mismo las cadenas, yo recibo la basura en mi escritorio, realmente cantidad de esto, la recibo de toda fuente y hay personas que me ayudan a buscar todo esto, ¿no? Y las cadenas hoy en día están presentando su publicidad, que la programación que va a salir en la televisión son tan calientes, son tan candentes, entre comillas, que va a sorprender aún aquellos que más envueltos en esos están. Y los cristianos se sientan ahí con su HBO encendido, con esa basura. Y permítame decirle, yo no voy a colgarle a usted, yo le voy a decir lo siguiente, usted es mejor que eso. Usted es mejor que eso. Ustedes no son una masa de basura, ustedes son hijos de Dios viviente. Ustedes son un ejemplo de justicia en medio de una sucia generación. Y si ustedes participan en ese caminar fallido, tan seguro como la adoración equivocada va a traer muerte. Y por último, cuando hay adoración equivocada, fallida, usted va a tener una batalla equivocada también, fallida. Josué había hecho milagros. Realmente Dios los hizo, pero cuando cruzaron el Jordán, Jericó había caído. Una pequeña ciudad llamada Ahí era lo próximo. Él ni siquiera oró acerca de eso, simplemente envió 36 hombres, o no 36, pero unos hombres allá. Y milagro de milagros, 36 soldados israelitas murieron, y Ahí no fue tomada, y el pueblo de Dios tuvo que salir. Y es que la muerte, cuando había adoración fallida, dos hombres murieron. Cuando había un caminar fallido, 3,000 murieron. Cuando Acán cometió su terrible pecado, tomando aquello que le pertenecía a Dios, más hombres murieron. Hay iglesias llenas de muerte, muriendo, muriendo, muriendo, muriendo, muriendo. Porque el pecado va a detener su avance a Dios. Siempre ha sido así y siempre va a continuar siendo así. Acán era culpable de tomar las vestiduras de Babilonia, el oro, la plata, para él mismo, escondiéndola. Y Dios le dijo, no toques eso. Eso es malo. No toques eso. Una adoración fallida va a traer muerte. Un fallido caminar traerá muerte. Y una batalla fallida traerá muerte también. Estaba orando yo en el balcón de una de las iglesias donde estábamos visitando. Y era temprano en la mañana, aproximadamente 8 de la mañana. Y yo había caminado por el frente de la iglesia. Caminé, nunca miré adentro y subí al balcón y era un lugar grande y había soledad, lo había yo usado para orar, había estado allí ya por varias semanas en una campaña. Y algo sucedió. Yo me quedé tal vez unos 30, 40 minutos y yo me acerqué a la barandilla donde estaba los asientos, ¿no?, enfrente de la iglesia, y miré al altar de la iglesia, solamente miré rápidamente. Y fue tan sorprendente lo que vi allí que al principio yo no creía lo que estaba viendo y en segundo lugar me asustó porque había un ataúd ahí. Todo tipo de pensamientos pasaron por mi mente. ¿Qué hace este ataúd aquí? No era una visión, era algo real que estaba enfrente de mí. Y luego me tocó rápidamente. La noche anterior el pastor me había dicho que una jovencita que había crecido en esta iglesia había perdido su caminar con Dios. Había empezado a caminar en direcciones equivocadas. Estaba en un lugar nocturno. Se subió en un vehículo con un muchacho y él avanzó sobre ella. Ella trató de rechazar. Él perdió su temperamento, se volvió loco y ambos estaban borrachos. Tenía un anillo grande y era muy grande y le pegó tan fuerte al punto que no podían ni siquiera abrir el ataúd. La mató, arrastró su cuerpo en la calle y 2 horas después, cuando estaba sobrio, fue a la estación de policía, se entregó y dijo, Dios mío, ¿qué he hecho? Y la joven estaba muerta. Ese pastor la noche anterior estaba llorando. Él había llorado. Y yo estaba en su oficina después del servicio y había hablado con él y él me había contado esa historia y me dijo, vamos a tener el funeral mañana aquí temprano. Y se me había olvidado y no conectó conmigo en ese momento cuando lo vi, pero ese era el ataúd y no sé por qué estaba ahí tan temprano, pero ahí estaba ya el ataúd. Y estando allí, rápidamente vino a mi mente lo que él me había dicho y yo bajé de ese balcón, caminé por el corredor y me paré al lado del ataúd. Y había una terrible mezcla de el Espíritu Santo hablando a mi vida y tristeza a la misma vez. Y yo creo con todo mi corazón que Él me dijo, yo traté con ella. Yo le amé. Yo la llamé y traté todo lo que yo podía hacer de traerla de vuelta. Pero ella no escuchó. Ella no quería escuchar. Mientras estoy aquí enfrente de ustedes predicando y esos ministros que aman a Dios lo hacen, esto no es un juego. Esto es una batalla hasta la muerte. Dios le ama. ¿Es el cielo o el infierno? Inclinen sus rostros, por favor. Padre Celestial, te amo tanto y te doy tantas gracias. Yo pido que tú hables y me ayudes a escuchar. Gracias, Señor. Ojos cerrados, rostros inclinados. Todo el día le he pedido a Dios qué es lo que Él quería que predicase en esta noche. Y todavía no he estado seguro hasta ese momento, y yo creo que Él habló a mi corazón. Hay miles de ustedes en este lugar hoy. Hoy y muchos, muchos cientos de ustedes han sido salvos ya. Pero si la verdad se conociese y realmente abriese en su corazón, en lo profundo de sus vidas, hay algo que falta allí. Hay un vacío. Ustedes aman a Jesús y yo ni siquiera estoy empezando a cuestionar su salvación. No me malinterprete, por favor. Lo que realmente necesita no le va a salvar. Ya usted es salvo. Usted necesita el bautismo con el Espíritu Santo. Usted desesperadamente necesita el Espíritu Santo. Y yo solamente he tocado el Espíritu Santo. No he predicado el mensaje que normalmente predicaría o un mensaje como normalmente lo haría. Pero yo siento la dirección de Dios de orar por aquellos que necesitan la llenura del Espíritu Santo. ¿Y cuántos en este Coliseo Jimmy Swaggart? Yo sé que soy salvo, no lo dudo. Pero aún no he sido bautizado con el Espíritu Santo y la evidencia de hablar en otras lenguas conforme al Espíritu de Dios da las palabras. Que nos da poder. Hechos 1:8 dice, recibiréis poder conforme al Espíritu Santo haya venido sobre vosotros. Y yo sé que a algunos de ustedes se les enseñó que cuando fueron salvos lo recibieron todo. Pero, amigo, no es así. Y sí, cuando usted fue salvo, sí recibió al Espíritu Santo, pero hay una diferencia en ser nacido del Espíritu Santo y ser bautizado con el Espíritu Santo. Y yo quiero que cada uno de ustedes que dicen, necesito el Espíritu Santo, no soy bautizado con el Espíritu Santo, soy salvo pero no bautizado y yo quiero el poder que Dios tiene para mí de acuerdo a su palabra. Levante sus manos, por favor, en este lugar. No importa dónde estén, las veo. Muchas gracias, gracias. Ahora yo quiero que todos se pongan de pie, por favor, todo el mundo de pie. En unos momentos, Thomas, Milo y las damas van a estar cantando. Ellos van a cantar Hay un río. Mientras cantan esa antigua alabanza, yo quiero que cada uno de ustedes, y sé que van a haber muchos acá, y en mi mente he pensado, pero Dios mío, ¿cómo lo vamos a hacer? Pero Él no me ha dicho que haga otra cosa. Así que yo quiero que ustedes vengan aquí al frente. Los sugieres les van a ayudar. El hermano Odd y el hermano Brero les va a ayudar y los demás les van a ayudar. Y aun cuando lleguen en el frente, yo quiero que se alineen en esos corredores. Será un poco con muchas personas, pero no va a molestar o a entorpecer al Espíritu Santo si usted no permite que suceda. Y no estamos aquí para avergonzarle, no vamos a hacer eso. No vamos a ti a gritarle en el oído, a golpearle la espalda. Estamos aquí para que Jesús le bautice a usted con el Espíritu Santo. Mientras cantan esa alabanza, quiero que vengan de arriba, de los lados, no importa que sea, ni la iglesia que sea, bautista, metodista, pentecostal, independiente, no importa, vengan acá al frente. Vengan si quieren recibir el bautismo con el Espíritu Santo.

Párense sobre esas líneas blancas. Por favor, solo miren a los, al piso y van a ver líneas blancas. Párense encima de ellas. Gracias. Muchas, muchas gracias.

Hermano Brittle, hermano Art, alíñenlos por aquí, por favor. Están viniendo desde arriba ahora. Una vez más, por favor, una vez más.

siguen llegando desde arriba de las gradas, pero escúcheme, por favor, por un momento, escúcheme. Por cada persona que está aquí al frente, yo necesito esa misma cantidad de personas llenas del Espíritu Santo aquí. Necesito cientos, no importa de qué iglesia sean, solamente que sean llenos del Espíritu Santo. Vengan y párense detrás de esas personas, vengan al frente primero para que otros puedan llegar detrás de usted. Ahora, no imponga manos todavía. No ponga sus manos sobre ellos, por favor. Solamente venga y párese detrás de ellos, no importa quién, no importa. Solamente párese detrás de la persona, por favor. Necesitaremos cientos. Como dije, van a haber muchas personas, pero eso no va a entorpecer al Espíritu Santo de ninguna manera. Solamente venga y párese detrás de cada persona. No importa su iglesia, eso no importa. Si usted ama a Jesús y ha sido lleno del Espíritu Santo, venga y ayúdenos aquí al frente. Así es. Así es, cantemos una vez más, Thomas, mientras pasan.

Ahora quiero que miren al hermano Swagger, por favor, cada uno de ustedes, por favor, dejen de orar. Suena un poco extraño eso, pero cuando terminen, creo que me van a entender. Quiero que se detengan un momento, quiero que todos, por favor, en los pasillos, en los lados, en el frente, en el centro, donde estén, mírenme, por favor, por un momento. Aproximadamente unos 13 años atrás, 14 años atrás, el Señor me dijo que celebrara estas campañas. Y me dijo, llenaré a miles con el Espíritu Santo, y Él lo ha hecho, miles y miles. Y lo irónico acerca de esto, creo que una de las razones por la cual me gusta tanto esta área, porque aquí en Ohio fue donde celebramos el primero. Pero ese servicio no fue un servicio de victoria, por lo menos no para mí, porque cientos, no tantos como hoy, pero cientos pasaron a recibir y yo no sabía cómo hacerlo. Estaba acostumbrado a orar con una persona hasta que fuesen llenos, y no se puede hacer eso con cientos, y yo no sabía qué hacer, así que me fui del lugar muy preocupado y desalentado. Fui, me acosté en la cama, lloré y dije, Dios, me dijiste que hiciera eso, pero yo no sé lo que voy a hacer, yo no sé lo que tengo que hacer. Estaban ahí, tenían hambre, pero yo no sabía cómo hacerlo. Y en Toledo, Ohio, me dio la respuesta unos días después. Temprano en la mañana, aproximadamente al amanecer, Él me mostró exactamente lo que tenía que hacer. Y lo hemos hecho así desde aquel tiempo hasta hoy, y hemos visto a miles llenos del Espíritu Santo, y lo voy a decir brevemente. Enseñamos que sin excepción, que cada persona que recibe el Espíritu Santo habla en otras lenguas conforme al Espíritu Santo da las palabras. No hay excepciones, y quiero que entiendan eso claramente. No hay excepciones. También enseñamos que cuando usted es salvo, usted automáticamente recibe el Espíritu Santo. Los predicadores bautistas que le han dicho eso no están mintiendo, están en lo correcto. Bíblicamente, teológicamente correctos. Pero se detienen. Hay una diferencia en ser nacido del Espíritu y ser bautizado en el Espíritu. Lo que usted le está pidiendo al Señor el día de hoy no le salva, ya usted es salvo. Le va a dar poder. Hechos 1:8, recibiréis poder después que el Espíritu Santo haya venido sobre vosotros, y para eso es. Ahora, ¿cuáles son los requerimientos para ser llenos? Nosotros los predicadores tenemos que tener cuidado porque anexamos, tenemos que hacer esto, hay que hacer esto, hay que hacer allí, allá, y solamente hay un requerimiento en realidad, y eso es ser salvo por la sangre de Jesús. Es el único requerimiento. Tal vez tiene un temperamento que es malo. Tal vez tiene problemas con los cigarros y una cantidad de cosas que podemos mencionar, y el diablo tal vez le ha dicho a usted, estás perdiendo tu tiempo pasando al frente, tú no lo mereces, tú nunca vas a recibir nada en la condición que estás. Bueno, amigo, ninguno de nosotros somos merecedores de nada de lo que Dios tiene. Esto es una obra de la gracia, el bautismo es una obra de la gracia y se da por el favor de Dios que no merecemos, así como la salvación. No porque lo merecemos o lo hemos ganado, sino porque Él lo quiere dar. ¿Me está diciendo, hermano Swagger, que Dios me va a llenar con el Espíritu Santo con estos problemas carnales en mi vida? Sí, usted es que realmente lo necesita Él. Para eso Él es. Usted es que realmente, si es perfecto, obviamente está listo para ir a la gloria, ya no lo necesita. Pero si se va a quedar en este mundo un tiempo, lo va a necesitar. Soy franco con usted, lo va a necesitar y punto. Para darle poder y fortaleza. Así que solamente hay un requerimiento para ser salvo. En segundo lugar, solamente hay dos cosas que pueden detenerle a usted para ser lleno. Algunos dicen, hermano Swagger, yo he pasado aquí al frente, voy a esperar, tengo que esperar todo el tiempo. Bueno, probablemente va a esperar y probablemente no va a recibir. ¿No cree usted en esperar? Claro que sí, yo espero todos los días de mi vida ante Dios. Es algo que tenemos que hacer. Pero entienda lo siguiente, el único momento en la Biblia, sé que la Biblia que dice que vayan a Jerusalén, que esperasen, pero Él todavía no había llegado, el Espíritu Santo no había llegado, estaban ahí esperando que Él viniese. En el momento que Él llegó, fueron llenos, y todo otro momento en la palabra de Dios cuando las personas fueron llenas con el Espíritu Santo fue algo instantáneo, instantáneo, el día del Pentecostés instantáneamente fueron llenos. En Hechos capítulo 8, cuando Pedro y Juan impusieron las manos, instantáneamente fueron llenos. Hechos capítulo 9, Ananías impuso las manos sobre Pablo, instantáneamente fue lleno.
Hechos capítulo 10, el Señor tenía tanta hambre de llenar a esos italianos con el Espíritu Santo que Pedro ni siquiera terminó su sermón. El Espíritu Santo cayó en medio del sermón y esos italianos hablaron en lenguas. ¿Hay italianos aquí? Los italianos fueron los primeros gentiles que recibieron el Espíritu Santo. Aleluya. Hechos 19, Pablo lo explicó. A los discípulos de Juan instantáneamente fueron llenos. Ahora, ustedes han venido aquí para recibir un regalo. A eso han venido. Y deben de estar hablando en lenguas 10 segundos después que oremos.

fuego. Solamente hay dos cosas que le pueden detener. Lo primero es la incredulidad. La incredulidad. Pero yo voy a poner eso a un lado porque no creo que usted estuviese aquí y no creo que hubiese pasado al frente si fuese un incrédulo. Tal vez tiene preguntas y tal vez no entiende muchas cosas, pero usted es un creyente. Así que vamos a poner eso a un lado, pero el segundo o lo segundo es el problema, porque ha detenido durante 20 años pidiéndole a Jesús que los llene. Y permítame explicarlo cuidadosamente. Es la falta de saber cómo ceder. Falta de saber cómo ceder. ¿Y qué queremos decir con eso, Jimmy Swagger? Bueno, es difícil para nosotros llegar a entender lo espiritual y lo físico. Es difícil. Pero Él no va a forzar nada sobre usted. Él obra con usted. Entienda eso. Él es un caballero perfecto en todo momento. Él obra con usted. Y en el momento que oremos, y estas personas que están aquí detrás de usted impongan las manos sobre usted, e incidentemente cuando impongan las manos, no quiero que lo hagan rogando y clamando, quiero que lo hagan hablando en lenguas personalmente ustedes. Y ustedes no los pueden llenar, así que no los pueden alar o nada por el estilo. Solamente sean su mano extendida, y sé que lo saben, pero lo digo por el beneficio de ellos. En el momento que hagan eso, impongan las manos sobre ustedes, yo les voy a pedir que levanten sus manos. No tienen que hacerlo, pero le voy a pedir que lo hagan. Recuerdo a una señora, denme 2 minutos para contarles esto. En Minnesota, yo prediqué. Muchas personas pasaron al frente para ser llenos del Espíritu Santo y ella era la última en la línea. Y la vi y me molestó eso, porque tenía un par de pantalones apretados y yo pensaba que no tenía que estar allí para ser llena con el Espíritu Santo con esos pantalones. Y no estoy hablando de una niña, estoy hablando de una mujer. Yo estaba equivocado, pero le estoy diciendo, esto me duele en mi corazón decirles. Así que yo me acerqué a ella y otros habían sido llenos y ella levantó las manos, ella no levantaba las manos. Y le dije, ¿qué quiere? Y no me respondía. Y tenía esos pantalones puestos. Así que yo simplemente oré y me había ido y no caminé 3 pasos. El Señor me dijo, ¿qué estás haciendo? Él tocó mi corazón y le dije, Señor, oré por todos. Y Él me dijo, no, no oraste por la última. Yo dije, bueno, Señor, mira, ella tiene pantalones. Me dijo, tú eres peor. No levanta las manos, no me responde y a pesar de eso tiene pantalones puestos. Yo tenía que decírselo porque él no sabía. Y me dijo, esa es mi hija. Y tu espíritu está mal y vuelve y ora por ella. Y yo fui y puse las manos sobre esa mujer luterana. Le pedí que levantara las manos y le pregunté, ¿qué quiere usted? Y no me dijo nada. Impuso las manos y bellamente ella empezó a hablar en otras lenguas. Y finalmente, ella no me miraba, yo tuve que mirarla a ella. Me arrodillé y le dije, ¿qué recibió? Y dijo, recibí el Espíritu Santo. Esto es suyo, fue comprado y pago en la cruz del Calvario por Jesucristo. Y cuando imponga las manos sobre usted, cuando ellos lo hagan, no empiece a rogar en inglés dentro de usted. Y póngame atención, no deje que el diablo robe estas palabras. Dentro de usted, él dijo, de su ser, y lo dijo claramente, de su ser fluirán ríos de agua viva. Dentro de usted, él quiere llenarle. Él desea llenarle. Él dijo, yo derramaré de mi espíritu sobre toda carne. Él quiere llenarle. Usted va a sentir, va a percibir, va a escuchar, como sea que le pueda decir, palabras o frases que no son en inglés o en cualquier otro idioma que usted haya aprendido. ¿Me escucha? Usted lo va a escuchar, lo va a sentir. Tal vez escuche aquí, no sé, pero lo va a escuchar, lo va a sentir. Y ese es el Espíritu Santo dando las palabras. Él no va a ir más allá. Y la razón que muchas personas esperan por 20 años es porque ellos piensan que Él los va a hacer hablar en lenguas. Él va a tomar control de su boca. Eso solamente lo hace el diablo. Dios no hace eso. Nunca Dios toma control de una persona al punto que ellos no tienen facultades restantes a Dios. Porque Él está aquí el día de hoy. Y Jesucristo es quien bautiza con el Espíritu Santo. Ahora inclinen sus rostros, por favor, y cierren sus ojos.

0: Levanten sus manos si ustedes quieren y mantengan su mente en el Señor. Padre Celestial, te doy gracias. Te amo tanto. Y cuando yo le pida a ustedes que impongan las manos, háganlo hablando en lenguas. Alabado el nombre de Jesús. Te pido ahora mismo en este lugar, en este gran coliseo, en Cleveland, en Ohio, Padre. Pido, Dios, que tu Espíritu caiga y que el Espíritu Santo caiga sobre este lugar. Lo creo en el nombre de Jesús. Yo pido, oh Dios, de que Él caiga en cada corazón, cada vida, cada hombre, niño, niña, mujer que está aquí presente. Yo pido que llene a cada creyente con el Espíritu Santo. Yo sé cómo quieres llenarlos, porque todos los 120 fueron llenos. Todos aquellos que estaban allí, con excepción de Simón, fueron llenos cuando Pedro y Juan impusieron las manos, y todos los discípulos fueron llenos. Y en el nombre de Jesús, te pido que bautices a todos estos que están aquí el día de hoy. En el nombre de Jesús, sean llenos con el Espíritu Santo. Impongan las manos ahora en el nombre de Jesús.
1: Aleluya.
0: Empiecen a hablar, empiecen a hablar, empiecen a hablar. Es suyo, ahora mismo, empiecen a hablar. Está en usted, está sobre usted. Empiecen a hablar. Él dijo de su ser, de su corazón, de su ser. De su ser fluirán ríos de agua viva. Jesús es quien bautiza. Jesús es quien bautiza. Jesús es el bautizador. Allí está, están siendo llenos ahora mismo. Empiecen a hablar, empiecen a hablar. Oh Señor, en este pasillo te pedimos que toques a cada mujer, niño, niña. Llénalos en estos pasillos. Llena a cada creyente con tu espíritu. Cada creyente, llénalo con tu espíritu, Padre.
1: Aleluya, aleluya, aleluya.

Empiece a hablar, abra su boca, empiece a hablar, empiece a decirlo, empiece a decirlo, empiece a hablar esas lenguas, empiece a hablar, es suyo. Él dijo, los escuché hablar, dijo que hablarán, él dijo que derramará de su espíritu, en el nombre de Jesús, sean llenos con el Espíritu Santo.

sigue adorándole en lenguas, sigue adorándole en lenguas. Que Él siga fluyendo en su vida, que Él siga fluyendo en su vida. Levante sus manos y que Él siga fluyendo en su vida. Jovencita, el Espíritu Santo está sobre ti, aleluya. En el nombre de Jesús, aleluya el Cordero. En el santo nombre de Jesús, sean llenos con el Espíritu Santo.

es suyo. El precio fue pago en la cruz del Calvario. El precio fue pago en el Calvario. Sigan creyendo que Él fluye en su vida, que fluya en su vida.

tiempo he quedado perplejo por un problema que ha persistido en la iglesia por años y me preocupa profundamente. El problema es, ¿por qué se les hace tan difícil orar a los cristianos? Las escrituras dicen claramente que la respuesta a todo en nuestras vidas es la oración con fe. El apóstol Pablo escribe, por nada estéis afanosos, si no sean conocidas vuestras peticiones delante de Dios en toda oración y ruego con acción de gracias. Filipenses 4:6. Pablo nos está diciendo, busca al Señor con relación a todas las áreas de tu vida y dale las gracias anticipadas por escucharte. ¿Lo ven? El énfasis de Pablo está claro. Siempre debes orar primero. No debemos utilizar la oración como último recurso, yendo primero a los amigos, luego al pastor o consejeros y finalmente terminar de rodillas. No, amados hermanos, Jesús nos dice, mas buscad primeramente el reino de Dios y su justicia, y todas estas cosas os serán añadidas. Mateo 6:33. Entonces, debemos ir al Señor primero antes que a cualquiera. Es doloroso leer las cartas que envían a nuestro ministerio multitudes de cristianos destrozados. Las familias se están rompiendo, los cónyuges se están divorciando, personas que antes caminaban fielmente con Cristo por años, ahora están viviendo en temor y derrota. Cada una de esas personas ha sido vencida por algo: pecado, depresión, mundanalidad, avaricia, y año tras año, sus problemas solo parecen empeorar. Sin embargo, lo que más me preocupa de sus cartas es que muy pocos de estos cristianos mencionan haber recurrido a la oración. Ellos buscan cassettes, buscan libros, buscan consejeros, llaman a radioemisoras y asisten a terapias de todas clases, pero rara vez recurren a la oración. Pasan cada día preocupándose, agitados, viviendo con una nube sobre sus cabezas porque no tienen respuesta a sus problemas. ¿Por qué es tan difícil para los cristianos buscar a Dios para sus necesidades en tiempo de crisis? Después de todo, la Biblia es un largo testimonio de que Dios escucha el clamor de sus hijos y les contesta con tierno amor. Salmo 34:15 dice, los ojos de Jehová están sobre los justos y atentos sus oídos al clamor de ellos. En el verso 17 dice, clamaron los justos y Jehová los oyó, los libró de todas sus angustias. Primera de Juan 5:14 al 15 dice, y esta es la confianza que tenemos en Él, que si pedimos alguna cosa conforme a su voluntad, Él nos oye. Y si sabemos que Él nos oye en cualquier cosa que pidamos, sabemos que tenemos las peticiones que le hayamos hecho. Santiago 5:16 dice que la oración eficaz del justo puede mucho. Por otro lado, Mateo 21:22 dice, todo lo que pidiereis en oración, creyendo, lo recibiréis. Proverbios 15:8 dice, mas la oración de los rectos es su gozo. Proverbios 15:29, Jehová oye la oración de los justos. Salmo 102:17 dice, habrá considerado la oración de los desvalidos y no habrá desechado el ruego de ellos. Además, escucha el alarde más grande de David. Él dice, el día que clamé, me respondiste. Mucho valor infundiste a mi alma. Salmo 138:3, David dijo, te he probado, Dios, en todas mis pruebas. No busqué a nadie más que a ti. Te busqué solo a ti y tú me escuchaste, me contestaste y me diste fortaleza para la batalla que estoy enfrentando. En la calamidad clamaste y yo te libré, te respondí, dice el Señor. Salmo 81:7. Hermanos, estas promesas y testimonios son evidencia abrumadora del cuidado de Dios y son tan variados, profundos y numerosos que no comprendo cómo un cristiano puede pasar por alto aquellas promesas. Mas sin embargo, cuando de la oración se trata, la Biblia nos ofrece más que promesas. Nos ofrece también
advertencias sobre el peligro de descuidar la oración. ¿Cómo escaparemos nosotros si descuidamos una salvación tan grande? Dice Hebreos 2:3. La interpretación griega de la palabra descuidar significa de poco cuidado, algo que se toma ligeramente. El contexto de este verso es un discurso sobre cosas relacionadas con nuestra salvación. Y obviamente, la oración es una de estas. Dios está preguntando, ¿cómo puedes escapar de la ruina y devastación durante los tiempos de oscuridad venideros si no has aprendido a tener comunión conmigo en oración? ¿Cómo llegarás a conocer y podrás reconocer mi voz en ese día si no has aprendido a escucharme en tu habitación secreta? Creo que Dios está profundamente herido por el descuido de la oración entre su gente hoy en día. Jeremías escribe, ¿se olvida la virgen de su atavío o la desposada de sus galas? Pero mi pueblo se ha olvidado de mí por innumerables días. Jeremías 2:32. Esta es mi gran pregunta, algo que simplemente no puedo comprender. ¿Cómo puede el pueblo de Dios, los cuales están bajo un ataque constante del infierno, enfrentando problemas y tentaciones por todo lado, pasar semanas tras semanas sin buscar a Dios en oración? ¿Y cómo pueden afirmar que le aman y creer en sus promesas y sin embargo nunca acercarse a Dios en oración? El autor de Hebreos nos invita a acercarnos a Él. Hebreos 10 contiene una increíble promesa. Dice que la puerta de Dios está siempre abierta para nosotros, dándonos acceso total al Padre. Así que hermanos, dice, teniendo libertad para entrar en el lugar santísimo por la sangre de Jesucristo, por el camino nuevo y vivo que Él nos abrió a través del velo, esto es, de su carne, y teniendo un gran sacerdote sobre la casa de Dios, acerquémonos con corazón sincero, en plena certidumbre de fe, purificados los corazones de mala conciencia y lavados los cuerpos con agua pura. Hebreos 10, del 19 al 22. Un verso más adelante nos advierte que el día del Señor se acerca. Dice, no dejando de congregarnos, como algunos tienen por costumbre, sino exhortándonos, y tanto más cuanto veis que aquel día se acerca. Verso 25. Dios está diciendo a través de estos pasajes, aún ahora, mientras el regreso de Cristo se acerca, debes buscar mi rostro. Es tiempo de entrar a tu habitación secreta y que llegues a conocerme. Creo que estamos viendo las señales que comprueban que nos estamos acercando al colapso de nuestro sistema financiero. La violencia y la inmoralidad están en aumento en el mundo. Nuestra sociedad está alocada por los placeres. Falsos profetas, como ángeles de luz, han engañado a muchos con sus doctrinas de demonios. Y en cualquier momento veremos la hora de la tribulación, la cual hará que los corazones de los hombres fallen a causa del temor. Sin embargo, antes de que esto suceda, el escritor de Hebreos dice, no permitas que la verdad se te escape. Mantente despierto y alerta. Tienes puerta abierta a la santa presencia de Dios. Así que ve a Él con toda la seguridad de fe, haciendo tus peticiones. La sangre de Cristo ya ha hecho el camino para ti y no hay ningún obstáculo entre tú y el Padre. Tienes todo el derecho a entrar en el lugar santísimo para recibir toda la ayuda que necesites. Cuando tomamos el sacrificio de Jesús ligeramente, el cual Él entregó para darnos acceso al Padre para todas nuestras necesidades. Hermanos, cuando hacemos eso, despreciamos la gracia de Dios, provocando su ira. Sin embargo, con todas estas poderosas advertencias sobre los peligros de descuidar la oración, ¿los creyentes aún encuentran difícil orar? ¿Por qué? Creo que existen cuatro razones para ello. Número uno, algunos cristianos no oran porque su amor por el Señor es tibio. Cuando uso la palabra tibio para describir el amor de una persona hacia Jesús, no me refiero a que están fríos hacia el Señor. Más bien, quiero decir
que su amor es barato, sin valor. Déjame darte un ejemplo. Cuando Jesús se dirige a la iglesia de Éfeso en Apocalipsis capítulo 2, Él primeramente los elogia por todo lo que han hecho. Él les reconoce su ardua labor en la fe, odiando el pecado y acuerdo con el mundo, rechazando doctrinas falsas. Ellos no desmayan cuando son perseguidos, siempre están ocupados en su obra por el Evangelio. Pero Cristo dice que Él tiene contra ellos que han dejado su ferviente y valioso amor por Él. Sin embargo, dice el texto, tengo contra ti que has dejado tu primer amor. Apocalipsis 2:4. De alguna manera, entre todas sus buenas obras, dejaron atrás su caminar disciplinado y amante con Jesús. Y ahora Él les dice, dejaste tu primer amor. Has dejado la valiosa disciplina de entrar en mi presencia y tener comunión conmigo. Debes notar que Jesús está hablando de creyentes que comenzaron sintiendo un amor ardiente por Él. Él no se está refiriendo a cristianos muertos y fríos, quienes en primer lugar nunca le amaron. Más bien, Él está diciendo, es posible que alguien que una vez tuvo un corazón lleno de amor por mí, deje que su celo por mí se entibie. El siervo consagrado que diariamente se apresuraba a buscarme en su habitación secreta, apenas ora hoy. Hermanos, piensen en cuán ofensivo debe ser esto para Cristo, quien es nuestro esposo. ¿Qué clase de matrimonio puede haber cuando el esposo y la esposa no tienen momentos privados de intimidad? Y esto es lo que Jesús se refiere aquí. Él quiere momentos contigo, para Él solamente, para disfrutar en intimidad con su iglesia. Puedes decir que le amas, pero si nunca haces acto de presencia para estar con Él en oración, demuestras que no le amas. Este tipo de comportamiento no sería aceptable con otro amante. Si le dices a tu novia que la amas, pero la ves una vez a la semana, suficiente tiempo como solamente para decir, hola cariño, te amo, adiós, ella simplemente no lo va a soportar. ¿Por qué tiene que soportarlo Jesús, quien lo entregó todo por ti, aún su vida misma? No importa cuánto alabes al Señor en voz alta en la iglesia, cuánto digas que le amas, cuántas lágrimas derrames, puedes ser un dador generoso, amar al prójimo, odiar el pecado, reprender a los malhechores, pero si tu corazón no está siendo atraído continuamente en la presencia de Cristo, simplemente no le amas. Estás tomando la oración a la ligera, descuidándola. Y, según las palabras de Jesús, eso comprueba que has perdido tu amor por Él. Todas tus obras son en vano, a menos que regreses al amor ardiente por Jesús. Debemos, amados hermanos, darnos cuenta que amar a Jesús no es tan solo hacer cosas. Tiene que ver con la disciplina diaria de mantener una relación. Y eso nos va a costar. Número 2. Algunos cristianos no oran porque sus prioridades están pervertidas. Una prioridad es la importancia que le das a algo. Y los cristianos que descuidan la oración han pervertido sus prioridades. Muchos creyentes se comprometen a orar siempre y cuando encuentren el tiempo. Sin embargo, cada semana el buscar a Cristo es cada vez más importante que lavar el auto, limpiar la casa, visitar amistades, comer fuera, salir de compras y ver deportes. Simplemente, ellos dicen no tener tiempo para orar. La gente no era tan diferente en los tiempos de Noé y Lot. Sus grandes prioridades eran comer y beber, comprar y vender, casarse y cuidar a sus familias. No tenían tiempo para escuchar los mensajes de los juicios de Dios. Y así fue como nadie estuvo preparado cuando llegó el juicio. Evidentemente, nada ha cambiado a través de los siglos. Para la mayoría de los americanos, Dios permanece al final de su lista de prioridades. Y en el tope aparecen sus ingresos, su seguridad, placeres y la familia. Por supuesto que para muchos americanos, Dios ni siquiera llega a la lista. Pero, hermanos, eso no entristece tanto al Señor,
como el hecho de cuán poco es valorado por sus propios hijos. Hoy en día, miles de cristianos están viajando por todo el país solo para que algún ministro, profeta o evangelista ore por ellos. Estos creyentes quieren sentir el toque de Dios y tener una experiencia de éxtasis en la presencia de Dios. Pero aún así, consiguen lo que están buscando. La experiencia dura poco tiempo. E irónicamente, en todo el tiempo que han pasado viajando y buscando el toque de Dios, supuestamente, ni siquiera han tomado 5 minutos para orar. Amados, el Señor no quiere tus obras, esos pequeños pedazos de tiempo cuando solo tienes un momento para hacer una petición rápida. Eso no es sacrificio de oración. Eso es una ofrenda lisiada y eso contamina el altar de Dios. El profeta Malaquías escribe diciendo, y cuando ofrecéis el animal ciego para el sacrificio, ¿no es malo? Asimismo, cuando ofrecéis el cojo o el enfermo, ¿no es malo? Preséntalo, pues, a tu príncipe. ¿Acaso se agradará de ti o le serás acepto? Dice Jehová de los ejércitos. Malaquías 1:8. Malaquías está diciendo en pocas palabras, estás trayendo cualquier animal de la finca para sacrificarlo ante la presencia de Dios, pero estos son regalos descuidados de segunda mano. Trata de darle este tipo de ofrenda a tu gobernador. Él te echará de su presencia. Dios esperaba que su pueblo revisara su rebaño cuidadosamente y examinara cada animal para seleccionar el espécimen más perfecto entre ellos para sacrificárselo a él. Y de igual manera hoy, Dios espera lo mismo de nosotros. Él quiere nuestro mejor tiempo, un tiempo en el que estemos sin prisas ni apurados. Y debemos hacer que ese tiempo sea nuestra prioridad. Una vez conocí al pastor de una de las iglesias más grandes en América. Este hombre era uno de los ministros más ocupados que he visto. Él me dijo sin excusas, no tengo tiempo para orar. Sin embargo, lo que él realmente quiso decir fue, no le doy ninguna prioridad a la oración. Cuando visité su iglesia, no sentí el mover del Espíritu de Dios en su congregación. En efecto, fue una de las iglesias más muertas en las que he predicado. Sin embargo, ¿cómo podía haber vida si los pastores no oraban? El hecho es que ningún cristiano sacará tiempo para orar, a menos que la oración se convierta en la primera prioridad en su vida. Por encima de todo, por encima de la familia, de su profesión, su tiempo de diversión, de todo. De otra forma, su sacrificio está pervertido. Número 3. Algunos cristianos no oran porque han aprendido a vivir sin la oración. Muchos cristianos piensan que todo lo que se requiere de ellos es ir a la iglesia, adorar, escuchar la predicación, resistir el pecado, hacer las cosas lo mejor que puedan y así todo le irá bien. Este es el sacrificio que ellos le traen a Dios y piensan que lo complacen con eso. He pasado tiempo junto al lecho de muerte de cristianos que eran feligreses fieles por más de 50 años. Estas personas nunca dejaron de asistir a un servicio. Eran buenas personas, dedicadas a sus familias y podían hablar de cualquier tema espiritual. Pero de ninguna manera tenían vida de oración. Pasaban horas con sus familias o sentados delante del televisor o trabajando en sus pasatiempos favoritos, pero no tenían tiempo para estar a solas con Cristo. Esto puede sonarte duro, pero yo creo que esas personas entraron a la eternidad sin conocer a su Señor. Dios nunca se acercó a ellos porque ellos nunca se acercaron a Él. Temo por todo cristiano que ha aprendido a vivir cómodamente sin tener una vida diaria de oración, quien nunca ha desarrollado una comunión con el Señor. Tales personas terminan siendo extraños para Él y estarán entre aquellos a quienes Cristo reprenda en el día del juicio. Sí, hiciste grandes obras, sanaste, hiciste milagros, trajiste a muchos a mi reino, pero nunca te conocí. Aléjate de mí, extraño. Hermanos, ¿cómo podemos escapar de la ira y el disgusto de Dios si descuidamos su gran regalo de la salvación? ¿Cómo nos enfrentaremos a Él en el día del juicio cuando los libros sean abiertos para revelar que no pasamos tiempo con Él?
Podemos contestar, Señor, admito que saqué poco tiempo para ti, lo desperdicié en mí mismo, mi familia y mi carrera, pero ahora estoy listo para pasarme la eternidad conociéndote. ¿Tú crees que Él va a aceptar eso en el día del juicio? ¡No! ¡Nunca! ¡Él no va a aceptar eso! El hecho es que fácilmente puedes pasar toda una vida sin orar. De hecho, conozco algunos pastores y evangelistas muy exitosos, entre comillas, que han aprendido a ministrar sin oración. Pueden entretenerte, contarte grandes historias y hacerte reír, pero no pueden hacerte sentir convicción, cambiarte o motivarte a buscar el rostro de Dios. Después de un tiempo, estas personas caen en una desesperación profunda. ¿Por qué? Bueno, porque dependen cada vez más del brazo de la carne que en el Señor. Y sus vidas están llenas de confusión por todos lados. Predicadores que no oran son predicadores sin poder. De igual manera, los cristianos que no oran tienen una fe de poca profundidad. Son un blanco fácil para falsos maestros y se descarrían rápidamente del evangelio verdadero. Tales cristianos siempre están aprendiendo, pero nunca maduran. Número 4. Algunos cristianos no oran porque no creen que Dios escucha sus oraciones. Con el tiempo, muchos creyentes se desaniman porque sus oraciones no son contestadas. Y finalmente se dan por vencidos. Ellos piensan, quizás me falta fe. Todo lo que sé es que la oración no funciona para mí. ¿Y por qué debo orar si no tiene efecto? Los israelitas, en los tiempos de Isaías, adoptaron la misma actitud. Isaías escribió lo siguiente. Isaías capítulo 58, versículo 2 al 3, dice, que me buscan cada día y quieren saber mis caminos como gente que hubiese hecho justicia y que no hubiese dejado la ley de su Dios. Me piden justos juicios y quieren acercarse a Dios. ¿Por qué, dicen, ayunamos y no hiciste caso? ¿Humillamos nuestras almas y no te diste por entendido? Hermanos, estas personas, en este texto, estaban acusando a Dios de ser negligente con sus hijos. Estaban diciendo, amo a Dios, hago el bien y evito el pecado, y hasta ahora he sido fiel en buscarte en oración. Pero, ¿sabes qué? Él nunca me ha contestado. Así que, ¿por qué debo continuar afligiendo mi alma ante Él? Él nunca se ha dado por aludido en cuanto a mis súplicas. Ahora, muchas mujeres cristianas solteras tienden a pensar de esta manera. Ellas dicen, por años he buscado al Señor con sinceridad, pidiéndole que traiga un hombre consagrado a mi vida. He orado por más de 10 años, pero no sucede nada. Así que tratan de formar matrimonios por su cuenta, con resultados desastrosos. Recientemente un pastor me escribió una carta muy alarmante. Él dijo lo siguiente, y voy a citar su carta. Él dijo, hermano Wilkerson, la semana pasada cerré la iglesia que había pastoreado por varios años. Simplemente disolví la congregación y abandoné el púlpito. Por años oramos por un avivamiento, pero nunca sucedió. Oramos por un edificio, pero nunca lo obtuvimos. A través de los años, la congregación menguó hasta llegar a ser 30 personas. Simplemente no estaba funcionando y ahora me voy a buscar otro trabajo. Hermanos, cuando yo leí esta carta, sentí pena por este hombre abatido. Sin embargo, estoy de acuerdo. Él necesita otro trabajo, porque en primer lugar, probablemente él no fue llamado al ministerio. Verás, nuestro llamado no es para ver que ocurre un avivamiento, ni para obtener edificios, o para tener un número respetable de feligreses. No, amados hermanos, hemos sido llamados al ministerio para ministrar al Señor con fidelidad, y eso incluye nuestra vida de oración. Santiago escribe que Dios no contesta la oración de aquellos que piden simplemente para satisfacerse a sí mismos. Santiago 4:3 dice, pedís y no recibís porque pedís mal para gastar en vuestros deleites. En otras palabras, no estás pidiendo la voluntad de Dios. No estás preparado para someterte a lo que Él quiera. Más bien, estás tratando de dictarle a Él aquellas cosas que satisfacen tu corazón y así no funciona la oración. No te equivoques. Nuestro Dios es absolutamente fiel. Pablo escribe,
sea Dios veraz y todo hombre mentiroso. Romanos 3:4. Él está diciendo en esencia, no importa si escuchas un millón de voces diciendo, la oración no da resultado, Dios no escucha. Que todo hombre sea mentiroso. La palabra de Dios permanece fiel, y Él es fiel para escucharnos porque así dice su palabra. Jesús dijo, y todo lo que pidiereis en oración creyendo, lo recibiréis. Mateo 21:22. Sencillamente Cristo está diciendo a través de este pasaje, si realmente crees, estarás dispuesto a esperar la respuesta de tu Padre Celestial, y no te importará cuánto tiempo se tarde, mantendrás la fe, creyendo que Él te contestará. Si Dios se ha tardado en contestar una oración en particular, puedes estar seguro que Él está probando tu fe. Él quiere que confíes en Él cuando aparente estar silencioso, y Él te prueba para ver si dices, me doy por vencido, Él no contesta. Finalmente, Él quiere que tu fe salga probada como el oro puro, para que estés preparado para recibir muchas contestaciones, tanto para ti como para otros. Una vez leí la historia de una santa consagrada, una hermana mayor muy querida que había caminado muy de cerca con Jesús por muchos años. Su vida de oración era tan fuerte que personas de todas partes le pedían que orara por ellos. Un día, una amiga de ella escribió pidiendo la oración y la mujer aceptó. Unas semanas después, esta consagrada mujer recibió otra carta de esa misma persona diciendo, gracias por orar, he sido sanada. Pero la mujer se dio cuenta que se le había olvidado orar. Ella se regocijó porque su amiga había sido sanada. Sin embargo, pensó, Señor, ella dijo que su fe era débil. ¿Por qué la sanaste si a mí se me olvidó orar? Entonces Dios le contestó, la sané porque tú has llegado a conocerme. Te has acercado tanto a mí que realicé el deseo que tenía por la petición de tu amiga aún sin tú haber orado. ¡Cuán grande es la bondad de Dios! El Salmo 31:19 dice, ¡cuán grande es tu bondad! Que has guardado para los que te temen, que has mostrado para los que esperan en ti, delante de los hijos de los hombres. El 44, versículo 10 del Salmo dice, pero los que buscan a Jehová no tendrán falta de ningún bien. Amado hermano, ve a tu lugar secreto regularmente y búscale con todo tu corazón. ¿Esa es tu respuesta a un matrimonio restaurado, para tus familiares inconversos, para toda necesidad en tu vida? La respuesta es la oración constante. Quizás las respuestas a la oración no lleguen de la noche a la mañana, mas sin embargo, Dios hará su obra a su tiempo y a su manera. Tu parte, amado hermano, es creer que Él es fiel para contestar, porque tú eres su hijo amado.

Título del mensaje: ¿es usted un prisionero? Parece que algunos están sí, porque de repente hasta la lengua está aprisionada, hermano. A veces estamos engrillados de los pies, de las manos, en la lengua, pero los hijos de Dios somos. Los hijos de Dios somos. Entonces muevan su mano los que son libres. Pueden dar una voz de júbilo los que son libres. Vamos a estudiar esta palabra que se encuentra en el libro de Salmos 142, versículo 7, que dice así: en el nombre de nuestro Salvador Jesucristo, saca mi alma de la cárcel para que alabe tu nombre. Me rodearán los justos porque tú me serás propicio. Otra versión dice: sácame de esta angustia, porque la angustia a veces nos tiene en la cárcel, para que pueda alabarte. Al ver que me tratas bien, los justos harán fiesta. A veces la gente dice: para ser como esa, ¿a qué voy a la iglesia? Porque a veces, en vez de irradiar alegría, gozo, irradiamos lo negativo. Pero el Señor nos ha sacado de la cárcel. Dios nos ha sacado de la angustia cuando nos trajo a sus caminos. Y les tengo una mala noticia a esos que no les gusta el ruido, a los que no les gusta la alegría, a esa gente amargada. Ah, eso no son ustedes. Ya. A esa gente religiosa, encajonada, enmarcada, que no se le mueve ni el moño, si dice un amén se desmaya. Le tengo una mala noticia, porque en el cielo habrá mucho alboroto. Así que dile al que está al lado: si eres tú uno de esos, no se te ocurra ir al cielo, porque ya habrá mucho ruido. Ahora, hacer ruido por hacer ruido no vale la pena. Usted dirá: ¿por qué me dice eso, pastor? Simplemente por los que están acostumbrados a la religiosidad, a los que son nada expresivos en la forma de alabar a Dios y adorarle, los que se conforman con cantar de repente, los que se conforman con de repente ir a los cultos, los que son simples espectadores. Ya están aprendiendo. Diga conmigo: en el cielo no tendrán cabida. Así que dile al que está al lado: te paso la visita por si acaso. Hay varios textos en la Biblia, hermanos y hermanas, que confirman que en el cielo habrá mucho ruido, habrá mucho alboroto. Sí, vuelvo a repetir: por hacer ruido, no. Por alborotar, no. Apocalipsis 7, 9 y 10. Hay un texto ahí muy interesante de lo que va a pasar en el cielo, a ver si lo tenemos. Después de esto miré, y aquí una gran multitud, la cual nadie podía contar, de todas naciones y tribus y pueblos y lengua, que estaban delante del trono y en la presencia del Cordero, vestidos de ropas blancas y con palmas en sus manos. Las palmas en sus manos son símbolo de victoria. Y clamaban a gran voz diciendo: la salvación pertenece a nuestro Dios que está sentado en el trono y al Cordero. Ahí ya vemos un primer alboroto en el cielo. Vamos a Apocalipsis 14:2, que dice ahí: y oí una voz del cielo como estruendo de muchas aguas y como sonido de un gran trueno, y la voz que oía era como de arpistas que tocaban arpas. Ay, Señor, había ruido también allí. Y vamos a Apocalipsis 19:1.
Después de esto oí una gran voz de gran multitud en el cielo que decía: ¡Aleluya! ¡Aleluya! ¿Habrá alguno que diga eso aquí a las 2 y a las 3? 1, 2, 3. ¿Habrán aquí arriba algunos que digan 1, 2, 3? ¡Aleluya! Salvación y honra y gloria y poder son del Señor nuestro. Ninguno de estos versículos, que vamos a ser bien resumido, enseña que las cosas van a hacerse silenciosamente, sino que por el contrario. Muchos piensan que el silencio es sinónimo de espiritualidad y que el meter ruido es sinónimo de carnalidad. Muchos dicen: ¿para qué tanto alboroto si Dios no es sordo? Pero yo le digo: pero tampoco es mudo. Es verdad que no es sordo. Quizás no habría necesidad de gritar fuerte, pero tampoco es mudo. Así que dile: no tienes permiso para quedarte callado. Estamos de acuerdo que hacer ruido por hacer ruido no es bueno, y que el silencio también es una forma bíblica de adoración. Pero hay momentos y momentos. Pero tenemos que aprender a diferenciar cuándo estar en silencio y cuándo hacer ruido. Cuándo debemos decir amén y cuándo debemos decir gloria a Dios. Cuándo debemos aplaudir y cuándo debemos dar voces de júbilo. La Biblia me enseña en un versículo: voz de júbilo y de salvación hay en la tienda de los justos. Bueno, tenemos muchos textos. Estamos de acuerdo en eso. Pero cuando el corazón de un cristiano, sobre todo de los pete-pete, el estilo que Dios le dio a ellos, o a nosotros mejor dicho, no criticamos a nadie. Cada uno, Dios les dio una forma de alabar a Dios. Más tranquilos, más quietos. A otros les dio más emoción. Tampoco nos podemos caer en el emocionalismo. Tiene que haber un equilibrio. ¿Amén? Pero cuando un pentecostal está lleno de gozo y de alegría, de seguro que tendrá un sincero deseo de expresarle a Dios su alegría de la manera que lo estime conveniente. Unos danzarán, otros llorarán, otros se darán vuelta a carnero. No. Otros se darán a cabezazo. No. Dios es un Dios de equilibrio. Ni allá, ni acá. Porque Dios es prudente. Y Él toma nuestras emociones para alabarle según como cada uno tiene en su corazón. Por ejemplo, ruido hay en el deporte. ¿Sí? ¡Gol! Y en la iglesia, ¡amén! Ruido hay en los conciertos, en los diferentes eventos. ¿Y por qué no gritar nosotros y no alabarle con expresión a este Dios maravilloso, que el primer gol que le metió al diablo fue en la cruz del Calvario? Aleluya. ¿Cómo no alabar a Dios, a este Dios que tanto nos ha bendecido? Uy, se quedaron callados. A este Dios que tanto nos ha bendecido. Ahí sí, pues. A este Dios tan misericordioso. A este Dios que perdona todas nuestras iniquidades. A este Dios que nos ha llenado de su gracia. Y ahora sí que van a ponerse de pie. A este Dios que nos dejó al Espíritu Santo para que esté en medio de su pueblo, en medio de su iglesia. Sí. A ese Dios
que si el mundo lo conociera, diga conmigo, qué diferente sería su vida. Y el ruido que nosotros hacemos, la expresión que nosotros sentimos, cómo le hacemos a Dios, es nada menos que la respuesta natural de una persona redimida, de una persona perdonada, de una persona agradecida, de una persona que sabe al Dios que tiene. ¿Usted conoce al Dios de la Biblia? Porque muchos dicen conocerlo, pero no lo conocen. No lo conocen, porque si lo conocieran, actuarían diferente. Una persona que alaba a Dios es la respuesta de lo que ha hecho en su vida. Porque se siente, ¿sabe cómo? Dígame, ¿cómo, pastor? ¿Qué le importa a usted? Se siente maravillada. Se siente maravillada de ese Dios que tiene. Un Dios que, ¿para qué le voy a exponer más detalle de todo lo que hace? Esta persona se siente maravillada con su presencia, con sus caricias, cuando reconoce su grandeza, reconoce su amor, cuando canta, por ejemplo, mi corazón entona la canción, cuán grande soy. Ah, no, perdón, me equivoqué. Cuán grande es Él, mi corazón. Dígalo, a ver. Y usa la imaginación, porque lo conoce. O cuando usa la imaginación para decir, oh, qué feliz, oh, qué feliz, cuando estemos allá en las calles. Usa la imaginación.

haciendo qué cosa? Ah, cuando usted canta, yo solo espero ese día. Yo solo espero ese día. Y mira lo que dice ahora.

Entonces, hay motivos más que suficiente, aparte de las canciones, los himnos, los coros, lo que sea, como usted le llame, son predicaciones cantadas. Cantadas. Todas tienen un mensaje diferente. Pero lamentablemente, fíjese que hay cristianos que están prisioneros. Ah, se tardaron ellos. Hay cristianos que están prisioneros. Dejémoslo a ellos solo, a ver. Hay cristianos que están prisioneros. Hay cristianos que están prisioneros. Hay cristianos que están prisioneros. Hay cristianos que están prisioneros. Y hay algunos tipos de prisiones, fíjese. Está la prisión del complejo. Porque más de algún cristiano de los que está aquí o no escuchándonos, quizás fue menospreciado, fue maltratado y nunca ha podido superar aquello. Y se ha vuelto una persona con un complejo de inferioridad o timidez. El complejo de esa cosa que baja, porque le dijeron tú no sirves para nada. Nunca vas a ser nadie en la vida. Eso lo marca mucho. Y esa persona quizás nunca sale de esa prisión. Puede aquí que no haya ninguno. Ya, vamos a la otra prisión. Está el que está en la prisión del temor o el miedo. Este es muy común, porque le tienen miedo a la vergüenza, al que dirán, que se rían de él. Tiene miles de temores que le impiden alabar a Dios. Y el diablo le dice, no vayas a levantar las manos.

cómo vaya a danzar, cómo vaya a llorar, si me enseñaron de pequeño que los hombres no lloran. Está el miedo. A lo mejor voy a ser ridículo. Y hay gente que tiene ese complejo, lamentablemente. Pero tampoco puede que no sea usted. Pero hay un complejo que es la prisión de la religión o las costumbres religiosas. Y esta es la prisión más común y la más difícil de sacar. Porque no es fácil romper algunas maneras de hacer las cosas, porque hemos pasado años haciendo lo mismo y de la misma manera. Hermanos, vamos a dar comienzo a esta reunión. Perdone la expresión que casi lo hacen. Pónganse de pie todos los que han venido a alabar a Dios. Gente se para, canta. El jefe de coro toma el colgador, se pone la guitarra, empieza a afinarla recién. Pasan 5 minutos y todo esperando. Todavía no termina la alabanza, la gente ya está sentada porque está cansada. Vamos a orar. Lo que te dije ayer te lo digo hoy. Amén. Se paran. Segunda alabanza. ¿Qué sé yo? La rutina de siempre. No hay libertad para expresar nuestro gozo, nuestra alegría a este Dios tan grande y maravilloso. Y pasan años y años. Así como entramos, así salimos. Ah. Se ha transformado en un hábito que los cultos los sabemos de memoria. ¿De memoria? Ahora, es verdad que hay un orden, sí, hay un orden. Tiene que haber un orden, tiene que ser una pauta. Primera alabanza, segunda alabanza, otra dice yo. De repente yo me salgo de los esquemas igual y les pido algo ahí que lo improviso. O ya cantemos a voces. O el puro teclado. Hay diferentes formas como Dios le da a cada uno. Pero aquí hay una forma de alabar a Dios. Dios nos dio un modelo. Amenab le dio un modelo. Y ese modelo no lo vamos a cambiar por nada del mundo. Amén. Y esa prisión de la religión, de las costumbres, nos hace aparentar un cierto aire de espiritualidad. Un cierto aire de espiritualidad, porque la hermana se echó cebolla al pañuelo, se limpió y está llorando la hermanita. Y son como la bendito Jesús. En la que se alaba a Dios y todo, bendito Jesús. ¿Cómo está mi pastorcito? Bendito Jesús. ¿Cómo está mi hermano? Bendito Jesús. Pues después la bendito Jesús estaba en la esquina, allá a 2 cuadras, agarrada del moño, peleando con una señora, a garabato limpio. Mira que está al lado. Hola, bendito Jesús. Que Dios nos ayude a nosotros. Algunos aparentan un aire de espiritualidad porque levantan las manos. Lo hacen, dicen amén porque el predicador dice que diga amén. O el coordinador. O danza porque Dios va a danzar a otro. ¿El diablo también danza? Sí, también danza. Y porque dice creer en Dios, los demonios también creen. Y hasta tiemblan más que nosotros. Pero no se convierten. La expresión que nosotros tenemos nace de un corazón redimido. Esa persona que no tiene prejuicios. Que lo hace decentemente. Que lo hace con prudencia, por supuesto. No importa que lo... Y esta se cree espiritual. ¿Qué importa lo que diga la que está al lado? A mí me interesa lo que dice el Señor. Porque en las iglesias siempre hay micales, las mical. Cuando David recuperó el arca, que era la presencia de Dios, él saltó en el palacio con todas sus fuerzas y alababa a Dios. Y mical lo mira por la ventana y dice, ¡oh! ¡El rey! Como un vil delante de las doncellas. Porque mical se había criado

en una vida de religiosidad, porque Mical era la hija del rey Saúl, y en ese tiempo se habían perdido ciertas cosas lindas para Dios. Entonces ella no entendía que David se expresara. Dile, ojalá tú no seas una Mical que estás a mi lado. Dígale, por favor, dígale. Y si eres una Mical, no me critiques. Porque yo alabo a Dios como Dios me dio a mí mi forma de alabar. Todos no hacen lo mismo, por supuesto. No. Cada uno lo expresa como Dios le hace sentir. David había recuperado el arca, que era la misma presencia de Dios. Estaban las tablas de la ley, estaba el maná, estaba la vara de Aarón. Eran símbolos de algo muy maravilloso. Cuando tú tienes la presencia de Dios en tu vida, hermano, hermana, no te puedes quedar quieto. Cuando tu corazón está en comunión con el Señor, es imposible quedarte quieto. Así que no te retenga. La alabanza debe ser una expresión que nace del corazón de acuerdo a la palabra de Dios. ¿Lo entendió? La alabanza debe ser una expresión del corazón de acuerdo a la palabra de Dios y no a costumbres religiosas. Porque las costumbres religiosas muchas veces nos atan y nos impiden ser verdaderos adoradores. Y lo que el Señor busca es adoradores que le adoren en espíritu y en verdad. Yo siempre he preguntado, ¿cómo es posible que un Dios que en su aceidad, en su soberanía, tenga que vivir de mi alabanza? ¿Por qué Él tiene que buscar adoradores si Él no lo necesita? ¿Acaso se hace más grande cuando yo le alabo? ¿No? ¿Por qué en vez de buscarlo yo a Él? En alabanza de Dios, Él me busca a mí. Es extraño, hermano. Es como que si Dios se le subiera el ego cuando usted la alaba. No. Pero entonces, ¿por qué dice que Él busca adoradores? Él busca que alguien le adore. Los únicos beneficiados cuando cantamos, cuando le adoramos, cuando oramos, cuando nos congregamos, somos nosotros. Porque Él sin nosotros sigue siendo, pero nosotros sin Él no somos nada. Entonces un verdadero cristiano libre no le pone resistencia a Dios. Lo busca a la luz de la palabra y sale de la prisión que le imposibilita alabarle. Salmo 146 dice lo siguiente el salmista: alaba, oh alma mía, a Jehová. Alabaré a Jehová en mi vida. Cantaré salmos a mi Dios solo cuando me vaya bien. Ah, no dice eso. Solo a fin de mes cuando me paguen. Solo cuando me aplaudan. ¿Cómo dice? Alabaré a mi Dios mientras. ¿Mientras? Dile que está al lado. ¿Estás vivo? ¿Estás vivo? Porque lo muerto no puede alabar a Dios. El salmista también decía, en el Seol, ¿quién te alabará? Ahora, alabar a Dios no es solo cantar, porque uno dice, voy a la casa del Señor a alabar a Dios. Está maldito, hermano. Voy a la casa de Dios a alabar a Dios. No, hermano. Nuestra vida debe ser de alabanza a Dios todo el tiempo. Desde que me levanto hasta que me acuesto. Porque la vida de alabanza a Dios no es solo cantar. El cantar y orar es parte de la alabanza. La alabanza a Dios es mi estilo de vida, mi forma de hablar, mi forma de vestir, mi forma de conducirme en la vida. Eso es una vida de alabanza. Diga conmigo: Señor, debo cambiar mi estilo de vida. Diga: Señor, pero dígalo, a ver. Señor, me da vergüenza el estilo de vida que he llevado hasta hoy. ¿Por qué? Porque en la casa gritamos, peleamos, vemos lo que no debemos mirar, no vestimos como queremos, peleamos con el perro, peleamos con el gato, con el vecino, con la señora, siempre veo la comida. Y esta cuestión hiciste hoy día de nuevo y le dejo 10 pesos para la semana. Y después le reclama comida. Y después viene aquí a alabar como a Dios
con la cara de Barbie, con los ojitos. Me voy con él, yo no me quedo. Y la que está al lado, ¿cómo te habla el Señor hoy día? Y de repente danzamos todas, hasta los comerciales los danzan. Pero salen para afuera, ¿viste? No me gustó el predicador. Cantó las mismas canciones. Y mira quién tocó el teclado, no sabe ni tocar. Y si voy a la micro, hola tío, y me pagan. Y tú alabando a Dios aquí. Diga conmigo, habla nomás, Señor. Háblale a ella. Nos pasa, hermanos. Nuestra vida debe ser una vida de alabanza a Dios. La expresión de alabanza y de adoración en la iglesia del Señor debe estar siempre presente. Digan amén los que lo creen. No solo en nuestra boca, no solo en nuestro corazón, en nuestra mente. Cada día que pasa, en la buena y en la mala. Hoy día no hay nada para el pan. Gracias, Señor, porque aunque sea obligado, tengo que ayunar. Aunque no haya nada. No digo nada, mejor lo que iba a decir. Cuando nos levantamos, cuando nos acostamos, oiga, hasta las ovejas de campo, que son seres irracionales, doblan una patita antes de echarse, fíjese. Las ovejas. La oveja. Ser irracionales. Así se echan. Y nosotros que somos seres racionales. Ah, estoy cansado y ya no oro. Ah, estoy volando al trabajo muy tarde. Ni siquiera oramos. ¿Para qué le digo si piden la bendición a alguno? Mira de reojo al que está al lado. Así como que... Ni la bendición piden por los alimentos. Digan, eso no soy yo, pastor. Dígale este mensaje para los que están escuchando. Aleluya. No es según las circunstancias cuando alabamos a Dios. Le alabamos y le adoramos por lo que Él es. Oh, dejarlo, amén. Le alabamos por lo que Él significa en nuestras vidas. Le alabamos por su salvación que hemos recibido. Por el perdón que nos ha dado. Por la muerte de Jesucristo en la cruz del Calvario, porque yo debía estar pagando el precio, pero Él se puso por mí, Él se puso por usted, Él pagó. Él pagó el precio. En la vergonzosa cruz padeció por mí Jesús. Mira, y ahí dije más la letra. O otros coros que hablan del maravilloso sacrificio. Y a veces algunos piensan que le hacen un favor a Dios cuando le alaban. Un cristiano puede estar enfermo, puede tener luchas, puede tener problemas, puede estar pasando por el crisol, pero ese verdadero cristiano es agradecido del Señor. Y ese cristiano dice en la mañana cuando corre las cortinas, el verdadero cristiano, hoy el día feo que amaneció hoy. No dice eso. Porque a ese cristiano Dios le dice, el día feo y lo hice yo, ¿y cómo está tu corazón? El verdadero cristiano dice, uy, está nublado, qué bueno, porque mucho sol me haría mal. Ya voy a esperar que el sol alumbre de nuevo. Voy a dejar que las nubes cumplan su labor. Que Dios nos bendiga, hermanos. Nuestra vida debe ser entonces cada día de alabanza. Un cristiano debe dejar que fluya la alabanza, así como David, cuando cantaba, dice que él fluía en su alabanza. Así como David cantaba, así como David fluía en su presencia, yo cantaré.
tiempos que son malísimos. Pero ¿sabes los tiempos malísimos? El salmista decía: oh alma mía, ¿por qué te abates? Alábale con fervor, que mi alma te alabe con pasión, que mi vida sea una vida entera de alabanza. Ahora, es verdad, hermanos, que hay tiempos difíciles. Hay tiempo en que estamos tristes. Hay tiempo en que probablemente las ansiedades de la vida nos agobian, se acumulan, se hizo trabajo, la parte económica, las relaciones personales, las situaciones familiares, tantas cosas que nos pasan. Hay tiempo, ¿verdad?, que cuesta, a la carne le cuesta. Pero la Biblia dice, y el salmista lo dice, que tu alabanza esté de continuo en mi boca. Nada, absolutamente nada de lo que nos pasa en esta tierra puede sobre o debe sobreponerse a mi relación de alabanza y de adoración con el Dios vivo. Nada de esas cosas deben tener autoridad en mi vida para desplazar la alabanza constante y diaria que yo le debo al Señor. De nublado, haya calor, haya pan en la mesa, estés solo, estés sola, estés enferma o enfermo, siempre nuestra vida debe ser de alabanza. Porque a través de la alabanza nosotros alcanzamos grandes victorias. A través de la alabanza podemos experimentar la mano poderosa del Señor. A través de la alabanza podemos experimentar que el poder y la autoridad del Señor se manifiestan aún en las circunstancias más difíciles, en circunstancias adversas, en circunstancias donde vemos que no hay solución, que no hay salida. Porque el Señor en su palabra nos muestra muchos ejemplos de cómo hombres y mujeres han expresado esa confianza en el Señor a través de una alabanza genuina, de una adoración que nace del corazón, producto de la convicción que ellos tienen con Dios. Cuando hablamos de alabanza y de adoración, no estamos adorando un pedazo de palo. No estamos adorando a un Dios crucificado ahí con cara de tristeza. No estamos adorando una imagen. Estamos adorando a aquel que tiene todo el poder, que tiene toda la autoridad, al que ha declarado que ya no hay imposible para Él, al que ha declarado que no nos dejará ni nos desamparará. Al diablo no le gusta la expresión de alabanza, pero dígale más fuerte: Satanás. No, sí, el diablo se lo escuchó al tiro, ¿no? Lo escuchó al tiro. Dígale: Satanás, que el Señor te reprenda. Me has tenido por mucho tiempo, dígale, la lengua pegada al paladar. Me tenías engrillado. Me tenías con las manos esposadas. Mis lagrimales se habían secado. Pero hoy te voy a demostrar, dígale, que sirva a un Dios vivo, que sirva a un Dios grande, que sirva a un Dios poderoso. En el libro de Josué, en el capítulo 6, del 3 al 5, cómo Dios le muestra a Josué en la forma que caen los muros, los predicamos el otro día. Rodearéis pues la ciudad todos los hombres de guerra yendo alrededor de la ciudad una vez, y esto lo haréis durante 6 días. Qué locura más grande que a Dios se le ocurre, a un hombre estratega militar como era Josué, decirle junto al pueblo: date una vuelta diaria durante 6 días. Una, vayan a acostarse. Al otro día, dos, 6 vueltas para que cayeran muros de 6 metros de ancho, 9 metros de alto. Solo a Dios se le podía ocurrir darle una instrucción a un estratega militar que sabía que las guerras se ganan con armas. Y le dice que el séptimo día den 7 vueltas en un solo día, y que toquen los cuernos de carnero, las bocinas, y que den gritos. ¿Puede usted entender que una guerra, ganar
una guerra y derribar muros fortificados, porque Jericó se creía invencible y protegida por los dioses cananeos. Y Dios le da una orden absurda a su hijo, pero la locura de dar vuelta a los muros, pero la obediencia del pueblo. Cuando dieron la última vuelta, el séptimo día, quedó la polvareda. Dile al que está al lado, cómo me gustaría que quedara la polvareda en tu vida. En el libro de Jueces, estoy resumiendo, hermano. Hay otro ejemplo en el 7:13. Se trata de Gedeón. Dice que cuando escuchó el relato de un sueño de un enemigo que le estaba contando a su compañero, Gedeón adoró. Esa palabra es tan impactante porque es el punto de partida de la victoria que el Señor le iba a través de Gedeón. Y Dios lo llamó hombre esforzado. Dile que está igual con la cara que tú tienes, esforzado y valiente. Porque en tu cara se nota que eres esforzado y valiente. Los madianitas, hermano, era un tremendo ejército, pero Gedeón le creyó a Dios. Porque a veces hay ejércitos espirituales que quieren derrotarnos, pero Dios va con nosotros. Amén. ¿Va con usted? ¿Es su capitán? El Señor marchando va, y su pueblo junto a él está. Su gloria en nuestras vidas brillará. Su victoria en los atados ya nos fortalecerá. Lucharé hasta la tierra conquistar, porque en mi vida el capitán es Cristo. Marcharemos ante su presencia. No hay armas que nos puedan derrotar, porque en mi vida el capitán es Cristo. Marcharemos ante su presencia. No hay armas que nos puedan derrotar. Es por eso que los cristianos deben ser cristianos adoradores. No hay ningún cristiano aquí, Dios mío. Yo creía que... Los cristianos deben ser cristianos adoradores. Cristianos alegres. Alegres. No la alegría del mundo, no esa risa sarcástica, esa risa fingida. Los cristianos tienen la alegría del corazón. Porque cuando un cristiano tiene alegría en el corazón, es un adorador. Y dice que el corazón alegre, dile al que está al lado, harto que te falta, hermano. Harto que te falta. Porque el espíritu triste, ¿qué hace el espíritu triste? Seca. Y usted se da cuenta por la gente cuando están secos. Yo estoy contento porque soy de Cristo. ¿Se da cuenta? Estoy alegre, alegre. Discúlpeme, no me quiero reír de ustedes, pero hay cristianos, hermanos, que no son expresivos para nada. Ahora, por supuesto que no se va a ver loco tampoco ahí. No, pero hay que saber cuándo adoro, cuándo canto con la mano levantada, cuándo aplaudo, cuándo doy voces de júbilo. Los cristianos deben ser verdaderos adoradores. Un cristiano no solo debe cantar y adorar a Dios en los cultos, sino que donde ande. ¿Le ha pasado a alguno de ustedes que cuando en su auto va manejando ahí, usted va manejando y dice, no sé por qué, Señor, tú me tocaste, no sé.

0: quiero, Señor.
1: Y hacía en su cama, manejando, haciendo las cosas.
0: Porque fue.
1: Mira, entiende. Mira lo que dice.

Porque... Y ahí empieza a sentir la presencia de Dios en la soledad, en la enfermedad. Y de presencia de Dios empieza a venir. Y empieza el consuelo. Y mira lo que dice ahora. Me has librado de la...

Esa caste mi tristeza, me selliste de alegría. Y el compromiso, mira,

Y el bálsamo viene, empieza a venir. Tú sientes de la mollera hasta la planta de sus pies como una agüita que te corre. Cierra tus ojos, cierra tus ojos. El Espíritu de Dios te empieza a consolar, comienza a ayudar. Ya no ves que todo esto oscuro empieza a aclarar como el mediodía. Y ahí en tu cama a medianoche o en la mañana, a media tarde, o vas manejando, o vas en la locomoción colectiva, Dios comienza a hablarte. Dios comienza a tratar contigo. Y a medida que cantas y le adoras, Dios comienza a cicatrizar heridas. Dios comienza a hacer cosas en tu vida. Este para el coro, por favor. Y Dios comienza a hacer lo que tú no pudiste hacer. Y aunque hayan batallas difíciles, aunque a veces parece que ya no aguantas más, cuando parece que vas a desmayar, cuando te sientes perdido como en una tormenta, pero en medio de esas luchas y pruebas, escuchas tú una voz que te dice: no te rindas, no te rindas, no te rindas. Y Dios comienza a poner en tu corazón algo por encima de las pruebas. Tú dices: yo venceré. Por encima de la tormenta yo venceré. Por encima de la soledad yo venceré. Aunque el diablo no quiera, yo venceré. Yo venceré. Ponte de pie, por favor.

Solo podría vivir sin ti. Apláudale más fuerte al Señor. Hace tiempo que entendimos que cuando alabamos y adoramos se produce un impacto tremendo en el reino de las tinieblas. Al enemigo no le gusta escuchar las alabanzas al Señor, porque siempre quiso las alabanzas para él, pero no se las damos. Yo quiero invitarte a que hagamos guerra por unos momentos. Quiero invitarte a que hagamos guerra por unos momentos. Quiero que te unas conmigo para cantar acerca de aquel que venció sobre Satanás en la cruz del Calvario. Él es el poderoso.

dice el Salmo 68, verso 1. Levántese Dios y sean esparcidos sus enemigos. Y huyan de su presencia los que le aborrecen. Como es lanzado el humo, los lanzarás. Y como se derrite la cera en medio del fuego, así perecerán los impíos delante de Dios. Pero el versículo 3 dice: mas los justos se alegrarán. Se gozarán delante de Dios.

un cuadro de este Salmo 68. Yo puedo imaginarme a Dios sentado sobre su trono. La Biblia dice que su trono es eterno. Su trono es un trono de justicia. Yo puedo escuchar a los coros angelicales cantar. Puedo escuchar las orquestas del cielo tocando. Pero de pronto miro al Señor, que escucha algo. Con un movimiento de su brazo le manda decir a los coros celestiales: ¡silencio! ¡Silencio!

Ustedes que están viendo por televisión ya saben, estamos en Orlando, Florida. Esta noche quiero hablar principalmente a los jóvenes que cuenten el costo de lo que cuesta seguir a Jesucristo. Hay un precio a pagar. Y vamos a comenzar en el verso 27 del capítulo 14 de Lucas, capítulo 14 de Lucas, a partir del verso 27. Y el que no lleva su cruz y viene en pos de mí no puede ser mi discípulo. Porque ¿quién de vosotros queriendo edificar una torre no se sienta primero y calcula el costo? Si tiene dinero suficiente para terminarla, no sea que no la pueda terminar y todos los que lo vean comiencen a burlarse de él, diciendo: este hombre comenzó a construir y no pudo terminar. ¿O qué rey yendo a hacer la guerra contra otro no se sienta primero y consulta si es capaz de hacer frente con 10.000 al que viene con 20.000? Y si no, mientras el otro todavía está lejos, le envía un embajador y le pide condiciones de paz. Asimismo, cualquiera de ustedes que no abandona todo lo que tiene, no puede ser mi discípulo. Ahora, en toda América y en todo el mundo hay miles de jóvenes que están volviendo sus ojos a Cristo. Probablemente más jóvenes volviendo a Cristo en este momento en los Estados Unidos que en cualquier otro momento en la historia de los Estados Unidos. ¿Qué significa venir a Cristo? Cristo dijo: cuenta el costo. Cuando vienes a Cristo, debes contar el costo de tu cuerpo, de tu mente y de tu corazón. Porque Él exige ser Señor de los tres. Señor de tu cuerpo, Señor de tu mente y Señor de tu corazón. Primero el cuerpo. El apóstol Pablo dijo en 1 Corintios capítulo 9, mantengo mi cuerpo bajo disciplina. Mantengo mi cuerpo bajo disciplina. ¿Mantienes tu cuerpo bajo disciplina? La Biblia está llena de historias de personas que no podían controlar las pasiones y los apetitos del cuerpo. ¿Recuerdan a Eva, nuestra primera madre? Le dijeron que no comiera el fruto prohibido de aquel árbol. Y ella miró el árbol y vio la fruta prohibida, que era buena para comer. Esa es la lujuria de la carne. Era agradable a los ojos, la lujuria de los ojos. Es un árbol deseado, este es el orgullo de la vida. Y por el pecado de ella y el pecado de Adán, al rendirse a la lujuria de la carne, a la lujuria de los ojos, al orgullo de la vida, fueron echados del jardín. Y tú y yo y el mundo estero esta noche estamos sufriendo a causa de ello. Porque todo el sufrimiento y los problemas de este mundo vienen del hecho de que nuestros primeros padres quebrantaron la ley de Dios y pecaron contra Dios y transmitieron esa enfermedad de generación en generación hasta nuestra generación, hasta la muerte. Este es el resultado del pecado. No es solo la historia antigua, eso es moderno como tú. Puedes leerlo en la primera página de cada periódico todos los días, la lujuria de la carne, la lujuria de los ojos, el orgullo de la vida. Aquí está lo que dijo el apóstol Juan al respecto. Él dijo: estos deseos pasarán, pero el que hace la voluntad de Dios permanecerá para siempre. ¿Estás haciendo la voluntad de Dios? Vas a permanecer para siempre. La lujuria de la carne, la lujuria de los ojos y el orgullo de la vida. Recuerda, Esaú vendió su primogenitura por un poco de lentejas. Él tenía hambre. Y todo lo que podía pensar era en satisfacer su hambre. Jacob quería su primogenitura. Y debido a eso, él comió, bebió y se levantó y se fue por su camino. Y muchas veces has hecho lo mismo. Esaú no pensó nada en el momento. Ahora los años vinieron y fueron, y él lloró con lágrimas amargas por esa causa de ese único momento en que quería comida más que la primogenitura. ¿Cuántos de nosotros hemos hecho un naufragio por un solo momento? Solo un momento de tiempo, solo un compromiso aquí o allá con nuestro cuerpo. Y hemos vivido para lamentarlo mil veces. Oh, Sansón, el hombre más fuerte de la historia, derrotó a todo un ejército con la mandíbula de un asno. Derrotó a un león en la batalla. Pero otro león
el león de su propio cuerpo, de su lujuria que estaba dentro de él, no pudo controlar. La hermosa Dalila lo atrajo a sus brazos y lo destruyó. Fue destruido por la lujuria y el mal uso del sexo. Entonces, en nuestra generación tenemos algo nuevo. Nuevo en el mundo. Esos son las drogas, la cultura de las drogas. Cuando era niño nunca pensábamos en esas cosas, nunca oíamos de ello, pero hoy tenemos a gente que está entregada a al problema de las drogas y están destruyendo la juventud en nuestro país. Y luego está el problema del sexo. ¿Y qué problema es para los jóvenes de hoy? Una cultura saturada de sexo, pero tenemos mucha presión de grupo hoy. Los amigos y compañeros del equipo, de la clase, en esencia dicen confórmate o pierde. Y nadie le gusta perder a sus amigos. ¿Qué dice la Biblia? No se manifiestan las obras de la carne, que son estas: adulterio, fornicación, inmundicia, lascivia. Judas 10 dice, estos son los sensuales, los que causan divisiones, los que no tienen el Espíritu de Dios. Y la Biblia dice, huye de la fornicación, ese sexo prematrimonial, debes huir. La Biblia dice que debemos correr, aléjate de la tentación. El que comete fornicación o sexo prematrimonial peca no solo contra Dios, sino contra su propio cuerpo. La Biblia advierte, no lo hagas, abstente. Ustedes dicen, pues ¿cómo se puede abstener en nuestra cultura? Pues quiero decirles, no se puede sin Cristo. No hay mucha gente que tenga la pureza y la fuerza de voluntad para decir que no. Pero si tienes a Cristo en tu corazón, tendrás el poder de decir no. No es todo, sino lo que es común en los hombres, pero fiel es Dios, quien no nos permitirá ser tentados más de lo que no podamos resistir, sino que con la tentación dará también un camino para escapar. Siempre hay una manera de escapar si tienes a Cristo. Dios lo proporciona cada vez al creyente, así que no hay excusa para que cualquier creyente que comete ese pecado. Entonces hay otro pecado en el momento, pero es un pecado, eso es la gula. En este país hay un gran sobrepeso, ahora algunos no pueden controlarlo, es un problema glandular quizás, o lo heredan de sus padres, el problema de la gula. De alguna manera está en los genes, pero sé que la Biblia habla de ello varias veces. Daniel en Babilonia se propuso en su corazón que no se contaminaría con la comida del rey. Filipenses 3, el apóstol Pablo dice, cuyo fin es la destrucción, cuyo Dios es su apetito y cuya gloria es su vergüenza, y advierte en contra de ello. Ahora tenemos el cuerpo. ¿Estás listo para presentar tu cuerpo en sacrificio vivo a Dios esta noche? Eso es lo que Él exige si tú quieres seguirlo, si quieres venir a la cruz y que tus pecados sean perdonados y seguir a Cristo. Deseas y debes presentar tu cuerpo como un sacrificio vivo a Dios y decir, Señor, aquí están mis apetitos, aquí está mi lujuria, aquí está mi cuerpo, mis ojos, mis manos, mis pies, mis miembros privados, todo es tuyo. Entonces lo segundo es tu mente. Llevar cautivo todo pensamiento a la obediencia en Cristo Jesús, 2 Corintios capítulo 10. Ahora, ningún americano tiene un coeficiente superior a 180, solo una docena lo tiene. Luego 3.000 tienen 170, luego 5.000, 160, luego 15.000, 150, 1.140 y hacia abajo. Pero Dios te hará responsable cualquiera sea el coeficiente intelectual que Él te haya dado. Alguien dijo, un centavo por tus pensamientos, pero tus pensamientos valen mucho más que un centavo a la vista de Dios. La verdadera riqueza de tu vida está en tus pensamientos. ¿Eres rico? Literatura, la televisión, la radio están compitiendo por tus pensamientos constantemente. Había un anuncio clasificado en un periódico que leía, se vende Enciclopedia Británica nunca utilizada. Mi mujer lo sabe todo. Ahora, ponle cuidado a tus pensamientos y no debes avergonzarte. Debemos estar estudiando y leer la Biblia constantemente todo el tiempo en nuestros momentos libres. Y estoy
condenado a veces cuando enciendo la televisión y veo algún programa que ni puedo recordar, y ahí está la Biblia cerrada al lado de mi cama, al lado, en mi silla. Porque sé que está mal y tengo que confesarlo. Debo estudiar constantemente mi vida a través de la palabra de Dios. ¿Ves? Una mente ociosa es el taller del diablo. Entrega tu mente a Cristo. La Escritura dice que el que gobierna su espíritu es mayor que el que toma una ciudad. Tu mente es un cielo o un infierno todo el tiempo. ¿Cuál es? Cuando vienes a Cristo, debes traer tu mente a Él. Hay mucho en la Escritura para decir sobre la mente. Él debe ser el Señor de tu mente. Pablo escribió a los Filipenses: todo lo verdadero, todo lo honesto, todo lo que es puro y justo, todas las cosas que son hermosas, todas las cosas que tienen buen nombre, si hay alguna virtud, si hay algo digno de alabanza, en estas cosas pensad. Eso es lo que ustedes deben estar pensando, lo puro, lo amable, lo justo ante Dios. No tendrás mucho en tu mente si no lees la Biblia. Mantén nuestra mente en Cristo. Mi mente esta noche debe ser entregada al Señor, porque en mi mente hay envidia, celos, amarguras. El remedio es dejar que Cristo tome el control de la mente y llevar todo pensamiento cautivo a la obediencia a Cristo. Pablo enseñó: tenemos la mente de Cristo, y exhortó: dejen que esa mente en ustedes también se manifieste. Amarás al Señor tu Dios con toda tu mente. Los malos pensamientos son el suicidio del alma. La Biblia habla de los que tienen mente hostil, mentes que están cegadas, mentes reprobadas, mentes sensuales, carnales. O sacudido en la mente, o inquieto en la mente, o un hombre de doble ánimo. Hay algunos que han volado sus mentes con las drogas. La Biblia promete que podemos ser transformados mediante la renovación de nuestras mentes. Puedes tener tu mente y ser transformado esta noche. Puedes renovarlo. Entrégate a Cristo y a la paz con Dios. Guardará Él tu mente. Habacuc promete y dice: entonces cambiarás de opinión. El Señor realmente te ha pedido que cambies de opinión. Él no te pide que cambies de corazón, pero Él te pide que cambies de opinión. Eso es arrepentimiento. Cambia tu mente y Él cambiará tu corazón. Cambia de opinión y Él entregará, y Él te regenerará, y serás una nueva persona nacida de nuevo. Esa es la obra del Espíritu Santo. Leemos en Hechos 26 que cuando vinieron a Él, cambiaron de opinión. Cambiarás de opinión cuando vengas con humildad y la disposición de tu mente para dar tu vida a Cristo. Pablo le dijo a los corintios que debe haber una mente dispuesta. ¿Estás dispuesto a entregar tu mente esta noche a Cristo? Deja que Él controle tus pensamientos, controle las cosas que lees, que ves, que haces. Entonces la tercera es el corazón. La Biblia dice en Proverbios 6 que tienes un corazón que solo piensa cosas malas. Jeremías 17 dice que el corazón es engañoso sobre todas las cosas y desesperadamente malo. ¿Quién puede saberlo? Tengo un corazón engañoso, no puedo confiar en mi corazón. Mi corazón estaba enfermo hasta que llegué a Cristo. Jesús dijo: porque dentro del corazón de los hombres proceden los pensamientos malos, adulterios, fornicaciones, homicidios, hurtos, codicias, maldad y engaño, lascivia, blasfemia, orgullo y locura. Todas estas cosas malas, dijo, salen del corazón del hombre. No tienes que nombrar un nuevo comité para averiguar qué está mal en el mundo. Es el corazón humano y la mente humana. Y el cuerpo humano. Es el hombre es el que está mal. El corazón humano es un volcán y la Biblia enseña que estamos lejos de Dios. Este pueblo se acerca a mí con su boca y me honra con sus labios, pero su corazón está lejos de mí. Quiero que pienses en ese momento. ¿Te acercarás a Cristo con tus labios, con tu profesión, con tu boca? Pero tu corazón está lejos de Él. Cantando en el domingo en las iglesias, todos agradecen el poder del nombre de Jesús, y estás pensando en una oferta en una tienda. Ves, estás cantando las canciones de Sion, pero tu corazón aún no está allí, está en otro lugar pensando en otra cosa. Es cierto que usted
¿Cuántos de nosotros somos realmente hipócritas? Si quieres llamarlo como es realmente. Y como Jesús lo llamó, porque la gran lucha de Jesús fue contra los líderes religiosos de su época. Él no cambiaba las personas por su forma de vestir, fue con personas religiosas. Me pregunto, si viene a Florida, ¿qué diría? ¿Con quién hablaría? ¿Le hablaría a la gente que está allí o que está en la iglesia? Tienes una religión, pero no tienes la verdadera cosa. Tu cuerpo, tu mente, tu corazón realmente no pertenecen al 100%. Él exige el 100%. La Biblia enseña que tienes un corazón rebelde. En Jeremías 5 dice, pero este pueblo tiene un corazón rebelde y rebelde. Están revolucionados, se han ido. Cuando leemos el Sermón del Monte, decimos, yo no quiero mantener eso, no puedo, por supuesto. Nadie en esta audiencia es capaz de mantener, de guardar los 10 mandamientos. De hecho, usted no puede guardar ni siquiera uno. Nadie en esta audiencia ha guardado ningún mandamiento. Ustedes dicen, bueno, Billy, ¿qué hago entonces si tú tampoco lo has hecho? Jesús dijo, a una persona del sexo opuesto, si la ves con ojos de codicia, has cometido adulterio. Yo nunca he matado a nadie, pero algunas personas han odiado y tienen celos contra alguien y han quebrantado ese mandamiento. Luego la escritura dice, suponte que lo has hecho bastante bien. Si quebrantas solo un mandamiento, dices una pequeña mentira, has quebrantado todos los mandamientos. Y quebrantar los mandamientos es la definición de pecado. El pecado es una transgresión de la ley. Y usted ha quebrantado la ley de Dios. Y todos nosotros tenemos que ir a Dios, parecer contra la cruz y decir, soy un pecador. Oh, díganlo, tienes que decirlo, todos tienen que decirlo, soy un pecador. Hemos quebrantado la ley de Dios. Y luego la Biblia dice, tu corazón se puede endurecer. Faraón endureció su corazón, ahora Dios conoce el corazón, Él conoce tu corazón. No tienes que sentarte a relacionar toda cosa, Él ya lo sabe. No busca a Dios esto porque Él conoce los secretos del corazón, Salmo 44. Él conoce los secretos de tu corazón, Él sabe lo que estás pensando, Él sabe las cosas que estás haciendo en lo oculto, Él ve todo eso, Él conoce la hipocresía de todos. Y Él pronuncia, yo el Señor estudio el corazón. Y Él dijo, yo pruebo el corazón, dice en Jeremías 17. Yo examino tu corazón, piensa en Dios buscando tu corazón esta noche y mira corazones. Él encuentra, ¿qué encuentra allí en tu corazón? Tendremos miedo de parecer delante de Dios y enfrentar el juicio como Él nos dice que vamos a estar un día ante Él. ¿Qué hubiéramos hecho? Quiero que nuestro corazón sea entregado a Cristo y por su resurrección, la resurrección de los muertos. Dios conoce tu corazón y estudia tu corazón. No puedes esconderte de Él, porque la pena para un corazón pecador es la muerte y el juicio y el infierno eterno. A lo largo de las Escrituras tenemos la expresión, la sangre de Cristo ha estado tu corazón. ¿Has sido limpiado por la sangre de Cristo? ¿Ves? La Biblia habla de la sangre. Lleva la idea de la vida. Cuando se saca la sangre, se quita la vida. La sangre significa vida. Cristo dio su vida en la cruz por ti. Y tomó tus pecados, tu pena, tu juicio, tu infierno en la cruz, en tu lugar, para que ahora vengas y te pares ante la cruz con toda sinceridad y le digas, tu cuerpo y tu mente y tu corazón se han entregado a Cristo. Y persona, Él perdona todo el pasado, todo el pecado. Si nunca habías cometido un solo pecado y le das tu corazón al Señor, un nuevo deseo te dará, una nueva paz, una certeza. Que si ustedes vuelven a Él y escriben su nombre, hoy Él escribirá su nombre en el libro de la vida. Ahora la Biblia dice que Dios prepara tu corazón, la preparación del corazón del hombre para el Señor. En Proverbios 16, la Biblia dice en Proverbios 16, que cuyo corazón está abierto para que habite el Señor, Dios les dará un corazón nuevo. Ezequiel 36:26 dice que te daré un corazón nuevo. Jesús dijo, excepto un hombre naciera de nuevo, no puede ver el reino de los cielos. Usted puede nacer de arriba y recibir una naturaleza nueva en Cristo.
un hombre bueno, de los buenos pensamientos, que produce cosas buenas. ¿No has visto tiendas que estaban sucias, desaparecidas, y se vendió, o tal vez alguien lo compró y lo renovó bajo una nueva administración? Eso es lo que significa cuando vienes a Cristo. Usted obtiene bajo una nueva gestión su propia vida. Dios lo gestiona, Cristo lo gestiona, lo limpia. El Espíritu Santo viene y le ayuda a gestionar su vida. Lo redecora, lo hace atractivo. Si alguno está en Cristo, nueva criatura es. Cuando vienes a Cristo, debes venir con tu cuerpo, con tu mente y tu corazón. ¿Harás eso esta noche? ¿Sabes lo que necesitas? Y la Biblia dice que el que endurece su corazón siendo reprendido con frecuencia será un reo de muerte eterna. La Biblia dice, ahora es el tiempo aceptable, hoy es el día de la salvación. No esperes, no hay promesas de mañana en la Biblia. Es ahora. Frente a esta plataforma en silencio con reverencia, por unos momentos, y yo te diré una palabra y tendremos una oración. Luego puedes regresar y juntarte con tus amigos. Te daremos un poco de literatura antes de que salgas de aquí. Tú estás aquí. Toma ese teléfono y llama. Llama a la al número de pantalla que está saliendo en este momento. Sí, llama varias veces si está ocupado. Sigue llamando ahí toda la tarde. Y comprométete por teléfono ahora mismo. Sí, te voy a pedir que lo hagas en unos minutos. Ven y párate aquí. Tu cuerpo, tu corazón y tu mente entregados a Cristo. Quiero que sea el primero. Quiero que haya un sinnúmero de personas bajo una nueva administración. Yo sé que mis pecados son perdonados. Quiero ir al cielo y quiero estar seguro de ello. Te voy a pedir que lo hagas en este momento. En este momento que Dios ha preparado para ti. La Biblia dice que puedes elegir a Cristo o al caos, Satanás o el Salvador, la vida o la muerte. Esta noche te voy a pedir que creas con todo tu corazón y con toda tu mente y presentes tu cuerpo a Cristo. ¿Aceptas mentalmente que Jesucristo murió y resucitó por ti? En tu corazón, Él te pide que seas tu Salvador y tu cuerpo, que lo presentes como una persona en sacrificio vivo a Cristo. Haz esto esta noche. Voy a pedirles ahora mismo que lo hagan. Voy a pedirles que se levanten por todo el estadio ahora mismo y digan, quiero hacer esto, quiero a Cristo en mi corazón. Y cuando salgan, quiero ser una persona nueva, quiero que Cristo camine conmigo y entregar mi corazón, mi mente y mi cuerpo sin reserva esta noche. Joven mujer, joven padre, puede ser la generación mayor o la generación menor, no sé, necesitas, levántate. Voy a pedir que nadie salga del estadio. Las personas que salen del estadio pueden molestar a otras personas. Solo levántate y vengan. Cientos de ustedes, tal vez miles, van a venir esta noche. Gloria a Jesús.

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2: Como los caminos de Dios no son los nuestros, es importante depender del Espíritu Santo para interpretar nuestros acontecimientos.
3: Así es, por eso hoy tenemos este programa que hemos llamado Un malvado plan versus una perfecta orquestación. Bienvenidas a Mujer para la Gloria de Dios. Quien les habla, Aileen Pagán de Salcedo, nuestra querida Katy Cheraldi de Núñez. ¿Cómo estás, Katy?
2: Muy bien, gracias.
3: Y nuestra querida también, Mujer para la Gloria de Dios, una producción del Ministerio Integridad y Sabiduría de la Iglesia Bautista Internacional. Y este es el parte del Ministerio de Mujeres de la IBSER. Estamos aquí esta nueva vez en este 2023 y le invitamos a suscribirse al canal de YouTube de Integridad y Sabiduría, darle me gusta a este video y compartirlo para que este contenido pueda ser de bendición para muchos. Esta serie que hemos venido viendo durante los últimos programas, Jesús, una vida única, continúa. Amén. Y hoy tenemos una nueva entrega, un nuevo capítulo, al cual hemos titulado Un malvado plan versus una perfecta orquestación.
2: Wow. ¿Cómo puede tener los dos juntos? Pero él tenía los dos juntos.
3: Amén, así es.
2: Gracias a Dios por todas aquellas que nos apoyan con su sintonía y sus mensajes. En verdad es una bendición poder compartir con ustedes. Al final del programa esperamos poder contestar esta pregunta.

0: asegures que tus planes se alinean con Dios y para ayudarles a aprovechar más el contenido que estamos estudiando, estamos posteando algunas preguntas reflexivas en Instagram. No dejan de responderlas. Y como siempre, antes de iniciar con nuestro estudio, vamos a presentarnos a nuestro Señor en oración. Amén. Mayra, ¿tú podías orar
1: claro
0: para
1: que
0: nosotros?
1: Sí. Oremos. Nuestro Señor y Salvador, te damos gracias, Señor, una vez más te damos gracias por esta oportunidad que tú nos das, Señor, de hablar de ti, Señor, y de compartir lo que tú has inspirado, Señor, para nosotras en este día. Gracias, Señor, porque tú nos has acompañado todo este tiempo a través de la semana, Señor, que hemos preparado este estudio. Y nosotros queremos que tú prepares los corazones, Señor, tanto nuestros como de las que van a recibir, para que podamos, Señor, obedecer, Señor, y aplicar tu palabra, Señor, en nuestras vidas. Señor, ayúdanos a ser obedientes, Señor, y prepáranos para dar lo que por gracia, Señor, tú nos has dado en este día. En el nombre de Jesús te lo pedimos, mi Dios.
0: Amén. Amén. Gracias.
1: Hoy queremos continuar revisando los juicios que siguieron luego del arresto de Jesús, empezando por resaltar cómo Jesús se mantuvo en total control.
2: Ganándola. Esta es una escena muy famosa y conocida. Sí. Un momento muy, muy crucial lo que sucedió allí.
1: Así
2: es. Y a pesar de este soldado, siervo del sumo sacerdote, ser enemigo de Jesús, vemos la reacción que tuvo Jesús de misericordia y le sanó, siendo un ejemplo viviente para nosotros de cómo debemos amar a Amén. Nuestros enemigos Amén. Y a aquellos que nos hacen daño. Y de hecho también una lección para los discípulos, dadas las situaciones que estos tendrían que afrontar en un futuro
1: Así
2: no
1: es.
2: Muy lejano.
0: Así mismo es. Y en aquel momento Jesús también reprimió a los líderes. ¿Habéis salido con espadas y garrotes como contra un ladrón? Cuando estaba con vosotros cada día en el templo, no me echaste a mano, pero esta hora y el poder de las tinieblas son vuestros. Lucas 22, 52 y 53. El manejo de Jesús claramente demostró que nada de lo que estos hacían le estaban tomando por sorpresa.
1: Claro.
0: Porque él entendía todas sus maquinaciones y sabía claramente quién estaba detrás de todo
1: claro.
0: esto.
1: Claro, Satanás, Katy, Aileen. Jesús entendía mejor que ellos lo que estaba ocurriendo. Ellos conocían sus planes, sin embargo, ellos no podían ver la guerra espiritual
0: Amén.
1: Detrás de estos planes, y mucho menos de que estaban sirviendo como peones de Satanás. La verdad es que cuando el corazón está endurecido contra Dios, la mente está totalmente ciega.
0: Así mismo es.
2: Y de hecho, resulta increíble cómo la multitud del pueblo allí presente, sin educación, sin conocimiento de la palabra, de la Torá, de la ley, entendía mejor quién era Jesús, incluso por encima de los estudiosos, de los
1: sí,
2: fariseos,
1: mismo.
2: de los religiosos, que sí se suponía que eran los que conocían las escrituras, hablando sobre esta ceguera espiritual
1: sí
2: que no nos permite tener entendimiento. La noche justa del apresamiento de Jesús, estos se llevaron a Jesús y sus discípulos entonces en aquel caos se dispersaron, se escondieron.
1: Totalmente.
2: Y cualquiera hoy diría, ay, pero qué miedosos son, pero si nos ponemos en sus pies, realmente yo hubiera sido la primera
0: claro,
2: que me hubiera
0: la
2: escondido.
0: Oscuridad.
1: Claro, claro.
2: Obviamente Jesús sería condenado antes de ir a los tribunales frente a los religiosos porque todo era una componenda y era evidente de que estaban todos los líderes en su contra.
1: Totalmente.
2: Mientras tanto, con respecto a Judas, recuerden Judas, esta persona que jugó un rol protagónico en la entrega de Jesús, especulo que después de ver el desenvolvimiento de las circunstancias y lo que Jesús específicamente le dijo en aquella noche en el jardín, combinado también con esa manifestación de sanación de Jesús que le pegó la oreja a este

0: siervo, pues que éste cayera en cuenta finalmente de su falta y que fuera entonces donde los líderes y dijera, como nos dice Mateo capítulo 27, 4, he pecado entregando sangre inocente.
1: Wow. Contundente eso.
2: Wow. Tarde, pero se dio cuenta.
1: Así es, se dio cuenta.
2: Y escuchemos la respuesta de los líderes. ¿A nosotros qué? Allá tú. Aunque se colaboró con ellos, su respuesta demostró su egocentrismo y que estos lo utilizaron para llevar a cabo sus planes.
1: Así es.
2: Judas quería devolverles el dinero, pero ellos no lo recibieron.
1: Así es, Katy. Entonces Judas fue a la puerta del santuario y tiró el dinero hacia adentro, al área donde solamente los sacerdotes podían entrar. Luego, después de esto, se fue y esa misma noche se ahorcó.
2: Ay, ay, ay.
1: Es importante entender que Judas sintió remordimiento, pero sin embargo no se arrepintió. Él había visto a Jesús de cerca, él había visto a Jesús perdonar a múltiples personas y hasta a los mismos apóstoles en múltiples ocasiones. Sin embargo, Judas nunca pidió perdón.
0: Así wow. es, la realidad es que a menos de que el Espíritu Santo abra nuestros
2: así
0: ojos,
2: mismo.
0: No podemos ver nuestro pecado.
2: Así
0: por eso
2: es.
0: Yo creo que nosotros los cristianos debemos estar continuamente agradecidos cada vez que hacemos conciencia de nuestro pecado, porque es pura gracia.
1: Sí, no, y yo veo la comparación entre Judas y Pedro, que cuando Pedro negó al Señor 3 veces, él se arrepintió y pidió perdón.
0: Uh-huh.
1: Pero Judas sintió remordimiento porque sabía que había hecho algo malo,
0: uh-huh.
1: pero no pidió perdón.
0: Así es.
1: No se arrepintió.
0: Así es. De hecho, es el Espíritu Santo que uh-huh. abre nuestros ojos y que nos permite tener esa compunción, compungirnos, arrepentirnos y Judas.
2: Perdón, eso me dice, pensando en lo que ustedes acaban de decir, es él se dio cuenta que él era sangre inocente, pero todavía no se dio cuenta que era Dios.
1: Que exactamente.
2: No era el Mesías.
0: Que Jesús era Dios, sí.
1: Exacto.
2: Por eso no pidió perdón, porque
1: exacto. No tenía el conocimiento.
0: No, y este es arrepentimiento del cual hablamos, que solo lo da el Espíritu Santo.
1: Amén.
0: Esto nos demuestra que los pecados secretos son peligrosos también.
2: Ay,
0: cuando nadie sabe lo que estamos haciendo, que no abrimos nuestro corazón, que mantenemos en sigilo, en secreto este pecado, pues obviamente nadie está ahí para ayudarnos a confrontarlo,
2: mismo.
0: A superarlos, a sobrepasarlos, sino que también por ende, este pecado en secreto da lugar a mayores pecados, a otros pecados, y al final todo esto lo que hace es que alimenta nuestro orgullo y no nos deja revelar por muchas razones, por miedo al que dirán, porque aunque hemos hecho conciencia, todavía no tenemos arrepentimiento,
1: así
0: porque
1: es.
0: El Espíritu Santo no nos lo ha dado, y otras razones. Pero ojo con esto, porque realmente nuestro corazón, como dice la palabra, no es confiable.
1: No,
2: así mismo. Así, y por eso necesitamos una familia.
1: Así
2: en
1: es.
2: La fe.
1: Una
2: en la
1: familia fe. De fe.
2: Todos nosotros, incluyendo líderes o los más jóvenes en la fe,
0: todos.
2: Necesitamos gente.
1: Amén.
2: Hombro a hombro para que nos pueda dirigir al camino donde
1: amén.
2: Tenemos que caminar. Y cualquiera de nosotros, hasta los más maduros en la fe, podemos caer en autoengaño.
0: Uh-huh.
2: Y lo hemos hecho, no solamente podemos, lo hemos hecho sobre los años.
1: Sí,
2: eso es parte de no...
0: Nuestra naturaleza caída.
2: Gracias. Gracias, eso es. Dios nos ayuda a que no nos domine la vergüenza y cedamos en cubrir nuestros pecados motivados por el orgullo, como tú dijiste. No quiero decir porque qué va a pensar de mí, yo quiero aparentar más de lo que soy. No, yo soy débil como cualquier otra.
0: Sí.
2: Más bien el Señor siga conquistando nuestro corazón para amarle más a Él, odiar cada vez más el pecado y apuntar bien a las más jóvenes en pos de Cristo.
1: Amén, Katy. Y tenemos que recordar que tenemos un adversario que
2: ay.
1: Anda al acecho, ¿cómo? Como león rugiente,
2: uh-huh.
1: buscando a quien devorar, como dice Primera de Pedro 5, versículo 8. Y los cristianos somos su primer blanco.
2: Así es.
1: O sea que nosotras somos su primer blanco. Sí. Por eso Efesios 4, versículo 27, nos advierte a no dar oportunidad al diablo.
2: Amén.
1: Si estamos caminando en santidad, estamos caminando con Dios. Pero cuando caminamos como el mundo lo hace, nos alineamos con el príncipe de este mundo, uh-huh, o sea, Satanás, y abrimos una puerta gigantesca al pecado.
2: Así es.
0: Así es. Y desde Génesis 3 vemos que la estrategia favorita de Satanás es la decepción.
2: Así es. Así es.
0: Juan nos dice en el capítulo 8, versículo 44, que Satanás fue un homicida desde el principio y no se ha mantenido en la verdad porque no hay verdad en él.
1: Así es.
0: Cuando habla mentira, habla de su propia naturaleza porque es mentiroso y en sí mismo es el padre de la mentira. Sí. Y por otro lado, en Juan, capítulo 10, versículo 10, Jesús nos advierte que Satanás solo viene para robar y matar y destruir.
2: Así mismo es. Y el problema con la decepción es que por definición no la podemos reconocer de antemano.
0: Claro.
2: Estamos en decepción, uh-huh, obviamente estamos confundidos. Aunque la verdad es que Satanás no es muy creativo.
0: No.
2: Él sigue utilizando las mismas tácticas desde Génesis. El problema está en que él es muy astuto y disfraza el mismo pecado para que luzca diferente, uh-huh, y nos parezca atractivo según nuestras debilidades.
1: Así es.
2: Uh-huh. O podemos ser nuestros ídolos también.
1: Así es.
2: Y Satanás es tan malvado que una vez que pecas, él es el primero en acusarte.
0: Increíble.
2: Después
1: así es.
2: De caer.
1: Él es el acusador, así es.
2: Así mismo. Su respuesta será aún peor que la que los religiosos tuvieron con Judá.
1: Así es,
0: así es.
1: Katy, la realidad es que el pecado, Aileen, nos esclaviza.
2: Así
1: por
2: es.
1: Eso Jesús vino para destruir las obras del diablo,
2: así es,
1: como dice Primera de Juan 3, versículo 8, y darnos libertad.
2: Así es.
1: Escuchemos a Juan 8, versículos 31 y 32, lo que dice: si vosotros permanecéis en mi palabra, verdaderamente sois mis discípulos, y conoceréis la verdad, y la verdad os hará libres. El caminar con Cristo es lo que nos libera y aún más nos da vida, vida en abundancia, como amén, dice Juan 10, versículo 10.
0: Amén. Amén. Y Katy, cuando te escuchaba hablar que Satanás es el primer acusador, viene a mi mente, en mi corazón, que las veces que yo he pecado, el primero que me ha hecho sentir que no soy digna, que la gracia de Dios está muy lejos, que yo he ido más allá, que mi culpa no tiene perdón.
1: No tiene perdón.
0: Es el mismo Satanás que he dado, obviamente, lugar a esto en mi corazón. Y quiero hacer un llamado a cualquiera que nos esté escuchando de que si has pecado, Dios conoce todo lo que ha sucedido y Dios nos invita una y otra vez que vengamos a Él, porque Cristo murió en la cruz por todos nuestros,
1: amén,
0: pecados. Y realmente, si reflexionamos un poquito, la forma en que nosotros los humanos nos juzgamos muchas veces, casi siempre, tiende a ser mucho más severa y menos dejando fuera toda la gracia que como lo hace el mismo Dios. Vengamos
1: así
0: a
1: es.
0: Él, confesemos, arrepintámonos, depositemos todos nuestros pecados delante de Él. No importa lo que sea que hayamos hecho, y Él hará. Confiemos,
1: amén,
0: en Él. Él es el único Dios santo, santo, santo, y el único y verdadero juez.
2: Y Él sigue orquestando todo,
1: amén,
2: en nuestras vidas también.
0: Amén. Así es. Y de hecho, mientras estudiamos la Biblia, debemos imitar a aquellos que caminaron con Jesús y rechazar las acciones de aquellos, como los líderes religiosos, que caminaron con Satanás y desarrollar una relación estrecha con Dios como nuestro Señor y Salvador. No sé cuántas de ustedes han caído en cuenta de que el pecar es caminar con Satanás realmente. Totalmente. Y por eso él nos da ese sentido de culpa. Él no quiere mantener envuelto.
1: Y
0: no
1: somos
0: quiere
1: enemigos de Dios a la vez. O
0: sea, exacto, mantenernos alejados. Alejados de Dios, exacto. Es. Y esto nos lleva entonces, porque Satanás sabe que esto, esta situación nos lleva a perder esa comunión y protección del Señor, así esa es. Intimidad, que nos, esa seguridad que viene de esa intimidad también. Y
2: para que él puede seguir usándonos.
0: Exactamente, claro, es un círculo vicioso.
2: Así es.
0: Y dada nuestra naturaleza también pecadora, que somos egoístas por naturaleza y que somos impulsados más bien por nuestros deseos y de bienestar, pues obviamente tendemos a pecar, a prestar oído a estas mentiras de Satanás, aunque como tú decías, son las mismas de siempre, las uh-huh. mismas mentiras de siempre.
1: Él no
0: pero,
1: es nada creativo.
0: Pero él nos dice lo que queremos escuchar, lo que atrae a nuestra carne, y pecamos. Y en este proceso entonces el pecado nos envuelve y no nos percatamos de que nos salimos del carril de Dios y que nos estamos realmente alineando con Satanás. Así o sea, es. Tenemos que pedirle a Dios discernimiento y que abra nuestros ojos amén. Espirituales para así caer es. En cuenta cuando estemos ahí, porque podemos estar ahí.
2: Así, así. Mismo, cualquiera de nosotros. Como tú dijiste, el león rugente, buscando que dice que él no está estudiando. Uh-huh. Él sabe mis debilidades mejor que yo.
0: Así totalmente. Es.
2: Que sí, ese sí, problema. Sí. Si yo lo conociera.
1: Conoce la palabra, o sea que es, ya tú sabes, un enemigo
2: pero
1: poderoso.
2: Feroz. Sí, y dado que el corazón humano se inclina por naturaleza hacia lo malo y que los caminos de Dios no son los nuestros, la identidad y enseñanzas de Cristo pueden dejar a cualquiera confundido. Juan el Bautista, su propio primo, dudaba cuando estaba bajo la persecución de Herodes. Y por otro lado, los mismos discípulos no entendieron completamente todas las enseñanzas de Jesús hasta que el Espíritu Santo comenzó a morar en ellos. En teoría, los únicos que realmente tenían una mejor idea del significado de lo que Jesús enseñaba eran los líderes religiosos.
1: Pero a la vez, los religiosos entendían bien las profecías, porque de hecho, cuando Cristo nació, que los magos fueron donde Herodes preguntando por el rey de los judíos, los religiosos fueron quienes reportaron uh-huh. que según las escrituras, el rey debía nacer en Belén de Judea. Recordemos también a Nicodemo, el fariseo que fue donde Jesús, porque este reconoció que nadie más podía hacer las señales que este estaba haciendo, que él así hacía, uh-huh. a menos que viniera de Dios. O sea, que ellos se reconocían.
2: Exactamente, la diferencia entre conocer aquí y conocer aquí.
0: Es corazón. Otra cosa. Ajá. Y en Lucas 20, cuando los religiosos quisieron engañar a Jesús y entregarle al gobernador, estos admitieron que Jesús hablaba y enseñaba rectamente y que enseñaba con verdad el camino de Dios. ¿Cuántas incongruencias? Sí,
2: exactamente.
0: No fue por falta de evidencia que Cristo no fue aceptado como el Mesías esperado, sino que más bien fue un rechazo directo y claro a la total. Verdad. Jesús, de hecho, le dijo a Juan en el capítulo 5, versículo 39-40, cuando le acusaron de sanar a alguien en el día de reposo, algo también, una escena muy conocida, la respuesta de Jesús a aquellos fue: examináis las escrituras porque vosotros pensáis que en ellas tenéis vida eterna y ellas son las que dan testimonio de mí, y no queréis venir a mí para que tengáis vida. O sea, así ustedes me están confrontando con lo que dice la escritura, pero esa misma escritura le están diciendo de quién yo soy y ustedes no quieren aceptarme.
1: Mira, mira. Así es, soy yo.
2: La decepción puede ser grande.
0: Así es.
2: Wow. Y Cristo, esa es la realidad ahora. Cristo era una amenaza para tremenda. Estos, porque no querían perder su poder ni su reputación así ante es. El pueblo. Mira el orgullo a través de que tú hablaste, Aileen. Sí, Jesús consistentemente ponía en evidencia su desviación de la verdad. Y peor aún, demostrado su corazón orgulloso y distante de él mismo. Aunque los líderes querían deshacerse de él, no eran hombres brutos.
0: No.
2: Estos
0: no,
2: sabían nada. Que Jesús era demasiado popular entre el pueblo, a diferencia de ellos.
0: Sí.
2: Mira la amenaza ya.
0: Que eran rechazados.
1: Que eran rechazados por el pueblo.
2: Exactamente. Que ellos no tenían buena fama con este mismo pueblo. Además de que no querían incitar un disturbio al asesinarle y aún peor, aumentar su fama haciéndole un mártir, excúseme, al matarlo.
1: Así es, Katy. Y entonces para salir de él sin levantar un disturbio, porque yo no quería un disturbio, ellos maquinaron un plan para desacreditarlo y luego ejecutarlo en la forma más vergonzosa posible. Uh-huh. El problema para ellos era que cada vez que Jesús estaba en público, atraía a una multitud a su alrededor. Él abría la boca y había ya una multitud.
2: Yo creo que llegó un punto que ni tenía que abrir la boca.
1: La gente simplemente se paraba y la gente se aglutinaba alrededor de él. Y aún así, sin darse cuenta, la multitud le protegía.
2: Exactamente.
1: Algo más que frustraba sus planes era que solamente sus más allegados sabían a dónde él se hospedaba. Eso era otro.
0: Por eso fue que tuvieron que asistirse de Judas, quien sabía obviamente dónde estaba Jesús. Y este fue que se acercó Judas a los líderes religiosos con la intención de entregar a Jesús. Y a ellos, desde su perspectiva de los líderes, según su plan malvado, pues esto le pareció venido de Dios.
1: Un regalo. Es un regalo de Dios.
2: Mira cómo nosotros podemos confundirnos.
0: Tejiversar, sí. Así es. Y realmente Judas aceptó recibir 30 monedas de plata, el equivalente al precio de un esclavo en aquel tiempo, lo cual era un buen dinero, vamos a decir, pero ¿a cambio de qué? ¡Wow! Y aún en medio del arresto de Jesús, como mencionamos y queremos enfatizar, él se mantuvo en control, él caminó con dignidad y autoridad. Amén. Y los religiosos sabían en sus corazones de que lo que estaban haciendo era malo y por eso necesitaban hacerlo de noche, a escondidas, cuando no había riesgo de encontrar personas en la calle y que fueran a oponerse.
1: Así es.
2: Así mismo es. El odio y el orgullo les cegaron hasta cumplir con su plan. Y esto es lo que estos dos pecados en particular producen en nosotros. Uh-huh. Por eso Jesús nos llamó a amar a nuestros enemigos y no permitir que el sol se ponga sobre nuestro enojo, dando una oportunidad al diablo, como la palabra dice. Cristo sabía la profundidad de lo que estaba ocurriendo. Uh-huh. Probablemente el único que entendió totalmente. Uh-huh. Y no solamente en el plano físico, sino también lo que su muerte produciría en el plano espiritual.
1: Así es, y Jesús siguió con el gozo puesto delante de él, como Hebreos 12 nos dice. Y hasta le dijo a Pedro, la copa que el Padre me ha dado, ¿acaso no la he de beber? Esto está en Juan 18, versículo 11. Aunque los religiosos creían que estaban controlando las circunstancias, Jesús reconocía la verdad y que estos no tenían el control de nada. Jesús estaba completando el plan de Dios. Eso es lo más maravilloso de todo.
2: Otra vez, ese ceguera espiritual, esa decepción de Satanás.
0: Y no podemos pasar por alto que todo esto que estaba sucediendo era en medio de la celebración de los judíos, de una época muy, muy importante para ellos, que era el día y la celebración que supuestamente era para llamar a todos a venir al día más santo de ese Dios más santo, y le estaban haciendo
2: pedir perdón.
0: Exacto, en esa celebración, que lo llevaba era supuestamente a pedir perdón, y lo estaban haciendo en medio del día que se suponía Dios había planeado desde antes de la fundación del mundo. Dentro de poco, es decir, que el Cordero de Dios sería sacrificado una vez y para siempre por todos aquellos que confesaran creer en él como el Salvador. O sea, no fue coincidencia. Todo respondía al plan perfecto de Dios.
2: Como él era el Cordero de Dios.
0: Así es.
2: Es en el día donde está sacrificando, pidiendo perdón. Uh-huh. Pero me choca tanto los líderes.
0: Sí, porque, que fueran los líderes.
2: Sí, uh-huh. Que ellos están acercando el día para pedir perdón y está matando al Mesías. Sí, como wow. Sí,
0: una contradicción.
2: Así es. Sí, pero eso enseña que nosotros podemos ser tan, tan, tan cegados.
1: Obtusos.
2: Uh-huh. Ay, sí. hemos llegado al final de nuestro tiempo hoy. En el próximo programa seguiremos con los juicios ilegales y distorsionados que le hicieron a Jesús. Esperamos que el estudio al fondo, el incomprensible amor de Dios por nosotros, nos estimula a vivir en una relación más íntima con Él cada día.
1: Así es, y escuchemos su voz mientras estudiamos su palabra esta semana, y no dejen de sintonizarnos, por favor, en nuestro próximo programa. Y si tienen preguntas sobre los temas que estamos tratando, peticiones de oración o una consulta puntual, pueden enviarla a nuestra página o escribirnos a mujerparalagloriadedios@gmail.com. Y recuerden siempre orar, que es muy importante por el programa Mujer para la Gloria de Dios.
2: Lo más importante.
0: Ya saben que pueden seguirnos en Instagram escribiendo @mplgdd, en Facebook también. Les esperamos en nuestro próximo encuentro, Dios delante, aquí en Mujer para la Gloria de Dios. Hasta la próxima.
2: Bendiciones.